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1: Oye. Oh, yeah. Así es, amigos, y te lo platicamos también aquí en el Freeway Show. Señores, oye, ¿qué prefieres? ¿Un celular de esos viejitos que solamente hacen las llamadas telefónicas o un teléfono inteligente, amigos? Esto porque dos periodistas usaron teléfonos Nokia como experimento, un Nokia básico, en lugar de un teléfono inteligente, y concluyeron de que la solución para reducir la dependencia a los teléfonos inteligentes sería aprender a usar mejor la tecnología. Amigos.
2: Caray, ¿cómo?
1: Claro, mira.
2: A ver, explícamelo más despacio porque no te entendí, güey.
1: Dentro de lo que ellos experimentaron con solamente el teléfono viejito es de que no podían, por ejemplo, consultar las noticias en la mañana al despertar, no podían mirar tampoco de tener acceso a los pronósticos de clima también. La cámara de 2 píxeles que tienen esos teléfonos antiguos, pues los resultados son muy limitados, medias pixeleadas las fotografías. No podían conectar el teléfono a un altavoz, a una bocina para poder escuchar su música, su podcast. No tenía GPS tampoco, no podían... No sé, manejar ahorita, en la ciudad, claro.
2: Pero ahorita hasta mi abuelita tiene teléfono inteligente, güey. O sea, ya lo exigió. De hecho, mi abuelita ya me dijo, hey, videollamadas ya hazme, porque tú no me haces videollamada. Y mi abuelita tiene, pero mi tío no.
1: Mi mamá de 80 y tantos años, mi mamá tiene como 82 años. Ajá. Tiene teléfono inteligente también y lo sabe utilizar.
2: ¿Todos? Ajá.
1: Hace llamadas telefónicas también acá por Facebook, acá un Facebook pero mira, también acá.
2: Tengo un tío que no le gusta eso de los teléfonos inteligentes.
1: Ah, sí, ¿por qué no le gusta?
2: Pues porque dice que la batería dura mejor, tiene un Nokia, dice que la batería le dura más y que le interesa ver chismes, porque eso que de andar en las redes sociales que es puro chisme.
1: Ah, eso sí, las baterías de antes te duraban hasta 5 días, pero también los teléfonos de ahora consumen más las baterías. Por ejemplo, estás consultando noticias, estás mandando mensajes en redes sociales, estás consultando redes sociales.
3: Sí.
1: Es más el uso y por eso se termina más rápido.
2: De hecho, a mis primos les dijo, ¿saben qué? No, les voy a comprar este teléfono, les di un Nokia a los

0: dos de esos viejitos.
1: Oh. Y no sabía ni cómo utilizarlo.
0: Y mis primos, ¿cómo, papá? Pero mira, que pues el teléfono inteligente, que yo lo quiero con... No, hasta que tengan dinero, mira, cómprenselo ustedes. Yo, la neta, yo no les voy a comprar un teléfono, mira, así caro.
1: Dijo. Hay gente ahorita nueva que si les das un teléfono de antes no saben ni cómo utilizarlo, porque antes tenías que insertar la memoria, el SIM card. O sea, tenías que poner físicamente también la batería. Y ahora ya viene con todo, o sea, ya nomás en el teléfono, lo conectas allá a cargar y ya estuvo.
0: De hecho, mi abuelita todavía tiene su Nokia viejito y le pregunto, oiga, abuelita, ¿qué onda? ¿Le regalamos uno nuevo? Y dice, no, yo, ¿para qué lo llamas? El celular es para marcar, me dice.
1: Yo me pregunto una cosa, ¿habrá alguna persona que todavía utilice un teléfono de esos viejitos solamente para llamadas telefónicas?
0: Pues ya te dije, mi abuelita.
1: ¿Habrá? Tu abuelita.
0: Tengo allá dos en Aguascalientes. Tengo dos. Una que utiliza nuevo, que ya quiere nuevo, y otra que tiene nada más el viejito.
1: Señores, ¿habrá entre nosotros alguna persona que solamente utilice un teléfono solamente para llamadas telefónicas? Si nos pueden marcar aquí en cabina. En el 1-844-370-4839. 1-844-370-4839, amigos.
0: Zaira, ¿por qué tan seria? ¿Por qué tan seria?
2: No, nomás estoy escuchándolos.
1: Porque no conoce los Nokia.
0: No conoce.
1: No, ¿cuáles son?
2: Yo prefiero mis iPhones.
0: Ya despiértate tú.
3: No way, no way.

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1: A ver, amigos, con muchísima inteligencia, hay mucha inteligencia y mucha sabiduría. Oye, oh, yeah. ¿Conoces alguna persona que todavía usa un celular viejito? Si pudieras usar un celular básico de solamente llamadas, ¿lo cambiarías por un teléfono inteligente? Márcanos en el 1-844-370-4839.
2: Mira, hay gente que presume el iPhone 18 y mi tío presume que su celular, el viejito, resistió 3 lavadas y 4 también en la ahí que se le cayó al baño, güey, no manches.
1: 4 caídas.
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9: A ver, amigos, pregunta, oye, ¿conoces alguna persona que todavía usa su celular viejito de los Nokia de antes? ¿O estarías dispuesto a dejar tu teléfono inteligente por uno viejito? Márcanos en el 1-844-370-4839.
10: Oye, hay gente que cambia de iPhone cada año. Mi tío, güey, cambia de funda, pero para que parezca nuevo, güey, nada más.
9: Buena idea.

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1: Bueno, pues amigos, aquí lo más importante es tu llamada telefónica del 1-844-370-4839. Dinos la neta, si pudieras usar un celular básico de solamente llamada, ¿regresarías a lo básico? ¿Dejarías atrás un teléfono inteligente? ¿O conoces alguna persona que todavía usa un celular de esos viejitos de solamente llamadas? 1-844-370-4839.
2: No, amigos, te digo que mi tío, la neta, está bien renuente en eso. O sea, mi tío, la verdad es que dice, ¿sabes qué? No, yo soy feliz con este celular porque yo veo que toda la gente está como mensa ahí, nada más viendo el celular y todo el rollo. A mí no me roba la atención un celular, me dice.
1: Es que
2: yo así como los de antes.
1: Es que según estos periodistas que estamos enviciados, señores, con los teléfonos inteligentes, pero también dependemos de ellos.
3: Yo tengo una pregunta. ¿Podrías tener las dos para cuando no quieres utilizar así el...
1: Sí, yo creo que sería buena idea.
3: Sí, porque digo, hay momentos que yo me harto del celular y me doy cuenta que me estoy enfocando más en el celular que pasarla con la gente con quien estoy. Entonces, de repente tengo ganas de nada más apagarlo y tirarlo.
1: Mira, por ejemplo, durante la semana yo creo que es ideal tener un teléfono inteligente porque es cuando viajas de un lugar a otro, estás con lo del trabajo, estás que, no sé, que quieres mirar lo que es el tiempo, quieres mirar noticias, quieres estarle en las redes sociales. Y mucha gente el fin de semana se lo quiere dedicar solamente a la familia. Entonces, yo veo que podría ser positivo el utilizar solamente un teléfono de esos viejitos sábado y domingo para que tu hijo, tu hija, tu esposa, pues te tengan ahí presente también ahí.
3: Porque hasta mi abuela ya le está dando like a mis fotos y videos allá en el Facebook.
2: No, pues no les platico que mi abuelita, o sea, la verdad ya quiere que todos los días le hagamos FaceTime, o sea, desde que le regalaron su teléfono inteligente,
1: ya le sabe.
2: Ella le agarró el rollo bien rápido, güey, o sea.
1: Y es una herramienta que ayuda también ahí, que te acerca a otras personas también, o sea, vamos a reconocer también eso, o sea, te acerca a la gente que vive a lo mejor en México o en otros países, porque ahora tienes acceso a una llamada de video y eso está súper chido también acá. O sea, mira, acá por ejemplo dice Carmen, acá dice Pancho, ni de chiste, lo cambio por uno viejito, un teléfono inteligente, necesito mi celular inteligente para escuchar tu programa. Ay, gracias corazón,
3: bueno,
1: el Freeway Show, dice, y toda la música romántica que ponen también ahí. Ah, mira qué bien, claro.
3: Oye, Morris, ¿y tu abuela cuando te hace FaceTime no le ves la frente como la mía?
2: Sí, no, y aparte el otro día lo dejó prendido así, o sea, no colgó.
3: Sí.
2: Y se me hace que tiene un novio, güey. Se me hace que es el carnicero.
1: Bueno, pues se vale, ¿no? Ahora que tenemos acceso a las videollamadas, se vale también, pero regresarías, a ver, amigos. Tomamos ahorita todas las llamadas telefónicas. ¿Regresarías a utilizar un teléfono viejito de solamente llamadas y textos? ¿O no cambiarías por nada un teléfono inteligente? Márcanos 1-844-370-4839.
2: Ay, ay, ay. Y luego mi abuelita hacía acá como ruidos extraños. Yo no sé qué le pasaba.
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1: Bueno, pues amigos, si pudieras usar un celular básico, ¿regresarías a lo básico? Solamente llamadas telefónicas y textos. ¿Dejarías atrás tu teléfono inteligente o conoces a alguna persona que todavía usa un celular viejito? Yo creo que ya no hay gente con celular viejo. Yo siento que ya no hay gente. Pero bueno, aquí tomamos las llamadas telefónicas. Mira, tenemos a Mariana también aquí en la línea. Mi querida Mariana, ¿tú regresarías a un teléfono viejito o no cambiarías por nada del mundo un teléfono celular inteligente?
2: A ver, Mariana.
3: Hola, hola a todos, soy Daniela Ortiz, Daniela.
1: Oh, Daniela, no Mariana.
4: No, yo entendí Mariana.
2: A ver, Zaida, ¿a qué tiene que ver Mariana con Daniela? No entiendo.
4: Es que no la escuché bien.
1: Ese teléfono inteligente la trae loca, mi querida Daniela. Ah, bueno, te escuchamos, Daniela, dinos.
3: Sí, a mí casi voy a cumplir 24 años este mes, la 20 de agosto. Y cuando estaba chiquita, yo usaba la teléfono BlackBerry, como salió como 2008, 2009. Sí. Como está muy popular ese año. Uh-huh. Sí, y yo trabajé en la tarde como una cajera y me acuerdo con unos señores, como una viejita que sigue usando como la teléfono básico. Sí. Y pues, la señora me preguntó hacer su propia cuenta en la tarde. Bueno, me acordaba que la teléfono estaba chiquita, pero resulta que está muy complicado que textear, poner información, el nombre, la fecha, como está muy complicado.
1: Sí, sí. Mucha gente, fíjate que también lo dijeron acá los periodistas, dice que es más complicado los teléfonos viejitos porque tienes que ir paso por paso, así que le porcenos aquí, luego allá y más para allá para poder meter información de los nuevos contactos que tengas. Incluso le tienes que poner manualmente lo que es la SIM card, le tienes que instalar también tú la batería, y ahora con los teléfonos modernos, pues prácticamente ya viene con todo, o sea, nomás lo pones a cargar y ya estuvo. Ahí está, amigos.
2: Ay, ay, ay. Es que, la neta, yo creo que es mejor adaptarte a la tecnología, porque luego te atrasas y, como mi tío, o sea, ahorita ya no sabe ni utilizar la cámara del celular. Siempre que va a tomarnos una foto, pone el dedote ahí en la cámara, no sabe ni nada.
1: Dile, tío, ahí está la cámara, por favor, ahí. Digo, tío, ese espejito en la cámara, dile ahí el tío.
2: Qué bonito dedo, tío.
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2: ¡Quiérete, mi rey!
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3: Esta noche cielos mayormente despejados, temperaturas de 62 grados y vientos de 5 a 10 millas por hora. 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

0: recomendarte el podcast más visto por todo el mundo. ¿Saben? Oh, yeah. Tiene nombre, se llama Iguales pero Diferentes, que es la extensión del Freeway Show.
1: ¿Hay otro?
0: ¿Que dónde lo pueden encontrar? Bueno, descarga la aplicación de ViX. Y bueno, ahí vas a poder tener acceso a este podcast. Se llama Iguales pero Diferentes. Miren el episodio número 32, porque hay 32 opciones diferentes de Iguales pero Diferentes. Bueno, vamos a aprender un poco a tocar la guitarra con Jesse Turner, cantante del grupo Signo, amigos.
1: Oye, una entrevista exclusiva que nos dio Jesse Turner y abrió su corazón, aparte hablando, pues, de su abuelita, sí, de su papá también.
0: De su mamá.
1: De su mamá, toda la historia de Jesse Turner, y aparte, a Saeeda le echó el perro.
2: Mm. Pues eso es lo que me están diciendo, pero ustedes tienen que ir a verlo, y aparte de aprender cómo tocar la guitarra, también nos dio una serenata.
0: Claro. Se sinceró con nosotros, sí, habló, sí, de todo lo difícil que ha sido desde empezar de nada a tener todos los éxitos que ha tenido el día de hoy, cómo ha construido su carrera, amigos.
1: Sí, y las etapas que ha pasado con Grupo Signo y personalmente también, que ha sido una vida difícil, pero de mucho aprendizaje. Así que lo puedes ver en ViX, en tu teléfono inteligente, en tu computadora o también en tu televisión. Y lo puedes también ver en YouTube. Ahí búscanos como Iguales pero Diferentes. By el Freeway Show.
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1: Según zapatólogos, dicen que un truco que está por ahí viral en redes sociales de lavar los tenis, señores, que es malo, y lo platicamos aquí en el Freeway Show, amigos.
2: ¿Cuál será?
1: Ahorita te lo platico, mi querido Morris.
2: ¿Hay video o no?
1: Hay video y lo vamos a publicar también en redes sociales.
2: Oigan, ya estamos en vivo en YouTube en el Freeway Show y también en VIX, canal 702 de VIX Música, para que nos vean y nos sigan y todo el rollo, ¿eh?
1: Ahí te lo digo.

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1: Bueno, pues amigos, según zapatólogos del mundo, están diciendo que hay un truco en redes sociales que se hizo viral sobre cómo lavar los tenis. Pues señores, esto es falso.
2: ¿Cuál
1: que
2: truco?
1: Los está dañando. Hay mucha gente que está lavando ahorita los tenis con un poquito de vinagre y bicarbonato. Pues está
2: ¿vinagre y bicarbonato?
1: Sí, vinagre y bicarbonato, señores. Pues los está arruinando. Dice que la espuma es una reacción química, la espuma que hace esto, que realmente no limpia. Que el vinagre está dañando el cuero o el material del zapato o el tenis. Y también todo lo que son los adhesivos, que realmente estás afectando tu tenis, señores.
2: Oye, no manches, si tenemos el video, de hecho, métanse, estamos en vivo en YouTube, en el Freeway Show. A ver, ponlo, Zaida, para escuchar cuál es este remedio.
1: Venga.
2: Porque está medio raro.
3: Blanquea tus tenis y pasa de esto a esto. Yo te enseño cómo. La verdad es que hay muchos videos y casi todos coinciden con los mismos ingredientes. Necesitas agua caliente, bicarbonato de sodio, vinagre, jabón en polvo, jabón para platos y un chorro de pinol. Mezcla muy bien todos los ingredientes y quita las cintas a los zapatos para poder sumergirlos en la mezcla. Coloca las cintas en un recipiente aparte y espera 15 minutos. En un tazón preparé una mezcla más concentrada y agregué pasta para dientes. Con un cepillo lo sumergí en la mezcla y empecé a tallar muy bien todas las partes de los tenis. También utilicé un cepillo de dientes para las partes más difíciles y para no salpicar tanto. Los enjuagué en agua limpia y los dejé escurriendo junto con las cintas que también tallé con la mezcla concentrada. Una vez bien escurridos los cubrí con servilletas, ya que en TikTok dice que esto evita que se pongan amarillos al exponerlos al sol. Los dejé secando durante algunas horas y este fue el resultado. La verdad, esto
2: es... Ay, por favor.
1: Pues, señores.
2: No le creen a los influencers, señores, ahí que hacen estos videos, pero no es
1: pues,
2: cierto.
1: Según los zapatólogos que escuchan el Freeway Show, esto es más falso que un billete de $3, señores.
2: Oye, pero es que al ponerle pinol, al ponerle pinol y ponerle vinagre, pues se te van a churir y se te van a hacer como chicharrón amarillos, güey.
1: Que realmente lo están dañando, señores. Los zapatos. Fíjate que allá en el rancho, la gente que lavaba los tenis, yo los lavaba con Ariel. Echaba un poquito ahí de Ariel y luego con un cepillito.
2: ¿Con jabón Ariel?
1: Sí, con jabón Ariel. Y con el agua normal.
2: Pero o sea, también te lo desgasta con jabón.
1: Pues funcionaba, por lo menos no se despegaba todos los adhesivos acá, por lo menos no se despegaba.
2: Fíjate que a mí un zapatólogo acá profesional me dijo que todos los zapatos y los tenis se lavan con jabón de calabaza.
1: ¿Con jabón de calabaza?
2: Sí, y depende también el material. Sí, pero el jabón de calabaza es muy bueno para limpiar los tenis.
1: Pues para empezar, yo no sabía que había jabón de calabaza.
4: ¡Claro, yo, señor!
1: Yo la calabaza la cocía, me la comía con leche, Morris.
2: Aquí yo les calabaza tengo que venir curtida a enseñar cómo limpiar bien los zapatos, señor. El jaboncito de calabaza le haces así con un trapito y los tallas así nada más. Haces la espumita y vámonos, Ricky,
1: y la pregunta,
2: y quedan bien.
1: ¿Dónde compro el jabón de calabaza?
2: En cualquier lugar, güey.
1: ¿En serio?
2: En cualquier lugar te venden el jabón de calabaza para el calzado.
4: No
1: fíjate
4: te
1: que
4: creo.
1: mi rancho no llegó el jabón de calabaza.
4: Sí, a mi rancho.
2: Pregúntale a la gente que nos marque.
1: A ver, señores, a mí se me hace que este güey nomás nos está mirando la cara. Ay, si nos pueden marcar aquí en cabina, oye, ¿cómo lavabas tus tenis? ¿Cuál era tu truco para lavar los tenis? O, como dice Morris, ¿usabas el jabón de calabaza para poder tener tus tenis acá bien limpios? Márcanos, queremos platicar contigo en el 1-844-370-4839.
2: Estos güeyes no me creen, la neta. Ya no. Márquenle para sacarlos del error, para que vean.
4: No creo te que creo nada, el jabón Morris. De calabaza.
2: Si yo, señor, por favor, si con ese le lavo todo los tenis a mi mujer, güey.
1: No, pues te conozco, Morris, te conozco.
2: Pregúntale un mandilón profesional, le vas a ver de todo la limpieza, la neta.
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1: Bueno, pues amigos, queremos escucharte a ti en el 1-844-370-4839. Oye, ¿cuál es el truco que sabes para lavar los tenis sin dañarlos? Ya que dicen que el vinagre junto con lo que es el bicarbonato que los está dañando. ¿Cuál es el truco que sabes para lavar tus tenis? ¿Cómo los lavabas antes? Márquenos en el 1-844-370-4839.
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6: 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A ver, amigos, que tiene mucha sabiduría. Oye, ¿cómo lavas tus tenis sin dañarlos? ¿Cómo lavabas antes tus tenis? Porque ya mucha gente, en vez de lavar el tenis, ya se compra unos nuevos. ¿Cómo lavabas antes tus tenis? Márcanos en el 1-844-370-4839.
7: Así me dijo mi chiquilla: papá, mis tenis ya están sucios, cómprame otros. Le dije: no, sálgase al patio y póngase a lavarlos. Y le di el jabón de calabaza, güey. Sí, sí.

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1: Bueno, de las Maripas. Bueno, pues si le acaban de poner al Freeway Show, amigo, le estamos diciendo de que por ahí en redes sociales un truco viral de cómo lavar los tenis que están utilizando vinagre con bicarbonato, señores, que esto está arruinando realmente los zapatos, dicen los zapatólogos, señores, que el vinagre daña el cuero y también los adhesivos. Y te estábamos preguntando, oye, de los trucos que utilizamos para lavar los zapatos, tanto tú como yo, porque yo siento que mucha gente lavamos los zapatos. ¿Cuál es el tuyo? ¿Cuál es el que te funciona? Márcanos en el 1-844-370-4839, amigos.
2: Vamos con Patty, ¿qué te parece? Vamos, porque ella tiene una técnica bien perra, la neta. Las mujeres siempre saben cómo limpiarlos acá muy bien.
1: ¿Cuál es tu técnica, Patty?
3: Ah, mire, yo cada que voy a California, mis hijos me tienen bastantes zapatos, tenis, blancos, y yo se los lavo con bicarbonato, jabón Ajax, para lavar los trastes. Ajá. Y también los pongo una hora en agua caliente, también le pongo pasta de dientes. Uh-huh. Los bato así como si estuviera batiendo un cazo de mole.
1: Sí.
3: Y limpiecitos, quedan blancos.
1: ¡Órale! Ay, Pati, te voy a llevar mis zapatos porque los míos se me despegaron.
2: O sea, en vez de que le hagas caso y que le apunten lo que te está diciendo Pati y que tú los laves, ¿cómo se los vas a llevar a Pati, por
1: favor? Ella es la dueña de la técnica, Morris.
2: A ver, espérate.
1: Sería injusto que yo le robe la técnica.
2: ¿Escuchaste qué te dijo Pati, que le pusieras o no?
1: No mucho. No,
2: a ver, Pati, repítelo, porque estos muchachos... A ver, déjame apuntarlo aquí, porque estos muchachos no apuntaron nada, la neta. Sí.
1: Dijo que Ajax, dijo que pasta de dientes y dijo que agua caliente, ¿verdad?
2: No, pero deja que diga Pati,
3: jabón,
2: pues.
3: Jabón, para lavar los trastes de la marca Ajax.
1: Sí.
3: Y pasta de dientes, como dos cucharaditas de bicarbonato. Y lo pongo a remojar como una hora en agua caliente.
1: Ajá.
3: Y ya les estoy batiendo como si estuviera batiendo un cazo con mole, así como los que hacemos en México.
2: Ahí está, ¿ya ves?
1: Ya le dio hambre, amor.
2: Zaida, ¿apuntaste para que laves tu cochinero de tenis que tienes ahí en el departamento?
4: ¿Qué dijo?
2: No, Pati.
1: Márcanos en cabina. ¿Cuál es tu técnica para limpiar los zapatos? Márcanos en cabina en el 1-844-370-4839. 1-844-370-4839.
2: ¿Me escuchó esta, Zaida?
4: Sí, escuché el jabonzote, ¿no?
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1: Bueno, pues amigos, queremos platicar contigo en el 1-844-370-4839. Oye, ¿cuál es tu truco para lavar los zapatos y que queden sumamente bonitos y que no los dañes? Porque dicen ahorita que hay un truco por ahí en redes sociales que si los lavas con vinagre junto con bicarbonato, que los está dañando, amigos. Que dañan lo que es este, la textura de los zapatos, el cuero, el pegamento también, sí, que realmente lo está dañando. ¿Cómo los lavabas tú antes? Márcanos en el 1-844-370-4839, amigos.
2: Mira, acá nos están escribiendo, estamos en vivo también en YouTube en el Freeway Show para que vean este video de cómo no lavar los tenis y para que los cuiden. A ver. Pero Pedro dice que él le pone bicarbonato o maicena, fíjate, yo no sabía lo de la maicena.
1: Ah, caray.
2: Y solo funciona con tenis de lona o blancos, dice esa técnica.
1: Yo los lavaba con bicarbonato cuando son de lona, los Converse y los Vans, los lavaba con el bicarbonato y agua caliente y quedaban sumamente
2: limpios.
1: Pero
2: el bicarbonato, la neta, te desgasta la tela, güey. O sea, mejor te digo, hay otros productos que no, sí, te desgastan también. Tienes que fijarte bien con qué se lavan.
1: Mira, tenemos a Teresa aquí en la línea. Mi querida Teresa, ¿cómo lavas tú los tenis? Platícanos, ¿cuál es tu truco?
2: ¡Teresa!
3: Sí, buenas tardes. Mi truco es, yo sí le pongo vinagre, pero es un chorrito nada más porque quita muchos olores. Así como sirve para la ropa de ejercicios. Es bueno, pero uso jabón, yo jabón de los trastes, un poquito de agua oxigenada,
1: sí,
3: para limpiarlos de lo blanco, todos los tenis que son blancos o los tenis negros que son blancos de la suela, con agua oxigenada los limpio.
1: Órale.
3: Pero si sí hago la mezcla de agua caliente también, sí, un chorritito de vinagre, sí, un chorritito de jabón de trastes, cualquier jabón de trastes es buenísimo,
1: sí,
3: y el vinagre para el olor de adentro de los tenis.
2: Oh, el vinagre es para adentro, entonces.
1: A ti que te apesta los pies.
2: Las pezuñas.
1: Pone un poquitito ahí de vinagre. Ahí.
2: Fíjate que sí.
1: Pero nada más poquito, no mucho. Yo creo que a lo mejor la gente le metió bastante vinagre y por eso lo está dañando.
2: Por eso es un chorrito nada más, así como dice Teresa.
1: Mira, el compa Ricardo acá dice, muchachos, a mí mis tenis de piel yo no usaba agua corriente, compré jabón de calabaza.
2: Para que veas qué tal.
1: Ay, que es el que usa para las sillas de montar. Los hidrata, los limpia y no le reseca como el vinagre, se lo recomiendo. Entonces, Morris, realmente sí existe el jabón de calabaza.
2: Ya ves,
1: amigos.
2: Pero no me crees. No me crees. Mira, también está aquí la chacalosa. Está la chacalosa también. Chacalosa, ¿cómo lavas tú tus tenis o tus zapatos o una técnica acá de lavado perra?
4: Pues yo no sabía la técnica hasta que empecé a trabajar en un warehouse y es un centro de remodelación, de restauración.
1: Sí.
4: Y existe un borrador que puedes agarrar en la tienda y ese te limpia todo lo negro de los zapatos.
1: Sí. Y los limpia, mi querido Chacalosa.
4: Sí, lo limpia, ajá.
1: Ah, mira.
4: Y eso se llama, es un borrador blanco, eso, se llama Razor, es un borrador, sí. Magic Razor, se llama esa cosa.
1: Pero qué tal y los utilizo y se me los

0: se me desaparecen.
1: ¿Quieres que mira, mejor con el de la calabaza? ¿Quieres que te saque la calabaza?
0: ¿Cómo está eso, mi querido Morris?
1: Pues el jabón, güey, el jabón.
0: ¿Qué sácamelo, por favor, Morris.
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3: Cielos mayormente despejados, temperaturas de 62 grados y vientos de 5 a 10 millas por hora. 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
1: Here we go. Bueno, pues sí, amigos, te vamos a decir cuál es el truco que recomiendan los tenigólogos para que los tengas bien limpiecito tus tenis, amigos.
2: A ver, échale.
1: Ahí les va. ¿Qué dicen los expertos para que tengas los zapatos, tus tenis bien limpios ahí?

0: ¿Qué dicen?
1: Bueno, pues usan jabón neutro para lavar los tenis, para que no se te van a dañar, porque ya es que mucha gente le pone por ahí otro tipo de cosas. Entonces, jabón neutro, los pones en agua tibia y con un cepillo suavecito, que las cerdas no sean tan
2: duras,
1: ajá, le estás tallando ahí más o menos por un ratito, pero los dejas ahí reposar en lo que es el agua tibia por un tiempecito para que se le vaya eliminando toda la suciedad. Entonces, jabón neutro con agua tibia y un cepillo suavecito, señores.
2: Es todo.
1: Es lo que recomiendan los tenigólogos.
2: Ahí está, mira, Saida.
0: Oye, si no hay una compañía donde puedo mandar los seguidos, lo limpian y ya me lo regresan.
2: Saida, no seas floja. O sea, limpia tus tenis, tú los tiras ahí, nada más se te ensucian y ya necesito nuevos, papá. Por favor, cómprame.
1: Bueno, se los mandas a Morris, se los lava ahí con su jabón que tiene ahí de calabaza.
2: No.
1: Lo limpia.
2: No.
0: Perfecto, te los voy a mandar mañana, Morris.
2: No, Saida.
0: Sí, tengo como unos.
2: Que los mantenga el gobierno.
1: Yo te mando los míos también.
3: ¿Cómo que, güey?
4: ¡Ay, güey!
3: No manches, güey.
4: Con el frío.
3: ¡Güey!

0: Vámonos, recio, pues.
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0: Ellas son Lore y Laila,
1: la nena y la muñeca, que con su que le importa, salgan a toda
2: a dar, que ya es agosto, ya es lunes, inicio de semana. ¿En qué momento?
3: ¿En qué momento lo de la muñeca? Bueno, pues ya, lo bueno que fue quincena hace dos, tres días, ¿no?
2: Ya te
3: lo gastaste, amiga.
2: Amiga,
3: no me preocupes, por favor.
2: No he abierto ni el cheque. No he abierto ni el cheque.
3: Hasta la pregunta ofende, ¿verdad?
2: No, pues gracias a Dios no andamos ocupando.
3: ¡Ay! Mi amiga que anda en las grandes ligas, mira, para préstamos, Lore la muñeca.
2: No,
3: sí,
2: no,
3: pero y bien.
2: No, ya no presto. No, porque a la hora de cobrar me hacen un gesto. Dice, así,
3: onda.
2: Así decía un letrero en las tiendas de la Chona.
3: Me gusta ese lema.
2: Hoy no presto porque a la hora de cobrar me hacen un gesto. Y sí, no, amiga, no presten dinero. Es más, pidan dinero al banco. Oye, a ver si es cierto que ahí se les prestan. Oh. Pero tienen que pagar intereses.
3: Y con intereses, mijita. Pues y si onda. No pagas, olvídate.
2: No, pídenme prestado, yo cobro doble que el banco. Así que lo que quieran, aquí se los presto.
3: Vamos a hacer business entonces.
2: Amiga, hay que pensar mente de tiburón. Pero bueno, eso a quién le importa. Vamos a comenzar con las noticias que a la gente le valen puro cacahuate.
3: Oigan, bueno, pues Premios Juventud 2026 sigue reconociendo a la música mexicana y Camila Fernández, ¿qué creen? Que recibió dos nominaciones en las categorías como Mejor Canción Mariachi y Mejor Álbum de Música Mexicana.
2: ¡Qué anda bonito! Triunfando. Ay, ya Eden Muñoz se le sube un chamaco y al escenario y hasta lo quería adoptar de nombre. Valentina Elizalde dice, señor, ¿me lo puedo llevar a mi casa?
3: Ay, felicita. Oigan, Calibre 50 presentará su próximo álbum, su próximo estreno titulado Mi Problema. Ay, qué música en camino.
2: Oigan, la Rosalía se presentó allá en Los Argentinas y pidió disculpas. Ya cuando se subió al escenario dijo, ay, oigan, yo nomás reposteé, vi que había una canción mía y yo no supe ni de qué estaban hablando, pero ya hasta después me di cuenta de mi error.
3: Pero le fue bastante bien, ¿eh? O sea, que la sí. Gente obviamente...
2: Mira, la ovacionaron
3: muchísimo.
2: Cuando pidió disculpas porque dices que dicen que hasta las lágrimas se le salieron, yo no lo vi, la verdad.
3: Ajá.
2: Pero cuando ella empezó a hablar de esa situación, la gente la empezó a ovacionar como que...
3: La estaba apoyando.
2: Sí, porque se decía que mucha gente estaba regresando los boletos sí. O pedía su dinero de regreso porque no la querían ver.
3: Deja tú, o sea, yo escuché que iban a cancelar ya, o sea, era tanto la demanda de que no la querían, por lo que, pues obviamente la gente estaba dolida, ¿no? Pero ella la vi muy conmovida, ajá, muy emocionada, obviamente todos gritando y todo ese rollo, y además contó sobre cómo fue sus primeros conciertos, ¿no? Y creo que fue en ese mismo recinto, ajá, en el que estuvo. Entonces, como que todos los sentimientos encontrados, pues obviamente ella se veía entre emocionada, entre contenta, pero a la vez agradecida con todo el público argentino.
2: Pues ya que superen que
3: pues sí, hombre.
2: España ganó el campeonato.

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0: Lore la Muñeca nos está mandando ahora sí que ese mensajito en arroba las repegadas en el Toxitip, que esta mujer está casada. Felizmente casada, ¿no? Pero...
1: pues a la... lo quedó ya, ¿no?
0: Hasta ese día.
1: Hasta que llegó el vecino.
0: Exacto. Amiga, esas tentaciones, qué peligro, amiga. Entonces llega el vecino, le mueve el tapete.
1: Ajá.
0: Pero es que si alguien te mueve el tapete es porque te están descuidando en tu casa.
1: Puede ser. Mira, lo que pasa es que esta mujer,
0: ajá,
1: en cuanto llegó el vecino, lo vio y obviamente el vecino llegó a presentarse. De esos típicos vecinos acá de los United States, donde llegan y se presentan en cada casa. De que, yo soy su vecino nuevo, bla, bla, para lo que se le ofrezca. Bla, bla. Como para hacer contactos.
0: Claro.
1: Y para socializar, porque pues también es feo llegar a un lugar y que no conozcas a nadie, ¿no?
0: Y es una manera muy educada,
1: sí,
0: también.
1: Sí, entonces llega, dice que llegó. Ella estaba sola. Y que el hombre le dijo, ¿eres soltera? Y ella le dijo, sí, no, soy casada. Dijo,
0: ahí
1: bueno,
0: le echó el
1: dijo,
0: perro, ¿eh?
1: Sí, dijo, yo soy divorciado, mucho gusto para lo que se te ofrezca. Pero dice, ya toca, toca la casualidad de que cuando yo salgo a tirar la basura, él sale nomás que a ver si los pajaritos no se hicieron popo por ahí, bla, bla. O sea, como que busca el pretexto. Dijo, ya llevamos varias semanas como que con el flirting, como que con el coqueteo, ¿no?
0: Ajá, coqueteo, ajá.
1: Entonces ya... dice, ya me está moviendo el tapete y no sé qué hacer. Quiero un consejo, por favor.
0: Qué peligro. Es un peligro ese vecino, ¿eh? O sea, imagínate, peligro. Amiga, múdate de casa.
1: No.
0: Porque la tentación está fuerte, amiga. Pues es que... ¿Qué mal, Lore?
1: Consejo tóxico, Laila, la nena.
0: Ah, ¿que se vaya a la casa del vecino y que le vaya a cocinar algo?
1: Mira, que llegue y le... Vecino, ¿no tiene una tacita de azúcar? Amiga, es que tú dijiste un punto bien importante.
0: La están descuidando.
1: Cuando uno voltea para otro lado es porque ahí en tu casa te falta algo.
0: Exacto.
1: Puede ser amor, cariño, ternura, comprensión, dinero, lo que sea, ajá, pero algo te está faltando.
0: O entonces, pasión.
1: Exacto. O sea, si entonces en tu casa te falta algo, amiga, tú búscalo. Y si el vecino te lo da, pues mejor, mira, no tienes que ir tan lejos.
0: Pues vete por esa tacita de azúcar, dale. Empieza por ahí.

0: Buenas y bonitas noticias también. Si se presenta aquí en La Repegada, es Laila, la nena. Cuéntanos, llénanos de luz, de amor, de esperanza.
1: Ay, amiga, Loela Muñeca, amamos a esta mujer y yo sé que tú también te vas a sumar a esto. Porque fíjate que, imagínate que es empleada de, y lo voy a decir, del restaurante, la cadena Chick-fil-A.
0: Oh, I love Chick-fil-A.
1: You love Chick-fil-A, ¿verdad?
0: Chick-fil-A.
1: Patrocínanos. Ya sabía no, que
0: de verdad que sí.
1: Está muy rico, está muy rico.
0: Está deliciosísimo.
1: Dale. ¿Qué comes ahí, por cierto?
0: Mira, empecé a comer los desayunos.
1: Ajá. Oye, si va a parecer comercial, pero nos vale gorro. No, la neta, los desayunos yo no los probaba.
0: ¿Los biscuits? ¿Hay biscuits? Deliciosos, Laila, la nena.
1: No manches.
0: Te lo juro que yo decía, un biscuit con pollo, guacala. Eso es un... No, amiga, los mejores desayunos que me he comido. Delicioso. Pero ya en la hora del lonche, pues, el spicy chicken.
1: El spicy chicken. Oh, sí, es cierto. El que está empanizado, ¿verdad?
0: Exacto.
1: Oh, ya, ahora, ya lo he probado, amiga.
0: Ahora que si quieren algo más saludable, también tienen ensaladas. Y también tienen limonada y tal.
1: ¡Ay! El menú se lo sabe mi amiga Lola Muñeca. Oh. Bueno, vamos a amar más a Chick-fil-A, pero sobre todo a esta empleada, porque fíjate que a un cliente se le olvida la orden, él pidió un café, ¿no? Ajá. Entonces se va manejando.
0: El café de ahí está bien bueno, Laila, la nena.
1: También,
0: te
1: ese
0: lo
1: sí no
0: juro.
1: Lo he probado de ahí, fíjate.
0: El mejor y sin azúcar.
1: No manches.
0: Así te lo consumo, así te lo ando consumiendo.
1: Gracias por ese dato, amiga. Total que este hombre, o sea, va por el café a Chick-fil-A y se le olvida. Y la señora, la empleada, que se va corriendo detrás de él. Lore, yo creo que aguantó como una milla, Lore.
0: ¡No!
1: Entonces, porque había tráfico, ¿no?
0: ¿En serio?
1: Estaban avanzando poco a poco los vehículos. Tráfico. Entonces, la señora corriendo con el café, amiga.
0: Ay,
1: sí,
0: mi vida,
1: la amamos. Y la grabaron, obviamente, porque dicen, oye, ¿de verdad que esta es la empleada del año, del siglo? Porque por un café le valió queso y ahí va tras el cliente hasta que logró dárselo. Ojalá le haya dado propina,
0: y
1: amiga.
0: Y es que, ¿sabes qué? Es bien feo que cuando pides tu orden y se te olvida algo, dices, ¡chin! Ya no quieres regresarte. Entonces, esta literalmente le hizo el día... Porque, acuérdate, amiga, acuérdate, el café de ahí, 10 de 10.
1: 10 de 10.
0: Te lo juro, amiga.
1: Ay, y mira, ella hizo todo lo posible para que él, o sea, no perdiera la oportunidad. Se fue corriendo rumbo a la camioneta. ¿Quién hace eso, Lore? Y se lo logra entregar. Entonces, esa acción, la verdad, que ojalá y la reconozcan.
0: ¿Y quieres un punto más para Chick-fil-A, amiga?
1: A ver, amiga.
0: Te lo juro que ahí los empleados, no sé, a lo mejor también los escogen como que le dicen, hey, tienes que amar tu trabajo porque
1: actitud
0: literalmente
1: positiva.
0: Me han tocado puras buenas personas.
1: Oye, a mí
0: personas.
1: También. Eso también.
0: ¿Verdad?
1: ¡Ah!
0: Vámonos a Chick-fil-A, amiga. Ya se me antojó.

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3: Es como que un poco de practicidad porque dicen, bueno, pues por lo menos fue una revelación muy original que nunca jamás se lo hubieran esperado.
4: No, nunca jamás se lo hubieran imaginado, amiga. Pero entonces, ¿qué pasó con el repartidor?
3: Creo que le restaron los puntos en la aplicación, amiga, no, pues porque sí. Se equivocó.
4: Es que qué cajeteada lo era, muñeca.
3: Y luego llegó al otro baby shower y entonces, ahí nada, un pastel normal, imagínate, dices, fíjate cómo le hacemos.
4: Pero ese es el momento más importante. Gracias. Para eso organizas el gender reveal. Ay, gracias, no, amiga, qué trauma.
3: Pero lo bueno que se enteraron por otro lado.

0: importa.
1: La isla, la nena.
0: Amiga, lo de la muñeca. ¿Qué pacho?
1: Próximo jingle, cantarlo nosotros.
0: ¿Te parece? No sé. No sé, tengo mis dudas. No lo sé, Rick.
1: Yo tengo segunda. Sí. Tú la primera, yo la segunda.
0: Y todos bien cancelados después de la radio, amiga.
1: Amiga. ¿Qué tal si triunfamos?
0: ¿Qué tal si es el éxito mundial?
1: ¿Qué tal si es una habilidad muy escondida?
0: Me encantan lo positivas que andamos el día de hoy, amiga. Pero bien, hay que pensar siempre...
1: A futuro.
0: A futuro.
1: Amiga, no. O sea, muchos artistas...
0: Eso sí.
1: Tienen carisma.
0: Por lo menos, ¿no?
1: Y eso algo, también es importante.
0: Algo tiene que tener... Al menos la guitarra, el requinto va a estar bueno, ¿eh? Al menos.
1: Mira, por lo menos la música.
0: Exactamente.
1: En eso no les vamos a fallar. Oigan, bienvenidos a la segunda hora, porque ¿qué tenemos en estos momentos?
0: Saúl El Canelo Álvarez, ¿ya está lista para su pelea, amiga?
1: ¿Cuándo es?
0: ¿Sabes cuál? Exactamente. Ya ves que siempre pelea usualmente en septiembre.
1: Oh my.
0: Se movió.
1: ¿Para cuándo tú?
0: Para Halloween, amiga. 31 de octubre. Ajá, 31 de octubre va a pelear.
1: ¿Allá por los Emiratos?
0: Correcto. Okay. Allá en Riyadh, Arabia Saudita. Y el rival va a ser el francés Christian Enville en Riyadh. Va a estar padre, creo, porque es como que una temporada diferente.
1: Está padre.
0: Imagínate reunirnos todos ahí con los disfraces y... ¡Canelo! Va a estar chido, la verdad. 31 de octubre.
1: Ah, entonces sí, sí, es el menos día del Halloween.
0: De Halloween. Halloween.
1: Oye,
0: como
1: pues
0: tú
1: nos vestimos de boxeadoras.
0: ¡Ah! ¡No se diga más!
1: Amiga, porque yo eso de la creatividad de los disfraces cero, así que me voy a ir de boxeadora.
0: Lore, tú eres la más creativa de la vida. Yo no entiendo que cada 31 me dices lo mismo. ¡Ay, no! Yo no tengo creatividad para los disfraces, que Dios te perdone, amiga.
1: ¡Me cae gordo disfrazarme! Pero me voy a disfrazar de canela.
0: Ándale, de canela, Álvarez, me parece perfecto.
1: Oigan, yo les voy a contar que por fin, ¿te acuerdas del famoso Tim Payne, la isla la nena?
0: Claro, ¿cómo olvidarlo?
1: Ahora sí que fue el participante del mundial con menos seguidores, que después abarcó creo que más de 5. Ahí me quedé, ahí más quedé en los 5 millones, que fueron bastantes también. Pues ya metió su primer golazo, señoras y señores. Debutó ahí en el... ¿cómo se llama? No me acuerdo el nuevo equipo que se fue. Se fue, ya ves que, a Latinoamérica.
0: Oh, pues ¿no es Chile? No. Ah, no, Bocinha no. Se fue a Chile.
1: Pero que según ahí hay noticias de que a lo mejor no está todo bien cerrado, amiga. Que posiblemente lo encontremos en México.
0: Ah, bueno.
1: Eso escuché.
0: Muy bien.
1: Pero no se los investigo. Es que ya saben, las más inexpertas somos
0: pues
1: nosotros.
0: Claro,
1: pero por
0: amiga.
1: Lo pronto el Team Payne ya metió su primer.

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11: ¿Dónde los pies a ti, no?
12: Baby, ¿qué más? ¿Qué fue? ¿Qué tal si por la noche apagamos los dos el cel? Bebé,
13: te enchula y aparte de todo...
11: Tu... Oye, no, amiga, la verdad, coreamos, bailamos, cantamos, perreamos también.
13: De todo.
11: Es que Fuerza Regida justamente se presentó con otro éxito rotundo ahí en la ciudad de Arlington, Texas, en el estadio de los Texas Rangers, por cierto, en el Globe Life Field.
13: Yes.
11: El viernes 31 de julio, de verdad que estuvo increíble todo el repertorio. Yo me impresioné, Lore, porque duró más de 2 horas su concierto.
13: Fíjate que sí, duró bastante, que yo dije, no, pues a lo mejor un poquito.
11: Sí. Ay, no más.
13: Para que te vayas recordando todo lo que vivimos, Laila, la nena.
11: Y luego hubo invitado sorpresa, el momento icónico cuando invitó justamente a Bobby Pulido al escenario y cantaron, interpretaron la canción
13: Desvelado.
11: Y dicen que J.O.P., o sea, era uno de sus sueños más grandes compartir escenario con Bobby Pulido. Yo creo que de chiquito pues lo escuchaba y pues era su fan.
13: Me salió una lagrimita porque yo justo llegué en ese momento y me perdí. Me perdí
11: por llegar saludando.
13: Sí, pero mira, por lo menos ya hasta después los vi, los Reels, dije, ah, canijo, ¿qué les pasó esto? Sí. Porque yo pensé que había pasado en otra ciudad, que by the way, la gente de Houston estaba peleando de que, ¿por qué aquí en Houston no trajeron invitados especiales? Oh. Porque aquí fue en Dallas, sobre todo, que fue el que fuimos, Laila y yo, fue Chuyín y fue Bobby Pulido. Pero en, sobre todo en California, que calle 24.
11: Así fueron hubo muchos.
13: Pero porque residen por allá. Entonces Bobby Pulido tal vez no se le facilitó ir el...
11: A Houston,
13: pero a Dallas sí. Entonces fue un momento mágico definitivamente.
11: La verdad que sí, amiga, con más de 45,000 espectadores, en serio. O sea, fue un lleno.
13: ¿Cuántos?
11: Total. Más de 45,000. Wow. Con razón, nos tardamos mucho en el tráfico, amiga. Nada más que no llegábamos. De hecho, yo llegué a 10 minutos antes que tú.
13: Wow.
11: Por eso alcancé
13: Bobby
11: tráfico,
13: Pulido, sí.
11: Por el trafical.
13: Exacto.
11: Pero bueno, o sea, de verdad que todo el mundo la pasó. Toda la vibra de nuestra gente estaba al 1,000,000,000. Fuerza Regida sigue triunfando, Lore, en Nueva York también. O sea, los muchachos andan imparables y qué gusto poder presenciarlos. Y me encantó tu reel, amiga, como tú le dijiste. Nunca que se brinquen la etapa de ir a un concierto de Fuerza Regida con sus amigos.
13: De ir a un concierto de Fuerza Regida.
11: Gracias.
13: Recomiendo no saltarse. Es que te la pasas bien porque ¿sabes
11: padrísimo.
13: Qué? Y cuando tú dijiste esta nota la semana pasada de que se estaban comparando los conciertos. A ver, ¿cómo? A ver, canta.
11: Ay, no, amiga, es que me encanta.
13: Bueno, estaban comparando esta gira de Fuerza Regida con la de Bad Bunny. Y dije, no hay manera sí. Porque la de Bad Bunny, súper exitosa en producción y todo eso. A mí se me hizo muy, muy,
11: muy
13: parecida.
11: Buena.
13: Hubo gente que dijo, no, que el sonido, bla, bla. A mí, yo me la pasé. Yo, si el sonido estaba cualizado, no, me valió gorro. Pero la verdad que sí, es una gira que están haciendo de gran calidad. Sobre todo para un público que abarca muchas generaciones. Porque yo vi chavitos, niños, hasta gente adulta, como nosotros.
11: Como
13: amiga.
11: Nosotros,
13: creo que éramos
11: amiga.
13: Los más adultos.
11: Creo que sí, amiga. Ah, pero qué bien la pasamos,
13: la
11: ¿no?
13: La neta, sí. Pero también gente que es anglosajona, o sea, porque en ese estilo está abarcando mucho. Entonces, creo que esa generación que traen los de Fuerza Regida, definitivamente nos están poniendo en el mapa, amiga, de la música regional mexicana. Y qué orgullo, de verdad.
11: Ya comparándolo con Bad Bunny, o sea, imagínate a ese nivel estamos, a esa categoría está llegando todo
13: ligas.
11: Su tour, amiga. Qué buena onda, que iba la música regional
13: y
11: mexicana.
13: Qué bueno que sí fuimos.

0: se viene el drama en Casos de la Vida Viral, narrado por mi amiga Lore la Muñeca. Amiga, ¿no puedes adelantar? ¿Qué nos tienes, amiga?
1: A la que le sigue el drama y a este señor lo siguió.
0: Ah, no manches.
1: Pero la mujer.
0: ¡Ah! ¿Lo siguió feo?
1: Hermano, cayó la ley. Está casi. Fíjate que.
0: ¡Qué miedo!
1: De verdad que eso sí estuvo de miedo, Laila, la nena. Fue como literalmente una película de terror, así la puedo calificar. O la calificó en las redes sociales. Porque, ¿sabes qué? Una persona que está varada ahí a la orilla de... A la orilla. Se le echó una llanta, entonces estaba esperando que vinieran a auxiliarlo. ¿Cuándo? Uh-huh. De repente pasa una camioneta a madres. Y atrás de... No, pasa un carro. Ajá. Súper rapidísimo. Y atrás una camioneta también atrás rapidísimo. Se pararon justo como una media milla... O poquito menos antes de donde él estaba parado, porque él fue el que documentó todo. Uh-huh. Donde, al parecer, la mujer estaba persiguiendo al hombre, a su esposo, con la amante, pero en la camioneta traía a los niños. Se le atravesó, se le paró, o sea, hizo todo lo posible para que él se detuviera, se orillara, ya no avanzara.
0: Lo que interceptara así a todo lo que da.
1: Entonces, se baja ella... Le dije, abre la puerta, baja el vidrio. Lo que hace después, ella abre las otras puertas, baja su bebé y se lo avienta al carro. Le dijo, ahí está, para que te hagas responsable de tus hijos. Se bajan los otros niños, que ellos ya caminaban como de unos 7, 8 años, ya estaban muy conscientes de todo eso. Y los niños así como que no sabiendo qué hacer. ¡Súbanse al carro! Les decía, ¡súbanse! Entonces ella, cuando los niños se subieron al carro, la señora, la mujer... Se va del otro lado, saca la manta de las greñas, baila la nena. Pero estamos hablando de que todo eso enfrente de sus niños.
0: ¿Pero cómo
1: niños
0: vas a exponer la vida de tu chiquitín?
1: Estaba loca.
0: ¿Por un hombre loca que no vale la pena?
1: Loca.
0: ¿Y se le fue en contra de la mujer?
1: Sí.
0: ¿Por qué no se le fue a él, que el compromiso lo tiene con ella?
1: Exactamente. No, pero aparte de todo, mujeres, valórense.
0: Sí, por favor.
1: Si es un cucaracho, favor que les hace que se largue.
0: Gracias,
1: mira,
0: amiga.
1: Mira, mal le iba a salir más caro el chelso porque eran tres chamacos, amiga.
0: Imagínate, no. Ahí hubiera ganado ella, pero... Exacto.

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3: Favorito del pollo. ¿Tienen más proteína que la carne magra?
4: Sí, su pechuga es la parte con menos grasa y cuida mucho mejor el corazón. Yo creo que están catalogadas como las más saludables.
3: Ah, bueno, sí, puede,
4: sí,
3: puede.
4: Sí, por las grasas atrás y todo eso. Bueno, en el número uno.
3: ¡Ay, no! ¡No, no, no! ¿Qué? ¿Está fea?
4: Conejo, los conejitos, no los porque dicen que la que menos grasa tiene es muy blanda y la más fácil de digerir.
3: No, no, no. Yo no podía. ¿Has probado conejo?
4: Creo que no, espero que no, Laila.
3: No, yo tampoco, mira, espero que no.
4: En el barrio donde vivía, que capaz de que hasta comí rata, amiga.
3: Cállate,
4: amiga.
3: Dicen que las ratas de campo están muy...
4: ¡Ay, no! ¡Rata de dos patas! Mejor quiero comer de esas. ¡Ah!

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1: Encuentran a un dragón en California y tiene a la ciencia consternada.
2: ¿Por qué? ¿Qué pasó?
1: ¡Paniqueado!

0: Aquí en California acaba de ocurrir algo bien impresionante en el mundo animal.
1: ¿Qué pasó, feo?
0: Sí, señores. Un influencer que se dedica a grabar especies de animales salvajes en los bosques de California.
2: Oye, debería venir aquí a grabar los animales exóticos que tenemos en la cabina.
0: Aquí hay muchos.
2: Yo sé.
0: Este vato tiene a la ciencia consternada, paniqueada por un video que subió en las redes sociales. Y dijeron los científicos, presta para acá, lo vamos a estudiar. ¿Qué fue lo que grabó en uno de los bosques californianos este influencer?
1: ¿Qué grabó, feo?
2: ¿Qué grabó, feo?
0: Grabó
1: la penca de un maguey.
0: A un dragón que escupe fuego.
2: ¿Dragón? ¿Cómo? Pero si los dragones no existen.
0: Hay una lagartija chiquita que le están llamando el dragón chiquito que escupe fuego. Fue en la selva, en los bosques californianos, donde este muchacho andaba grabando mariposas, grabando gatos montés, de repente miró al suelo y miró que eso así, algo, le llamó la atención porque vio, hizo
2: a la máquina.
0: ¿Qué fue eso? Y dirigió su celular hacia el dragón chiquito, escupe fuego.
2: ¿Cómo crees?
0: Un lagartito así chiquito. Que cuando va caminando y de repente se topa con algo y mira que está como siendo amenazado, le hace...
1: ¿Y avienta fuego?
0: Avienta fuego.
2: No manches.
0: Ahorita la ciencia, todos los científicos están estudiando el video. Y el morro trató de agarrarlo, pero le escupía fuego. Y no lo podía, nunca lo pudo agarrar, pero lo captó en video. Pensaban... Ay. Que era un escape de alguna pipa de gas. El video lo tenemos en arroba bueno mala feo en el YouTube para que watchen el dragón chiquito, el chiquito escupe fuego.
2: ¿Esto es real? ¿Esto es real?
0: ¡Claro! Mira.
2: Oye, mira.
0: Hay otra vez. Si se ve atacado, mira. Ahí va. Una, dos, tres.
1: Echa lumbre por la boca.
0: Mira.
2: Sí, es verdad, este video es...
1: Para mí que es inteligencia artificial.
0: No, güey, es que no nos hemos dado cuenta de lo que existe en la Tierra, de tanto que estamos tratando de descubrir qué hay en el espacio. No sabemos ni lo que hay en el fondo del mar, en la sierra, escondido en las cuevas. Hay seres que no son conocidos todavía, gracias ahora a las cámaras de los celulares y tanta cámara que por ahí anda. Ajá. No tenemos privacidad y tenemos pruebas de cosas que no se habían visto, como el chiquito escupe fuego.
1: Yo nomás digo una cosa, este video, tómenlo.
0: Arroba bueno mala feo en YouTube.
1: Tómenlo como, por ejemplo, el video que también me enseñó el feo y me preguntó, ¿qué? ¿Es inteligencia artificial o no?
0: ¿Qué?
1: Un perro bailando samba. Sí.
2: Luego el feo también me dice, mira, esto está cañón. Y le digo, no, feito, eso no caigas.
0: No, sí existen, güey. Sí existen.
3: Los dragones sí existen, miren el feo.
0: Le llaman el chiquito escupefuego.
2: Pero sí se ve falso, ¿no?
0: Yo tengo uno.
2: ¿A poco?
1: ¿Un dragón de estos?
0: Pues yo le llamo el dragón.
2: ¿Por qué?
0: Avienta gas que puede ser prendido. ¿Y?
1: ¿Y está chiquito? ¿Eh?
2: Está bien grandote.
0: Nomás cuando como frijoles.
1: No, pero ese no es tan lindo.

0: los niños chilpayates y adolescentes ya entraron o ya está por entrar a la escuela.
1: ¡Ay! Oh, ¡qué
0: nuevo
1: bueno!
0: Nuevo ciclo, nuevo comienzo, pero ¿saben qué? Luego les hacen bullying.
2: ¡Uy, qué gacho!
0: Y luego no, ni cuenta se da como padre. ¿Cómo detectar si tus hijos son víctimas de bullying o son bulleadores? Aquí va a llegar nuestra psicóloga, la más top, Sandy Caldera, para decirnos qué hacer, qué preguntar y cómo notarlo.

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0: Maquillos ya entraron, otros pimpollos todavía no. Y aquí lo preocupante es, ¿les irá bien en la escuela? ¿Se sentirán felices? ¿Cuánto van a aprender? Pero lamentablemente muchas veces en todo este ciclo escolar existe el bullying.
1: Machín.
2: Gacho.
0: Y luego los papás no nos damos cuenta, no sabemos qué está pasando porque los niños no lo comunican, los adolescentes. Y muchas veces hasta la vida se quitan por esta situación. Sí. ¿Cómo detectar si tu hijo sufre bullying, sufre algún tipo de acoso? ¿O detectar que tu hijo es un hombre, niño, niña que hace bullying a los demás? Para eso tenemos a nuestra psicóloga, la más top, la más ganadora, la winner.

0: Chicken Dinner. ¡Sandy Caldera!
1: ¡Hola, Sandy! ¡Sandy! ¿Cómo estás?
2: Familia, muy buenos días, muy bien. Bendecida, muy contenta de estar aquí con ustedes. Y pues, la verdad que también muy preocupada como psicóloga a raíz de todas estas cosas, pero creo que no ganamos nada preocupándonos, creo que más bien es que hay que ocuparnos de esta situación que verdaderamente es muy lamentable, muy, muy lamentable.
1: Machín.
0: Así es. ¿Qué hacer, mi Sandy? ¿Qué preguntas tenemos que realizarle a nuestros hijos para saber si les están haciendo bullying en la escuela? Porque muchas veces no comentan ni comunican nada.
1: ¿O qué señas pueden dar
2: a
1: ellos?
2: Ver, primero hay que empezar por observar.
1: Eso.
2: ¿Ustedes se han fijado últimamente? Hemos perdido la capacidad de observación y de comunicación, ¿okay? Nosotros estamos viendo a los hijos, pero ya no los estamos observando, ya no nos dedicamos a ver, ah, caray, comió menos, ¿sabes que se cierra mucho en el cuarto? Ah, caray, ¿sabes qué? Como que últimamente anda de malas.
0: Sí.
2: Porque cambian, ¿eh? O sea, verdaderamente cambia su estado de ánimo, automáticamente se ponen un poquito defensivos, dejan de comer o comen en demasía, empiezan a cambiar su manera de vestir. La otra cosa que empiezan también a realizar es que en la casa son muy irritables.
3: Okay.
2: ¿Por qué? Porque como en la escuela no se pueden defender, en la casa aprovechan y sí, ahora sí que
1: oh
2: se
1: irritan
2: con lo que le hicieron los demás en la escuela.
3: Y no es porque estén de flojos o que no quieran seguir órdenes, es que hay que buscar un poco más en ese trasfondo, ¿no, Sandy?
2: Sí, porque acuérdate que últimamente no nada más es el bullying escolar. Sí. También estamos con el problema del ciberacoso, que ahorita los niños le tienen mucho más miedo a ese que al que hacen en las aulas. ¿Por qué? Porque en redes sociales, por ejemplo, tú subes una foto, no sabes en manos de quién va a quedar y qué va a hacer con esa foto.
0: Así es.
2: O qué va a decir o qué va a inventar de ti. Entonces, actualmente están cuidándose el doble. Ahora, eso es por el lado de las víctimas de bullying.
3: Sí.
2: Pero, ¿qué pasa cuando tu hijo es el bully?
0: Hay muchos.
2: A los demás. Sí. Bueno, los síntomas son completamente diferentes. Ahí tú empiezas a ver un chico mucho más hacia afuera, mucho más seguro, pero no para bien, sino que empieza a cambiar, se empieza a volver más rudo, empieza como a darte señales de que ella está más grande, empieza también a desafiarte a ti como padre, y lo interesante es que empiezan a modificarse sus grados. Esto, cuídenlo mucho, los bullies casi siempre, escúchenme bien, tienen grados altos cuando no los tenían.
1: ¿Qué?
2: Es al revés.
1: Oye,
2: ¿cómo
0: grados altos?
2: Piensa, ¿por qué? Porque a las víctimas de bullying las amenazan, entonces muchas veces les hacen las tareas.
1: ¿Qué?
2: Les pasan las tareas. Sí, o sea, los bullies empiezan a subir de grados en lugar de bajar cuando las víctimas bajan en lugar de subir.

0: crees que los niños bullies aprenden a ser así de abusivos, de groseros? ¿Eso viene de casa, viene de los papás?
1: Sí y no. A ver, sí, porque muchas veces en la familia misma, tú prieto, tú cachetón, tú chaparro, tú... O sea, empezamos con los mentados sobrenombres. Y aparte, entre esposos, muchas veces... En los lugares públicos empiezan a molestarse. Ay, tú, ¿cómo eres de sucio y de cochina? Y de, ya sabes, o sea, entonces los niños empiezan a aprender eso. Pero lo grave aquí es que también lo aprenden, escuchen, de una educación autoimpuesta. ¿Qué dijo el papá, la mamá o la misma sociedad? De que tú seas el bulleado a que seas el bully, mejor sé tú el bully. ¿Sí?
2: ¿Qué?
1: Es decir... Sí, claro. Los papás últimamente están queriendo hacer niños supuestamente muy empoderados, muy fuertes, pero se les está yendo de la mano que están haciendo niños muy poquito empáticos.
0: Así es.
1: O sea, niños muy egocéntricos, niños que son capaces de hacer todo con tal de salirse con la suya.
0: ¡Sas! ¡Ay, qué fuerte!
2: Y para todo esto, familia, es bien importante de que hagan algo que dijo Sandy al principio. Observar, hay que observar a nuestros
3: hablar
2: hijos.
3: Sandy, con los plebes.
2: Qué triste, me da mucho agüite ver familias que no se observan ni siquiera cuando comen en los restaurantes. El papá está en el celular,
0: todos,
2: la mamá en el celular, el hermanito está hasta con audífonos viendo una serie, la hija también en el, o sea, todos, o sea, sí están juntos, pero no se están observando, no están platicando, no están,
1: es correcto.
2: Y ahí es cuando sale todo esto.
1: Pero ¿sabes por qué? Porque en realidad hay un problema más grave todavía. Nos estamos evadiendo. A ver, ¿qué está pasando con esto de las familias? Las familias no se caen bien. De hecho, el miércoles voy a traer una corriente psicológica muy bonita, pero también muy cuestionable, que se llama constelaciones familiares, que ahorita está súper de moda, sí. ¿Ok? Los psicólogos están haciendo muchas constelaciones, lo cual no está mal. Pero el problema es cuando el psicólogo se convierte en un alcahuete de la rebeldía de la gente. Por ejemplo...
2: ¿Eh?
1: Tú, sí, claro. Por ejemplo, tú que no te importe ni el marido, ni los hijos, ni nadie. Tú sé tú y a ti que te valga mover el mundo.
2: Wow.
1: A ver, cuidado, porque estamos divorciando a la gente del concepto familiar. Entonces, sí es cierto que hay que ser felices individualmente, pero también es cierto que somos parte de un todo.
0: Así es.
1: Y eso es lo que a veces se nos va, como que el punto medio no existe. Entonces, yo voy a hablarte de por qué la familia está en peligro de extinción, porque es una realidad.
0: Sandy,
1: los matrimonios ya casi no existen, mi pao, ¿sí?
0: Ya me doy cuenta que mi hijo es un niño que hace bullying, que está haciendo daño a los demás, todo. ¿Qué tengo que hacer? ¿Lo llevo con un psicólogo? Porque luego cuando confrontas a los niños te dicen, no es cierto, eso es mentira.
1: Primero hay que llevarlo con un psicólogo, ¿para qué? Escúcheme, para evaluarlo. Por lo que más quiera, escuche bien lo que le voy a decir. No con cualquier psicólogo. Para evaluar solamente es un psicólogo clínico. No son los consejeros, no son los terapeutas.
3: La comadre.
1: No menos. Son los psicólogos clínicos, porque tenemos instrumentos de evaluación necesarios para saber qué está pasando con una criatura. Ahora, dos, también hay que checar que a veces el niño bully se hizo bully porque primero fue el niño víctima, ¿eh? Entonces, entonces es todo un arte checar a un niño con bullying o siendo víctima o siendo victimario, porque muchas veces hay mucho trasfondo abajo de todo eso, ¿eh?
0: Ay, mi Sandy.
2: Bien importante. Sandy, ¿dónde la gente te puede seguir en redes sociales, llamarte si, pues acaso tienen una pregunta de este u otros temas?
1: Por supuesto que sí, estamos como Sandy Caldera. Sandy Caldera en todas las redes sociales. Estoy en el 619-451-7037. 619-451-7037. Y también estoy, obviamente, en el mejor programa del mundo. El bueno, la mala y el feo. Puro
2: show. Gracias, Sandy. Te queremos. A ver, paisano, comadre. ¿A ti te hicieron bullying cuando ibas a la escuela? ¿Cómo te fue? Antes le llamábamos diferente, era la carrilla.
3: Pataclutch.
2: 1-855-370-3100.
3: Perico.
2: ¿Se solucionó? ¿O no se solucionó?

0: ver, paisano, ¿a ti te hicieron bullying en la escuela, comadre? ¿O tú bulleaste también?
1: También.
0: ¿Cómo te fue? ¿Qué hiciste? 1-855-370-3100. Ahí te dan carrilla feo, tío, ¿o qué?
1: ¡Ratón! Ahí viene el ratón cuando iba a la escuela.
2: ¿Tú ni ibas? ¿Por qué ratón? ¿Ni ibas a la escuela?
1: ¿Cara de ratón? Era una maestra, güey.
2: ¿La maestra te decía cara de ratón?
1: Sí, le decía a mi carnal.
0: La maestra.
1: Oye, tú, Marcos, ¿cómo le decía? Perico. ¿No vino el ratón, tu hermano?
2: ¡Alá, la maestra!
1: Pues no sé, él está en su clase.
2: Por chaparro y feo.
1: Pues tú, ¿pero tú no sabes o qué? ¿Mm? Ah, cállese el hocico. Y mi hermano le está bien feo.
0: Con los maestros.
2: No, pero hay maestros que sí son bien... ¿Qué ellos hacen? Que te echen bullying. Los maestros organizan que todos los compañeros se vayan a encontrar.
1: ¿Sabes para qué preguntaba si iba a ir yo? Uh-huh. Para que le hiciera una cita, agarrarle ficha en el ISSSTE. Para una médica, clínica médica.
0: O sea, y te dejaba salir, te decía, órale.
1: Vete a hacerme la cita, órale. Y me daba dos pesos.
2: Y aún así te hacía bullying después de que le ayudabas.
1: Sí, pero me daba dos pesos y yo me perdía todo el día ya.
2: Sí. Uy,
1: decía, ya nomás iba cuando iban a timbrar para afuera la
2: chicharra. Campana. Sí. La chicharra.
0: Ahora tenemos a Lalo.
1: Estaba chido, eso me...
0: Hola, Eduardo, ¿qué pedo?
3: Me hacían hasta llorar, men.
0: ¿Qué edad tenías? ¿En qué grado, Lalo?
3: Agarraban ligas, unas ligas con las tecatas de naranja y me daban fregadazos en la nuca.
1: ¿Por qué, güey?
3: Bueno, sí, con la liga, yo no sé, conozcan la liga, ¿no? La liga,
1: sí, la caja, sí.
3: Las naranjas.
1: Sí, güey, duele bien.
0: A ver, no, espérame. ¿Ligas con las que se pelan las naranjas, Lalo?
1: No, una liga, güey, y la cáscara de naranja. ¡Tas, güey!
0: No, a ver.
3: Las cáscaras de naranja las pelaban y los pedacitos la agarraban, le hacían como si fuera flecha, ¿no? Como
1: sí, resortera.
0: No, con la liga. Ay, no. Sí.
2: ¿Y tú qué hacías,
3: sí, pero
2: amor?
3: Con liga.
0: Sí.
3: Yo nomás me agachaba y pues le decía a la maestra, pero la maestra decían todo, no, aquí no pasó nada. Y luego,
0: hombre,
3: en el recreo me quitaban lo que llevaba de comida para comer en el lonche.
0: Oye, Lalo, ¿era un grupo de cuántas personas o era un solo vato?
3: No, eran como unos 5 o 6 vatos.
0: 5 o 6 vatos, no manches.
2: Oye, ¿y en qué momento te rebelaste para que te dejaran de molestar o cómo frenó esta situación tan
3: horrible? Cuando me junté con otro que también le hacían lo mismo y fuimos a ver al director y platicamos con los jefes de uno y fueron y hasta que le pararon del alto y los corrieron a todos los...
2: Ay, qué bueno, porque la verdad...
0: Sí.
2: Luego es culpa de él que le hacen el bullying porque nunca dice nada. Hay que frenar esta situación.
0: Mira, cuando tenemos a Fernando. Abusando, hola, Fernando.
2: ¿Qué pasó?
4: Hola, buenos días.
0: Buenos días.
2: Hola, mi amor.
0: ¿Te hacían bullying o tú hacías bullying, Fernando? Di la neta, güey.
4: Me hacían bullying porque era pobre.
0: No me digas.
4: Que porque según nosotros vivíamos en un ranchito y teníamos todos los me hacían bullying, tenían casos de en aquel tiempo pues eran casos de ¿cómo se llama? de material que le dicen allá de colado y todo, nosotros teníamos una casita pero de
1: barro.
4: ¿Cuál barro? Carrizo.
1: De puro
0: de carrizo.
1: Del bambú, pues.
2: No, qué feo.
1: Bueno, nomás le faltaba el barro.
0: Oye, Fer, entonces, ¿y cuando llegabas a la escuela por qué, o sea, qué te decían o qué te hacían?
4: Ay, pues llegaba con mis pantalones todos, como dicen en México, por todos parchados.
0: Ey.
2: Sí.
4: Todos.
0: Remendados ahí.
4: Y remendados y los zapatos todos. Ahora sí, como dicen, todos despintados de enfrente.
2: Sí.
1: Pero ahora puro Balenciaga, ¿no?
4: Ah, no, ahora sí, ¿cuál? Ahora los que me dan bullying están más pobres que yo.
0: Oye, Fer, era un grupo de vatos ¿y qué te hacían o qué, Fer?
4: Eran unos pues se juntaban como en pocas palabras como dicen, sí, puro millonario, sí. Pues en ese tiempo ya uno pudo
1: convivir. Puro rico.
4: Ellos tomaban su Coca-Cola y yo me tomaba mi botella de agua.
2: Ay, papito. Qué bueno, ellos han de estar diabéticos y tú no.
0: Ándale.
2: ¿Ves? La vida te dio beneficios.
0: Sí, no, es bien gacho cuando te hacen bullying. A mí también me hacían bullying en la escuela.
2: ¿Por qué?
0: Me daban mis baches.
1: ¿Cómo se llamaba el vato ese?
0: No, era la perla, güey, era una morra, güey.
2: Ella te daba tus
0: baches. Sí, me traían friega la perla.

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6: A ver, chavos, causan controversia las declaraciones del Canelo Álvarez. Él dice que nunca ha peleado por dinero, sino por la gloria.
7: Y que su mamá se la crea.
8: O sea, yo no trabajo en la radio por dinero. ¡Me gusta! Pero ya se... ¡Vámonos ya a la casa, ¿o qué?
9: Cobra mucho, el Canelo cobra cantidades...
6: Machín.
9: De todo.
6: A ver, ¿tú le crees? ¿Tú qué piensas? 1-855-370-3100.

0: del Canelo Álvarez. Él dice que nunca, escuchen, es que esta palabra...
1: Nunca, nunca había llorado.
0: Yo creo que ahí es donde la regó. Ey. En el nunca.
2: Sí, pues claro que lo hizo por dinero.
0: Claro, en su momento, tal vez ahorita no. Pero él dice que nunca ha peleado por dinero, sino por la gloria de ser recordado como uno de los mejores de la historia en México.
1: Sí. Ahí sí va, eso sí lo va a lograr.
3: Mamá se la cree.
1: Él va a ser recordado como el mejor de todos los boxeadores del mundo.
2: ¿Por qué?
1: El del mejor para cobrar.
2: Oye, pero porque no tiene, no está peleado que gane mucho con que quiera ser el mejor del mundo. Puede decir, ¿sabes qué? He trabajado por ser el mejor del mundo y quiero ganar todo el dinero del mundo. ¿Por qué está peleado?
0: Está peleado porque entonces tú, para ser el mejor del mundo, tienes que ganarle a los mejores del mundo.
2: Sí, puedo querer.
0: Y él no lo ha hecho.
2: Sí, o sea, no lo ha hecho porque no le conviene.
1: Miedo.
0: Hay mucha gente que le ha dicho, por ejemplo, ¿cómo se llama tú que estás
1: de Benavides?
0: ¿Por qué no se lleva a cabo esa
1: pelea? Otra vez Crawford.
2: ¿Por qué también no quiere?
1: Porque le tiene miedo a Benavides. Benavides es un monstruo.
0: Pues nada más por eso no será recordado como uno de los mejores.
1: Está más alto que él.
2: Pero perder una o dos peleas no te hace el peor.
0: Ahí está.
2: Entonces, correcto. No las toman, no me conviene.
1: Es ego de él nomás.
2: Sigo ganando dinero.
0: ¿Será?
1: Él pues tiene ego de ahora no ser también, derrotado.
0: Ahora, también alguien que va perdiendo y va perdiendo y va perdiendo, pues también ya... Como Julio César Chávez Jr., o sea, la gente lo deja de ver, lo deja
2: pero
0: de seguir.
2: Pero nunca lo viste como ganador.
1: Jamás.
2: Pues nunca lo has visto así.
1: El papá sí,
0: el hijo
1: no.
0: Tenía.
2: Pero el nombre no te hace el mejor.
1: No,
0: de acuerdo, el nombre no lo hace, pues no. Pero con eso ya empezó ganando. Entonces ya tiene los ojos... De la gente.
1: Al contrario.
0: No.
1: Cuando vienes arrastrando un nombre de alguna leyenda, el público te exige, tiene mucha responsabilidad.
0: Correcto. Pero te ven.
1: Te ven nomás para ver
0: porque
1: qué va
0: Juanito,
1: a pasar.
0: El Juanito, el de las manzanas, nadie lo ve. Pero ven a Julio César Chávez Jr. y dicen, a ver, vamos a ver.
2: Ya, sí, pero ya vas.
1: Y ya, una.
0: Exacto, ¿sí? Exacto. Entonces, si pierdes. Ahí donde la gente te empieza a perder la fe también.
2: Pero el Canelo, ¿cuántas peleas lleva? A ver, dime más o menos.
0: Más o menos lleva 60 y...
2: ¿Cuántas ha perdido?
0: Que yo recuerde así de la cabeza.
1: Como unas tres.
0: Creo que unas tres.
2: Perder una cuarta, no, no le va a quitar que sea...
0: Mayweather, Bivol y...
1: Creo ya está que, Crawford.
0: Y Crawford. Lleva tres.
2: Yo creo que quiere las dos. Pero como la gente ya lo dice que él solo está queriendo el dinero, sale y dice eso de yo nunca. Pero que el dinero no está mal. Lo pueden matar de un mal golpe.
0: Sí, no,
2: o sea,
0: claro.
2: Se puede caer, le puede pasar algo.
1: A cierta edad sí.
2: Quiere ganar dinero. Mueve.
0: No, que gane dinero sí, pero que lo ha hecho, nunca lo ha hecho por dinero.
2: No le creo nada.
0: A ver, escuchamos las declaraciones del Canelo Álvarez.
4: Cumplí 19 años y gané mi primer millón de dólares. Imagínate, de no tener prácticamente nada, a ganar un millón de dólares a los 19 años, cualquier persona se vuelve loco. Todo el mundo está, ganar mi primer millón de dólares, imagínate un millón de dólares, es demasiado para una persona de 19 años. No, para cualquier persona es un sueño. El boxeo nunca lo hice por dinero, nunca lo hago, porque ya tengo todo y sigo disfrutando
3: ¿y
4: del boxeo?
3: Eso
4: fue, creo que lo que me ha ayudado mucho. No me sorprendía, porque pues yo sabía que lo iba a llegar a hacer.
5: Pero el Canelo, niño o joven o adolescente, ¿soñaba nada más con convertirse en un gran boxeador o de alguna manera también soñaba con ganar estas cantidades de dinero?
4: No, un gran peleador. Siempre visualicé ser uno de los mejores de la historia. Y el dinero vino por consecuencia.
0: A ver, ¿ustedes qué piensan? 1-855-370-3100. Que nunca lo ha hecho por dinero. ¿Tú qué piensas, Pau?
2: No, pero lo que dice le puedo creer. Yo quería ser el mejor boxeador y como me fui preparando el dinero me llegó. Eso fue al inicio. Y ya después la balanza, cuando ya estabas triunfando, brillando y todo, ya dijo, aquí voy a sacar billuyo y ya se enfocó en la lana.
0: Sí.
2: Así yo veo que lo
1: pero
2: hizo.
1: Pero no puede hablar, no puede decir eso.
0: ¿Tú qué piensas, Veo?
1: Lo hace por dinero y lo ha hecho y todo lo hemos hecho. Hay mucha gente que se levanta el cuello diciendo, no, yo estoy porque me encanta la radio y si no te pagarían estarías al aire.
2: Todos iniciamos feo ganando poco o no ganando nada. La mayoría de personas tuvo trabajo por la oportunidad de aprender y crecer.
1: Pero todo lo hacemos por dinero, porque necesitamos vivir.
2: Sí, pero no.
1: Y nos gustan las cosas buenas.
2: Si tu ejemplo, cuando estabas iniciando en la radio, que todavía no ganabas dinero ni nada, tú tenías otras oportunidades donde podías ganar más. Y dijiste, le voy a dar la oportunidad aquí porque a lo mejor es un sueño y me lo puedo cumplir.
1: No, yo a mí no me pagaban bien y yo me salí. Y luego estaba ganando bien. En un gimnasio y reparando lavadoras y secadoras y viene otra oportunidad y dije, les voy a pedir bastante para que no me lo den porque no, ya estoy harto de andar picando, tocando puertas.
2: Sí.
1: Y me lo dieron y fue por dinero. Y el otro también me daba dinero, pero no tanto.
2: ¿Nunca lo has hecho por amor al arte?
1: No. No, por el desmadre, es que me gusta el desmadre. el cotorreo. Sí. Pero amor al arte, que me digan,
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10: ¿Qué tal? Muy buenos días. Les saluda Eli Venegas y este es el breve informativo del bueno, la mala y el feo. Nueva York declaró finalizado el brote de legionelosis. El Departamento de Salud de Nueva York declaró que el reciente brote de legionelosis presentado en Upper East Side en Manhattan ha finalizado tras causar 7 muertes y 84 hospitalizaciones. Este anuncio se realizó en un comunicado oficial indicando que el periodo de incubación para nuevos casos ha concluido. El doctor Alistair Martin, comisionado de salud, enfatizó la importancia de una respuesta gubernamental rápida y transparente. Un 67% de los mexicanos aprueba a Sheinbaum, mientras la desaprobación se sitúa en un 33%. Un 67% de los mexicanos aprueba la gestión de la presidenta del país de México, Claudia Sheinbaum, mientras que su desaprobación se sitúa en un 33% al término del mes de julio, según reveló este lunes la encuesta mensual publicada por el diario El Financiero. Según el sondeo, más de la mitad de los encuestados, 55%, calificó positivamente la participación de la mandataria en la final del Mundial FIFA 2026, cuando Sheinbaum viajó a Nueva Jersey para estar en el partido entre España y Argentina, junto a sus homólogos de Estados Unidos y Canadá. Y socorristas del condado de Los Ángeles rescatan a 1,950 personas por alto oleaje. Socorristas del condado de Los Ángeles rescataron a 1,950 personas durante el fin de semana bajo condiciones de alto oleaje en medio de una peligrosa ola de calor que golpea el sur de California. El Departamento de Bomberos del condado de Los Ángeles informó que el número es similar al que se registró el fin de semana pasado, cuando también persistieron condiciones de oleaje intenso y corrientes de resaca peligrosas. Hasta aquí llegamos con el breve informativo del bueno, la mala y el feo. Les informó Eli Venegas. En redes sociales, Eli Venegas Radio. Excelente día.
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0: Oigan, chavos, imagínense que tengan demasiado calor.
1: Ay, como yo.
0: ¿Verdad? Ahorita con el sol como está.
1: Ay, sí, está pegando
0: las temperaturas y todo el rollo, pues acaban de inventar un dispositivo que vas a poder andar. Aparte, también.
2: Y les tengo una noticia.
1: ¡Te refresca por dentro!
0: ¿Qué creen? Y les va a encantar, muchachos. No, es un dispositivo que te baja la temperatura. Te va a salvar la vida, güey.
1: ¡Órale, güey!
0: Neta, ¿de qué se trata? A todos mis compitas de la Constru, los que trabajan los jardineros que trabajan al aire libre. Prepárense porque ahí viene el dispositivo. El dispositivo.

0: Sí, señores, ¿qué creen?
1: ¿Qué pasó, loco?
0: Ahora con los calores.
1: Sí.
0: Y luego, espérense, con calor. Los fríos. Con los fríos también.
2: ¿Qué frío?
1: Bueno, ¿el frío o el calor?
0: De todo. Las temperaturas
1: porque
0: extremas.
1: El calor está a todo lo que da y hay incendios en muchas partes del mundo.
0: Sí. Aparte,
1: los rayos solares están a todo lo que dan, los rayos gamma. También peligrosos ahorita.
0: Todo eso.
2: Sí,
0: todo.
2: ¿No? ¿Y sabes qué pasa? Que luego cuando hay mucho calor se te baja bien feo la presión.
1: ¿Oh, sí?
2: Te sientes todo down. Sí, está cañón. Pues así todo
1: calor.
0: Deshidratado.
2: Todo. Se pone bien difícil. Sí, te puedes
0: cansado.
2: Desmayar. Te duele la cabeza. Mareos.
1: ¿Yo?
2: Sí. Ay,
1: sin,
2: no.
1: sin hacer nada. Imagínate que trabaja.
0: No, feo.
2: Oye, wey, ¿qué haces con tanto calor?
0: Y sentado. Fíjate. Ahorita lo que existen, mucha gente lo que utiliza son abanicos portables.
1: De oh, esos no, que... también el que te pones en el cuello es un abaniquito.
0: Ándale, pero ¿qué hacen esas cosas?
1: Nada.
0: Impulsan aire solamente, ¿no?
1: El mismo aire
0: sientes, caliente. Ándale, sientes el... Hasta cierto punto puede ser a lo mejor fresquecito si es que te metes en un lugar fresco.
2: Pero por lo menos sientes el paro, ¿eh? Laneta.com.
0: Te hace correr poquito aire, por lo menos. Pues...
2: es válido.
0: En este momento la compañía Sony, que bueno, sabemos que es una compañía perrona para...
1: ¡Hello!
0: Diferentes... electrodomésticos, televisiones,
1: tecnología
0: y todo el rollo. Acaba de lanzar al mercado un dispositivo para controlar la temperatura, ya sea en el calor o ya sea en el frío.
2: De hecho, controlar la temperatura.
0: Sí,
2: ¿de tu
0: cuerpo?
1: En la casa.
0: De tu cuerpo, así es. Sí, no en la casa, no en tu cuerpo, feo. Es un dispositivo térmico de cuello y te regula la temperatura corporal. Esto, como les digo, ya sea tanto en el invierno como en el verano.
2: No manches.
0: Genera frío o calor. Y lo hace de manera silenciosa. Todo eso con el fin de optimizar el bienestar físico diario de la persona. Entonces, puedes estar en el, no sé, en el Polo Norte.
1: Chale.
0: Haciendo un frío de la fregada en Chicago. Saludos a la gente de Chicago. Nueva York.
2: Sí.
0: Indiana, Ohio. Con esos fríos extremos. Y vas a sentir y te va a regular la temperatura del aparatito.
2: ¿Cómo te la regula?
0: Lo que pasa, Pao, de que este aparatito te lo pones ahí en el cuello y el equipo te logra trabajar una intensidad de frío o de calor de hasta 2 grados que dice que te mantiene la temperatura corporal, te la va leyendo y luego se empieza a sentir calientito.
2: Ay, eso
0: calientito.
2: Está padrísimo, yo necesito uno de esos, la neta.
0: O por ejemplo, si está haciendo demasiado calor,
1: te la enfría,
0: empiezas a
1: te
0: sentir frío, pero no te impulsa.
1: Ni te moja ni nada,
0: el abanico,
1: ni te congela.
0: Nada, o sea, y tampoco te está empujando nomás aire de cierto lado, no.
1: ¿Qué
0: te está
1: es,
0: regulando
1: wey?
0: La temperatura.
2: ¡Fío! ¿Qué crees?
1: Tecnología atómica.
2: Ya no vas a usar el chaquetón para el frío.
1: Ay, hazme un favor, manita.
2: Te hablan, pelón.
0: No. Eso le gusta que se los hagas tú, esos favores.
2: No, yo no hago favores a nadie.
0: Así, pues.
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2: Oigan, no manches, llegó la estadística.
0: ¿Qué dice?
2: 6 de cada 10 personas han roto la ley de cuates, de amigos, de hermanos, de hermanas.
0: ¿Cuál es esa ley?
2: Han salido con la ex de un amigo o una amiga.
1: ¿Neta?
2: ¿Ustedes han salido con el ex de algún amigo suyo?
0: Bueno.
2: ¿Sí?
0: Pues es que...
2: No.
0: A veces se dan las cosas.
2: No, eso no está chido, one para one.
0: ¿Por qué no? Si ya no son nada.
1: Sí.
2: Pero ya fue. Esa
1: ¿y si
2: mujer
1: nunca fueron?
2: Ya se elimina. ¿Ustedes han salido con la ex de un amigo o de una amiga? 1-855-370-3100.
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11: Oigan, chavos, llega la estadística.
12: ¿Qué dice?
11: Que 6 de cada 10 personas han salido con el ex de un amigo o una amiga. Eso no se hace. Está en la ley que la pareja que tiene tu amigo se muere para siempre.
12: ¿Eh? No, pues no. ¿No está? Pero ya no están juntos.
11: ¡Para siempre!
12: ¡Chole!
11: ¿Ustedes han andado con el ex de un amigo o de una amiga? 1-855-370-3100. ¿Cómo que pues sí?
12: ¿Pues qué tiene?
13: Pues sí.
11: ¿Cómo que qué tiene?
12: Ser humano.
11: ¿Y sigue siendo amigo de tu amigo?
13: Pues sí.
11: No manches.
13: Somos seres humanos aquí en la tierra.
11: No, ¿cómo crees?
12: ¿Qué tiene?
11: Ese es un chapulín a media.

0: esta estadística me brinca.
1: A ver.
0: Hasta me da un tic en el ojo. Así me brincan las cejas.
1: Tranquila, sí, manita, porque bien, así comenzó el feo.
2: Ay, no, mamá.
1: No y luego se le cayó la cara.
2: Sí, se me dio el parálisis facial empieza así.
0: No.
2: Con
0: sí.
2: Un brinquito en el ojo o en el labio.
3: Pero Paola, de coraje.
0: Así es.
2: Es lo mismo.
3: De los sin que son ustedes. Que
2: es lo
3: no
2: mismo.
3: Saben controlarse.
0: Así es. No, pero, la estadística no, dice que 6 de cada 10 personas han salido con la ex de un amigo o la ex de una amiga.
2: Sí, se puede, pues, hombre, estamos en Estados Unidos,
0: no se debe de poder.
1: Total,
2: país miren, libre.
0: Mira, hay una ley.
1: A ver.
0: Está un libro que no está escrito, pero está en el libro de los valores de la amistad. Una vez que tu cuate, tu brother, tu hermano tiene una mujer, esa mujer está muerta para ti.
2: No.
0: Para siempre.
1: ¿Pero cómo? ¿Y si está bien buena, cómo se va a morir?
0: Hay tantas mujeres tan buenas, ¿por qué te quieres involucrar con la
2: mujer
0: de
2: tu amigo?
0: No,
1: porque
0: no
1: se puede,
0: eso.
1: ¿Qué tiene de
2: es
1: malo?
2: Ya hay amistad, ya es cercanía, ya.
0: O sea, pelón.
1: Sí, se la conozco. Mira,
2: sí,
1: Pau, ¿qué me dices a mí que acabo de ver una película del fin del mundo? Venía un asteroide. ¿Tú crees que eso importa? Ay, es que eras a mí. No, venga.
0: El mundo se
1: va a acabar mañana.
2: Y no se sabe.
1: Exacto.
2: Cuidado.
0: O sea, que tú me estás diciendo que tú andarías con la Chayo.
1: ¿Ah? Bueno. La Chayo tiene uno de mis golden tickets. Ya te he platicado. Tengo el sueño de tener 3 mujeres y una es la Chayo.
0: Entiendo.
2: Sí, desgraciado, ya la vas a poner a limpiar y a cocinar.
1: Sí, güey, alguien nos tiene que dar de comer.
2: ¿Andarías? A ver, ¿tú conoces a alguien? ¿Andarías con la Pau?
0: Ala.
1: Sí, también.
0: Ala,
1: sí, que no se descuide. Suelo.
0: ¿Y tú andarías con la Sargento?
2: Oh, no.
0: ¿Eh?
2: No,
0: ¿por qué no?
2: No, para lo que tengo yo. Es mucho jamón para dos platillos.
1: Es lo que yo digo, papi.
0: No, sí. Hombre.
2: Pero si ya no es pareja de uno. Ya no es pareja,
1: si ya no es pareja.
2: El pelón.
1: Que se dé.
0: Y ahora imagínate,
1: que se dé grasa.
0: Ahora, salir con tu mejor amigo. Y que le digas, ay, vamos a comer. Y de repente está la ex de tu mejor amigo y tú, los tres, comiendo. Está bien bizarro.
2: ¿Por qué?
0: No sé, está raro. Siento que no está cool para hacerle eso a tu amigo.
2: Al contrario, más amigos en la tierra.
1: Sí, más compas. Mira, ¿verdad? Tenemos a Carlitos con nosotros. Ese es mi Carlos.
4: ¿Qué tal? ¿Cómo estás? Buenos días.
0: Ay, papito, ¿tú qué opinas de esta estadística? 6 de cada 10 han salido con el ex de un amigo o amiga.
4: A mí me pasó que un amigo que conocía como de unos 15 años.
0: Sí.
2: Ah, chiquito, güey.
4: Se agarró, bueno, 15 años de conocerlo.
1: ¡Ah! No de edad, güey.
4: No. Y él salió con mi mujer.
1: No.
0: No es cierto.
1: ¿Eh? Oye, Carlos, ¿y
0: ustedes
1: eran marido y mujer o cuánto duraron de casados, tú con tu vieja?
4: Como unos 20 años.
0: Ay, no, eso está mal. ¿Cómo
1: hijos?
0: Los cachaste? ¿Cómo los cachaste?
2: Sí, ya se acabó.
0: No importa.
4: Trabajaban juntos en la... En la misma compañía y y un día fui estaban ahí en el carro, pues.
2: Ay, no.
1: ¿Cómo te hizo sentir esto, Carlos? ¿Te agüitó?
0: Doble traición.
1: ¿Te dio igual?
4: Pues sí te agüitas de primero, pero pues ya pues sin modo, ¿no?
2: A mí que ya se había acabado el amor entre tú y tu esposa, loco.
1: Pues ya están divorciados, güey.
2: ¿Y entonces qué le buscas, güey?

0: dijo tu amigo?
1: Ya no había nada.
2: Nada, pues nomás que estaban platicando.
1: ¡Ey! Yeah. Y las manos no se las veían.
3: No se la crea. Con las lenguas.
4: Catecismo, estamos hablando de catecismo.
1: Hey, ¿cómo estás?
2: Sí, pero, no. Pero está bien. Hay que se la quede.
4: Está bien. Carlos, ya no es. Mira, lo que no es de tu año, que no sea de tu daño.
2: ¿Verdad que sí?
0: ¿Pero es tu amigo todavía?
2: No, ya no.
0: Eso es lo que duele.
1: Ahora es su mejor amigo.
0: No.
1: Le quitó el alacrán de encima.
0: ¿Pero pierdes un amigo de verdad? Por caliente. Mira, ¿puedes tenemos estar de caliente a... en otro lado?
4: A Fernando con nosotros. ¡Ese es mi Fer!
1: Más rápido.
5: Buenos días.
4: Buenos días.
0: Hola, Fer. ¿Qué opinas de esta situación?
5: Pues yo sí anduve con la ex de un amigo.
0: ¿Por qué?
4: No más.
5: Porque... pues ella dijo que ya no tenía nada. Yo no sabía todavía que era su... el amigo, pues, era su... ¿cómo se llama? Su ex.
4: Ajá.
5: No sabía yo y ella me...
1: ¡adiós!
4: ¿No sabías?
5: Dije, ahora, no sabía, ella nunca me dijo. Y
4: okay.
5: Ya cuando supe después que me dijo el amigo, ¿con quién andas? Dije, con fulana. Y dije, ah, dice, esa fue mi novia. Dije, ahora, sí, pues.
0: Ah, pero no sabías que ellos habían sido novios.
5: No sabía, porque ella nunca dijo la verdad.
1: ¿Para mí qué te hacías tú? Estaba buena la vieja y pues ya es nalga.
4: Oye, Fer, ¿y seguimos con ella o se dejaron? ¿Fue un pasatiempo nomás?
5: Nomás fue un pasatiempo.
4: Ok.
0: ¿Perdiste la amistad?
5: Nomás.
1: 5 añitos.
5: Sí.
0: ¿Por un pasatiempo valió la pena perder tu amistad?
1: ¡Sí!
5: ¿Sí, no?
1: ¡Sí! ¡Sí!
4: Siempre, no, bueno. ¿Qué pregunta es esa? Siempre vale la pena, Pao. Siempre.
0: Es tu amigo de toda la vida. ¿Cuál? Tu amigo. ¿Qué?
4: Pero mira, siempre va. ¿Es buena nalga? Sí. Ah, ok, valió la pena.
1: Sí, claro.
4: ¡Claro!
5: Es que eso sí, como dice el feo. No, pero era... ¡ay, bien peleado!
0: ¡Este marranito! ¿Qué pasó, perro? ¿Está bien?
1: ¡Ay, ay, ay!
4: A ver, pregunta, ¿realmente vale la pena? Sí vale la pena, ¿no?
0: No, para mí no. A ver, ahí les va la pregunta del millón de dólares. La estadística dice... 6 de cada 10 han salido con la ex de un amigo o una amiga.
1: ¡Sí!
0: ¿Está bien, está mal? ¿Tú has salido con algún ex? ¿O a ti te aplicaron esa? 1-855-370-3100.

0: 6 de cada 10 han salido con el ex de un amigo o una amiga. ¿Qué es eso? No lo hagan. ¿Tú conoces a alguien o tú lo hiciste, Maniwis? 1-855-370-3100.
1: Mira, tenemos a Armando con nosotros. ¿Ese es mi Armando?
0: Armando.
2: Buenos días. Oye, Pelonchis.
1: ¿Qué hubo?
2: Para que no se pierda la costumbre, viejo. En primer lugar, buenos días. Y en segundo, Argentina.
1: Ya. Pasado. Y sí, güey. Y sí.
0: ¿Qué opinas, mi amor, de esta situación?
3: Ya se acabó esa madre.
2: Yo tengo un amigo, pues, que lo considero mi hermano, ¿ah?
0: Sí.
2: Con el tiempo, pues, estaba conociendo yo una muchacha. Y pues, estábamos saliendo, cotorreando, pues, para conocernos. Y me di cuenta que era su ex.
0: Sí.
2: De mi hermano, de mi amigazo, que lo considero un buen engaño, pues mejor.
3: Qué chido.
2: Que ella. Preferí la amistad, la verdad. Y ahorita, mire, nos llevamos bien machine este vato y yo.
0: Pura lealtad. Te felicito, Armando.
2: Aunque él me dijo, dice, ¿sabes qué? Pues no hay bronca, güey. Lo que fue en tu año no te hace daño.
3: Yo, güey, ¿por qué no aprovecharte, loco?
0: Pero es una ley.
3: No.
2: Para mí vale más la amistad, viejo. La
3: no,
2: para
3: mí no.
1: ¿A quién le dan pan que llore, güey?
3: Y luego los amigos te andan a meter una daga por la espalda después.
0: Pero tú no eres como ellos.
2: Hay muchos y hermanos hay pocos, güey.
0: Así es. Felicito, Armando. ¡Bravo!
3: No, sí.
0: Armando.
1: Mira,
0: Armando.
1: Si no eres tú, alguien más le va a entrar, güey.
3: Y otro peor.
0: Pero tú vas a tener a tu amigo.
2: No pase nada, que le entre otro. Así mejor es. Sino yo.
3: Si se mocha la vieja. Si se mocha, hambre.
1: Sí, güey, sí, te lo perdiste.
3: Ya ves cómo eres.
1: Algún día te va a pegar, vas a decir, ching, qué güey.
3: Le hubiera dado.
1: Ching.
3: Mira con quién anda.
0: ¿Cómo son los diablitos
3: anda
0: acá con, que
3: no,
0: sale
3: no, la anda con el cholo y la trae panzona.
1: Es que es verdad. A ver, tenemos a Arturo. ¡Arturo!
4: ¿Qué pasó?
1: ¿Qué rollo, mi Arturo?
0: Qué rudo, macho alfa. ¿Tú qué has hecho? ¿Has salido con la ex de algún amigo o qué?
4: No la he agarrado mal acomodada, pero es una es mi comadre, para empezar.
0: Eso ya es más,
4: ¿eh? Le dije a mi compadre, hey, digo, pues ya se divorciaron. Digo, mi compadre, hey, tu vieja me está tirando el calzón. Y él me dice, dale, porque me tiene harto aquí espantándome a mis viejas. Sí, pues él quiere que le haga el paro para que ya no le esté molestando
3: pues, ¿sí?
4: Su vida personal.
3: ¿Y tú como buen compa? ¿Como buen compa le hiciste?
4: No he ido. Okay. Vive en otro estado. Pero te la describo, Peyito.
3: A ver, échale.
1: A ver, ¿cómo está?
4: Doble D.
1: Doble D.
3: ¡Ay, güey!
4: Doble D. Cinturita.
1: No.
3: ¡Ay!
4: Lo demás como la chiquis.
1: No.
3: ¡Ay, chiquita!
1: Oye, Arturo, ¿y más o menos qué edad tiene la señora?
4: Ella tiene 44.
3: Está buena todavía.
4: Y mide 5'7.
1: Papá,
3: te
1: estás tardando.
3: Como la chiqui.
0: Y si después terminas mal con tu super brother.
1: Tiene luz verde.
3: Tiene luz verde. ¿Cómo terminas mal? Y aparte, pues, ¿qué tiene?
4: Sí, hay luz verde.
1: Papi.
3: Ya lo gozaron, ahí se lo quita.
1: Te estás tardando, Arturo, ¿eh?
3: Sí.
1: Mira nomás, ahí viene el asteroide, güey. Ahí viene el asteroide, ahí vienen los aliens.
0: ¡Eso es una película!
1: Ahí viene la bomba, la guerra,
3: güey. Estamos en guerra con Irán y parece que va a haber una tercera guerra mundial.
1: Ahí
3: no
1: viene
3: manches,
1: otra pandemia, Arturo, güey.
3: Te van a jalar al army.
0: ¿Cómo dan estos consejos?
1: Ahorita, güey, se me hace mucho.
3: Se van a llevar a la gente al army al rato y uno acá. Y la comadre, no, ahí anda. No,
1: fíjate, va a quedar en...
3: Con el viejito que se quedó, que no se llevaron al army con el feo.
5: Yo recuerdo aquellos años cuando una vez una morra me echó, estaba bien buena y nunca fui.
0: Oiga, don Tela.
6: Wow.
0: ¿Usted andaría con la Chayo o con la Sargento?
6: Ni que estuviera enfermo.
3: ¿Andaría con la Pau, don
6: Ni
3: don
6: aunque
3: Tela?
6: Me paguen.
3: A ver, don Tela, con
0: pero
3: la Pau.
0: Pero yo no soy novia de nadie.
3: ¿Andaría con la Pau?
0: O sea, sí tengo novio, pero no de que no es amigo de usted.
6: No más que se enseña a cocinar.
3: ¿Por qué?
0: Le voy a cocinar unos
6: frijoles. Nos vamos a morir de hambre los dos.
0: Pero anda bien delgado, eso sí.
1: Tenemos a Alonso. ¡Ese es mi Alonso!
7: Sí, buenos días.
1: Buenos días.
0: Hello, Luis, ¿qué onda, papi?
7: Buenos días.
0: ¿Qué opinas, mi amor?
7: Hola, mi corazón bello.
0: Mi amor, mi precioso. ¡Mua, mua, mua!
7: Ay, Dios.
0: Dime, chulo. ¿A poco sí aplicarías de andar con la ex de un amigo tuyo?
7: No, yo no fui.
0: ¿Él fue conmigo?
7: Es un camarada que yo tengo por aquí que le anda chapulineando a su primo.
0: No, no tiene perdón.
1: Alonso, pero aquí hay un detalle. O sea, cuando ya no andan, mira, Pau está diciendo la ex, el ex. No cuando andan, cuando andan sí está cañón. Sí es traición.
3: Sí, pues pero, ahí está.
1: Pero si ya no andan, Alonso.
3: ¿Qué tiene?
7: No, pues no, no andaban y aprovechó, pues.
0: No, pero eso es también. No

0: aprovechó.
1: Chapulín, ex Chapulín.
2: ¿Qué dijo?
3: Es que no andaban, pues ya, no, y aprovechó y, pues y volvieron otra vez y ellos siguieron todavía.
2: Ah, pues es pedo de ellos.
4: Es que
2: ya,
4: es el detalle también, a veces los exes vuelven.
1: Claro, ¿cómo te vas a involucrar? No está bien.
2: Pero no estabas con él cuando estaba con ella.
4: Sí, no te pasaste de lance.
1: No, eso no es buena ley.
4: Ahora tenemos a Cristian. ¡Ese Cristian!
2: ¿Qué es eso?
5: Hola, buenos días.
1: Hello, Luis, ¿qué opinas, chulo? Oh, hola, 6 de cada 10. ¿Eh?
5: ¿Cómo estás? Ah, pues, ¿qué crees que me pasó a mí con mi ex?
2: A ver.
1: Te la aplicó.com.
5: No, lo que pasa es que yo me vine para acá, para Estados Unidos, y llegué a la casa de unos tíos, ¿verdad? Y entre ellos estaba el primo. Okay. Entonces, desde tiempo atrás, ellos jugaban mucho, se llevaban mucho.
4: Ay, amá.
5: Esas llevaditas, ya sabes, ¿no? Yo me daba cuenta, para mí era incómodo.
1: Sí.
5: Y ella, pues, seguía hasta que hablé con ellos. El chiste es que tuvimos un problema grande y nos decidimos dejarnos, pues, pero vivíamos en la misma casa. Entonces, pues, yo decidí irme y ella se quedó ahí en esa casa. Pues ya con el tiempo me di cuenta que ahora el primo se quedó con la ex.
1: No, bueno.
4: No, pues.
1: ¿Y todavía le hablas a tu primo? O sea, ¿o ya venir? Se cortó la relación.
5: No, la verdad ni le hablo ya ni nada, pero ni a los tíos ni nada, pero yo me di cuenta de redes sociales en donde como el vato, su nombre empieza con A, le puso te amo y entre paréntesis la A, y dije, no hombre, pues ya me la aplicaron.
4: Ándele. La neta, tú ayer era el que estorbabas, la verdad.
5: Yo creo que sí, pero nada más que me di cuenta de ya tarde.
1: Ay, pobre Cristian.
4: Está bien, nomás para eso sirves.
1: No,
2: no le digas así.

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8: Estás en una en un lugar público, una fiesta o algo, y te gusta estar así separado, separada.
9: Murañón.
8: Hay una explicación por qué es esto, de qué se trata. Ahorita

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1: 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Chavos, ¿les ha tocado de que de repente
2: ¿qué?
1: En un club, en un restaurante así de alta gama y todo el rollo, de repente hay una persona ahí sola, un vato solo, una morra sola? Dices,
2: ¿neta?
1: ¿Por qué estará solo? Tú dices, de seguro se ha de sentir deprimido.
3: No, depende qué traiga en la mano. ¿Sí? Si trae un libro, se me parece locura de interesante. O sea, si yo llego a un restaurante y hay un hombre sentado con un libro.
4: Sosiégate, manita, sosiégate.
3: No, es que eso es un hombre, wow. O trabajando.
2: ¿Qué libro?
3: Así con audífonos trabajando, dices, bien ahí.
2: Está viendo ahí. Porno.
3: No, todo el mundo es el feo, Marranator.
2: Oye, con un libro y luego es el Playboy.
1: Pues, acaba de salir un estudio que explica por qué esas personas que a veces están solos, están solas, y todo el mundo está socializando acá, tirando par y desmadre. Sí. ¿Por qué sucede eso? Muchos han de decir, está deprimido,
2: amargado,
1: está deprimido, está amargado.
2: Es
1: antisocial, dicen. No le gusta socializar. Pero no, el estudio dice que es una persona altamente inteligente.
2: Esto está mal.
1: El estudio dice que cuando tú tienes la capacidad de estar solo, de estar sola, eres más inteligente. ¿Por qué? Porque no necesitas de la aprobación de nadie.
3: Así es.
1: No necesitas del bullicio de nadie, de que alguien esté gritando, a ver, todos vamos aquí, todos vamos como borreguitos, güey. No.
3: Sí.
1: Tú eres una persona independiente, inteligente. Eres una persona capaz.
3: Sí, que se puede entretener solo.
1: ¿Sí?
3: Eso está súper hot.
2: Eso es lo más rico en
3: eso
2: la noche.
3: Eso es hot. No, bolito. De eso, Barreditor. No, pero un hombre que dices, oye, ese hombre no necesita tener a su clan o a su club para ser o hacer.
1: Claro.
3: Eso está top.

0: los o las personas con mayor inteligencia se ven menos influenciadas por el aumento de la felicidad que muchas personas experimentan al socializar frecuentemente con amigos. Sí. Dicen que de las personas más inteligentes, ellos disfrutan estar solos, aunque sea un lugar bastante concurrido, un lugar bullicioso puede ser hasta cierto punto, pero ellos están solos y están viendo su entorno, están escuchando pláticas. Sí. Si llegas y a veces si le sacas hasta plática también, ellos obviamente te van a contestar bien y todo el rollo. Sí, bien padre, gracias. Bien padre.
1: Me encanta.
0: Fíjate que a mí me pasa mucho eso.
2: ¿Qué?
0: Yo cuando voy a lugar... Sí, me han dicho así, ¿eres antisocial? No, simplemente... Soy demasiado inteligente.
1: El pelón con su cómic de Spider-Man leyéndolo. Es así, te la creo.
2: Lo que pasa es que es bien codo y no quiere pagar. Y luego, aparte, lleva la camiseta de la radio para que digan, dale descuento, es el que nos vas a mandar un saludo.
1: Claro. Y ahí está solo. Oye, y él nunca va solo, siempre llega como con 25 personas a los eventos.
0: Bueno, más viendo a ver quién me pincha la cheve. A ver quién se acerca. No
1: viendo. Oigan, ¿qué creen?
0: What happened? ¿Qué?
1: Que hay muchas carreras universitarias que han cambiado y que la gente dice, ya no estudies, ejemplo, diseño gráfico, te vas a morir de hambre. Ya todo es con inteligencia artificial.
0: Es que la inteligencia hace todo, Pau, la neta.
1: Así es.
0: Por ejemplo, el otro día yo le dije, me puse a jugar con ella nomás para, le dije a mi vieja, vamos a diseñar la casa de nuestros sueños, a ver qué sale.
1: Sí.
0: Quiero una casa con no sé qué. Oye, me sacó unos planos bien perros.
1: ¡Precioso!
0: ¡Ay, güey!
1: ¡Es una joya! Pero fíjense que acaba de salir una carrera ya oficial. Para que tú no seas millonario, sino seas multibillonario.
2: ¿Y de qué o qué?
1: Si tú quieres que tus hijos tengan mucho billuyo, lana. Decían que los ingenieros en computación, estos iban a ganar mucha lana. ¡Ya no!
2: ¿Y sí?
1: ¿Ya no? ¿Qué es? ¿Cuál es? ¿Y en qué consiste la carrera para volverte millonario?
2: ¿Cuál es?
1: ¡Ser influencer! Influencer, creador de contenido.
0: No.
1: Eso ya es una carrera universitaria. Tal vez no lo puedes encontrar en la Universidad de Harvard, pero sí lo vas a encontrar en todas las universidades.
2: En los colegios.
1: Coming soon. ¿Cuánto dura esta licenciatura?
0: Va a ser bailecitos y todo lo demás.
2: 3 días.
1: 4 años.
2: ¿El estudio?
1: 8 semestres.
2: Ay, no, vas a salir. Steven Spielberg de allí.
1: No, porque eso es director de cine, eso es otra carrera. Creación de contenido digital, medios digitales, marketing de influencers, producción multimedia y comunicación digital.
0: ¡Ándale!
2: Claro.
1: El primer año te van a enseñar cómo comunicarte, la psicología del consumidor, entender el marketing, cómo tomar que la fotico del producto o de ti mismo. Segundo año, cómo hacer tus videos, cómo diseñarlo, cómo hacer tu branding, las redes sociales, cómo hablarle a la cámara, la oratoria. El tercero, cómo funcionan los algoritmos del TikTok. Imagínate, ya el tercer año ya puedes estar generando un buen de billuyo,
0: Wow.
1: En la escuela, porque TikTok aquí en Estados Unidos te paga cañón. YouTube aquí también te paga retop.
2: ¿De verdad?
1: Cuarto año, monetización. Cómo hacer las cosas virales.
0: ¡Ándala!
1: ¿Cuánto puedes ganar al mes? Dicen que puedes ganar más de $50,000.
0: ¡No, hombre!
1: Y que si empiezas a irte a un nivel, que empiezas a crecer bien tus seguidores, $100,000
2: al
1: mes.
0: ¡Ándale!
1: ¡Al mes!
2: No, ya no va a existir el trabajo de locutor.
0: O ya nadie quiere ser locutor, ¿qué es esto?
2: No,
1: todo el mundo quiere ser influencer.
0: That's right.
1: ¿En qué van a trabajar siendo influencers? Pueden ser productores de contenido en empresas.
2: O tener tu negocio.
1: Social media manager, así es. Estrategias digitales.
2: Yo te corro tu cuenta, manito. Y luego les vas a su cuenta de ellos, no tienen followers.
0: Oye, no, sí, pero es cierto, ¿qué onda con eso, güey?
1: Tú puedes crear los followers, puedes crearle el contenido, puedes crearle todo. $100,000 al mes.
0: Oye,
1: ¿qué estamos haciendo, chavos?
0: El feo tiene un punto. ¿Sí?
1: El feo tiene un punto.
0: Sí, por ejemplo, hace poco me escriben por redes sociales. Oye, ¿quieres que te ayudemos con tus redes? Mira, creemos que eres un cliente que podríamos trabajar y hacerte más viral y que no sé qué y todo el rollo. Y reviso sus páginas. No tienen ni seguidores.
2: Tienen seis.
0: Dije yo, pues.
1: Sí.
2: Pero la morra está bien buena.
1: Eso me sale
2: así como.
1: Pero hola. Si no, piensa que tú puedes crearte tu propio negocio, tu propio futuro.
0: ¿También?
1: Con esta nueva carrera universitaria de influencer o creador de contenido.

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4: Un vato millonario se asoció con unos científicos. Científicos de la medicina.
5: Sí.
4: Y empezaron a llevar a cabo un experimento que les dio resultado.
6: ¡Órale!
4: ¿Qué hicieron? El vato hicieron? Multimillonario dijo, hay billete. Sí. ¡Clónenme a mí!
5: Sí, él está bien loco, ¿eh?
4: ¿Y qué crees? Pero lo llevó a cabo lo que necesitaba.
5: Uh-huh. Sí.
4: Lo empezaron a modificar las células de él, biológicamente hablando, las modificaron.
5: Sí.
4: No nació de un vientre lo que clonaron, pero ellos lo metieron en un lugar donde empezó a crecer.
6: El clon.
4: Y a clonarse exactamente a la imagen y semejanza de ese multimillonario que tiene dinero para contratar los mejores médicos científicos del mundo.
6: Oye, feo. Sí. Y aparte ese vato, Brian Johnson creo que se llama, ese vato también
5: está bien crazy town.
6: Dice que está buscando la
5: eterna juventud.
6: Sí, ¿verdad? La fuente de la eterna juventud. Fíjate, se quiere ver jovencito.
5: Eso, él, si lo quieren investigar, tiene un documental en la plataforma de la N. Él se toma creo que más de 200 suplementos suplementos al día.
4: Es el Mr. Pastilla.
5: Se mete a cámaras, hace cosas bien raras. Se le saca la sangre
4: hielo
5: a su hijo.
4: Se congela. Se inyecta adrenocromo de niños, de criaturas, sangre de
6: criaturas.
4: Niños.
5: De su hijo.
4: Sí,
5: él a su hijo le quita sangre
6: para
5: él ser más joven.
4: Sí, está está buscando la fuente de la juventud. Todavía no llega al 100%, pero al clonarte, por ejemplo, otro pelón.
6: Se ve ruco, güey, se ve ruco.
4: No, pues sí. Está trabajando en eso, güey.
6: Yo creo que ese güey lo ves en persona y le dices, güey, te ves ruco. Lo hace matar, güey.
5: Él dice que se ve joven, pero se inyecta Botox y esas cosas. Entonces, pues sí, tómate 300
4: Ese experimento acaba de ser llevado a cabo. No tiene 20 años todavía que descubrió todo eso.
5: No, pero él lleva como 10 años haciendo esto de lo de las pastillas que platicamos. Y él creó su marca donde te vende estas pastillas y suplementos para que según tú seas forever young.
6: Okay.
5: Pero esto de que le quita la sangre a su hijo y todo es muy controversial porque es muy
4: raro.
5: Extremista.
4: Y ahora clonarse a sí mismo.
5: Está de locos.
4: En un ser como tipo in vitro, pero en un frasco de lo que está haciendo la ciencia experimentando con eso.
5: Sí.
4: El vato, pues cada vez que necesite.
7: Que eres dos y te ve, está pues, más viejo que tú.
4: Que yo sí.
5: No,
4: se
5: no es cierto.
4: No. Ahora, el vato, si él necesita un hígado, se lo pide al clon.
5: Sí.
4: Quítenle al clon el hígado.
6: ¡Qué güey!
4: Y es de las mismas células.
6: Que se lo pide al carnicero.
4: Y luego, si necesita el riñón porque le dio...
6: También.
4: Enfermedad de riñón.
6: Tienen chuleta.
5: Piedras.
4: ¡Unos ojos! Ahí está. Yo me voy a clonar.
6: Al taquero que le pido a Quito.
4: Me voy a clonar.
5: Yo quiero un clon del feo.
4: No, yo nomás quiero un órgano que me cambien.
6: ¿Un órgano?
4: Sí.
6: ¿Un órgano o organito?
5: No sabía que tocabas el piano, feo.
4: Más o menos.
6: Sí. Es que la neta, feo, sí.
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4: Noti Entra. Mi ilusión.
8: Donde rompió la noticia.
5: ¡Saludos a todas las personas como el feo que tienen un organito!
4: ¡Chiquito!
5: ¡Que viva el piano y que viva la música! ¡Cállale a YouTube! ¡Estamos en vivo!
4: ¡Todavía sirve!

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1: ¿Qué tal? Muy buenos días. Les saluda Eli Venegas y este es el breve informativo del bueno, la mala y el feo. Más de 65,000 evacuados y 700 casas arrasadas por los graves incendios en el noroeste de Estados Unidos. Más de 65,000 personas han sido evacuadas y 700 viviendas han resultado arrasadas por los incendios que azotan en los últimos días el noroeste de Estados Unidos, especialmente el estado de Washington, mientras las autoridades registran este lunes 70 grandes fuegos por todo el país. La mayoría de ellos arden en los estados de Oregon y Washington, este último, el más afectado por conflagraciones que no ofrecen tregua y que han calcinado más de 600,000 hectáreas. Irán niega negociaciones con Estados Unidos pese al anuncio de Trump. Irán aseguró este lunes que actualmente no mantiene negociaciones con Estados Unidos y afirmó que las cuestiones relacionadas con Washington serán analizadas y decididas en función de los acontecimientos futuros después de que el presidente estadounidense Donald Trump afirmara el día de ayer que las conversaciones con Teherán se reanudarían ayer mismo. Robo de vehículo con una niña de 2 años adentro mientras su madre hacía una entrega de Instacart en Atlanta. Un hombre de 21 años fue arrestado en Atlanta, Georgia, tras presuntamente robar un vehículo en el que permanecía una niña de 2 años mientras su madre realizaba una entrega para la plataforma Instacart, informaron las autoridades. El sospechoso, identificado como Salem Martín, enfrenta cargos por secuestro, robo de vehículo, agresión simple, ingreso ilegal a un automóvil, crueldad contra menores e intento de cometer un delito grave, de acuerdo con el Departamento de Policía de Atlanta. Hasta aquí llegamos con el breve informativo del bueno, la mala y el feo. Les informó Eli Venegas. En redes sociales, Eli Venegas Radio. Excelente día.
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3: A ver, chavos, más adelante vamos a regresar con La Trampa, toda la bandera que siempre nos manda mensajes, arroba bueno, mala, feo. Thank you very much por estar aquí con nosotros. Mira, tenemos a Eric. Bienvenido, Eric. ¿A quién le quieres poner la trampa, primo?
4: Pues quiero ponérsela a mi amigo Neto.
5: ¿Por qué? ¿Qué te hizo, Neto?
4: Es que últimamente lo he visto que anda muy amigable con mi esposa y pues la verdad pues quisiera saber si está pasando algo porque pues, no es normal para mí.
6: Oye, loco, ¿qué tanta amistad tienes con ese fulano, el Neto?
4: Ya son años, ya son como unos 6 años que lo conozco.
3: 6 años, ok, no te nos vayas, carnalito, a ver. Ahorita regresamos. ¿Será que el Neto quiere con la esposa?
5: Ay, no, eso no se hace, Eric? No
6: manches. A lo mejor.
3: Chapulín.
5: No, es súper chapulín.
3: A ver, ahorita regresamos enseguida. Cáiganle a YouTube, estamos en vivo. Arroba bueno, mala, feo. Ya volvemos, ¿eh?
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8: A ver, chavos, regresamos enseguida con La Trampa. Tenemos con nosotros a Eric. Sospecha de un compa,
9: ¿sí?,
8: que le quiere bajar supuestamente a su esposa, a su ruca.
9: Ay, no, está horrible.
8: A ver, ¿de qué se trata? Ahorita regresamos con La Trampa. Cállate a YouTube, estamos en vivo. @bueno mala feo por allá.

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2: Vamos con la trampa. Tenemos a Eric con nosotros. Dice que sospecha de su compa, que al parecer le quiere chapulinear con su señora. Nah, carnalito, a ver, bienvenido aquí al programa de Nueva Cuenta. Eric, ¿tú qué notas entre ellos? O sea, ¿se coquetean o qué ves entre ellos, mi primo?
3: Bueno, pues yo lo miro ya un poco muy, como algo escondido por ahí, porque es cuando me voy, como que miro que cuchichean y eso, y es por eso que me entra la duda.
2: O sea, ¿tú también los dejas solos o cuando te vas a dónde o cómo?
3: Sí, de repente que nos juntamos en la casa, que yo me voy a la cocina como por una botana o algo, y yo como que alcanzo a ver eso ahí.
4: ¿Se hacen como señas?
3: Sí, como pláticas, así, cuchicheos, como risitas y eso.
4: Pregúntale a tu vieja, güey. Ay, qué cosa. Pregúntale a tu vieja a ver qué pedo trae con él.
3: Sí, sí se lo he dicho, le he preguntado que si pasa algo ahí o qué, y solamente me lo niega, y incluso te enojas.
5: ¿Pero crees que tu mujer, el amor de tu vida, tu esposa, te haría algo eso con tu compa? O sea, tu compa no creo que sea chapulino, ¿sí? Pues por algo es tu compa.
3: Pues después de ver todo eso, sí, sí me entra la duda, entonces por eso es que quiero ponerle la trampa para ver, descubrir la verdad una vez.
2: Oye, Eric, ¿y tu compa, el neto este que nos platicas, él también es casado, llega y te visita con su esposa o qué onda?
3: Él no es casado, pero va a visitar mi casa y todo.
4: Esto pasa por andar metiendo hombres a tu casa.
6: Güey, como dice Don Tela, no metas a hombres a tu casa.
4: Cuidado, wey, con eso.
6: Sí, cuidadito. ¿Tienes hijos de por medio, güey?
3: No, tenemos hijos.
6: Ah, bueno.
5: Oye, ¿y quién crees que ha iniciado este coqueteo? ¿Tu mujer o tu cuate?
3: La verdad no sabría, pero no sé qué pensar de ellos dos, porque pues los dos son
5: importantes para ti.
2: Compadre, ¿qué pasaría? Intenso. A ver, ¿tenemos el número de quién? ¿De tu esposa o de tu... ¿A quién le vamos a poner la trampa entonces?
3: A mi amigo Neto.
2: A ver, vamos a marcar el número que nos diste de Neto. ¿Qué pasaría si nos damos cuenta que anda con tu señora, güey?
3: La verdad, yo pienso que si está pasando algo, yo creo que contraería relación con ellos, porque no se me hace justo algo así de ese tamaño.
2: ¿Cómo se llama tu esposa?
3: Ella se llama Fernanda.
2: Fernanda, ok.
5: Ay, Dios.
2: Vamos a marcarle, nomás no haga ruido, Eric, ¿eh?
3: Sí, sí.
2: Digo, eso que te estén chapulineando, si sí está cañón.
7: Sí, bueno.
4: Sí, ¿con el señor Ernesto?
7: Sí, ¿quién habla?
4: Mire, le habla Andrés Maldonado, soy gerente general de promociones, oiga.
7: ¿Luego?
4: ¿Perdón?
7: Sí, está bien, ¿qué pasó?
4: Lo que pasa es que usted se ganó un par de entradas al concierto exclusivo que vamos a tener con el señor Karim León, aquí en el centro de la ciudad.
7: Ah, ok.
4: Nosotros estamos afiliados con la compañía que usted usa de teléfono, y ellos nos venden información, ya que cuando usted firma el contrato con la compañía, ahí le ponen que puede ser compartida la información. Nos llegó un grupo de información, sacamos

0: un sorteo al azar, un número al azar, y sale usted. Pero si no le gusta ese artista o no lo conoce, pues nos da la oportunidad de ofrecérselos a alguien más. ¿Le interesa?
1: Sí, está bien. Sí, ¿por qué no?
0: Va a ser el fin de semana, no sé si era el sábado o el domingo. Tiene dos conciertos corridos el señor Karim León. ¿Qué día le gustaría?
1: El domingo, está bien.
0: ¿El domingo? Ok, perfecto. Tomás, una pequeña una encuesta que le voy a hacer, ¿ok?
1: Uh-huh.
0: ¿Cuál es la canción que más le gusta a usted de Karim León?
1: ¿La del Huitlacoche?
0: Ah, la boda del Huitlacoche. No, sí, esa es la que también me gusta a mí y a mucha gente. Oiga, señor, y ¿le importaría si lo sentamos en una mesa romántica al lado del escenario?
1: No, estaría bien, estaría chido.
0: ¿Sí? Ok. Vamos a ponerle un ramo de rosas como invitado exclusivo y una tarjeta de bienvenida, una botella de tequila. Nomás necesito ya que me reafirme la pareja o la persona que lo va a acompañar el día del concierto para ver si, pues a lo mejor les dedico una canción al señor Karim León.
1: No, sí, está bien.
0: Sí, ¿cómo se...? El nombre de usted ya lo tenemos, gracias a la compañía telefónica. Ahora, ¿el nombre de la acompañante?
1: Fernanda.
0: ¿Perdón?
1: Fernanda.
0: Fernanda.
1: Sí.
0: Ay, disculpe la pregunta, ¿pero es su novia o es su esposa o qué?
1: Ay, tenemos que beber.
0: ¿Cuánto más o menos han estado saliendo para figurarle aquí una notita ahí para la tarjeta?
1: Pues ya tenemos ratito.
0: ¿Sí? ¿Algún añito ahí más o menos?
1: Pues a lo mejor sí. No, yo no recuerdo bien.
0: Mire, Karim es bien exclusivo y el vato va a agarrar la tarjeta y los va a presentar, va a decir, bueno, tenemos una parejita que se ganó y va a leer lo que le ponga ahí en la tarjeta. ¿Qué le gustaría que le pusiéramos en la tarjeta para dedicado a Fernanda, oiga?
1: No me interesa que le ponga el nombre, nomás quiere ir a disfrutar.
0: ¿Nomás quiere ir al concierto y disfrutar la música?
1: Sí, no.
0: Pero sería bonito que le pusiéramos algo especial ahí dedicado para Fernanda, ¿no?
1: No es necesario, gracias.
0: Ah. Para mí que esa Fernanda es la esposa de Eric. Sí, pero mire, no somos de ninguna compañía musical ni promoción de nada. Somos del bueno, la mala y el feo. Yo soy el feo. Y Eric, el esposo de Fernanda, nos pidió que le hiciéramos la trampa, que porque ustedes se andan echando miraditas. ¡Ey, Eric, sí cayó, güey! ¡Se anda con tu vieja!
1: ¡Ey, qué pedo, güey! ¿Cómo que te está pasando eso? ¿Es neta lo que estás haciendo?
2: No, yo no sé, es otra...
1: ¿Cuántos años de amistad te considerará mi hermano y me sales con esto?
2: No, carnal, no, te estoy confundiendo, carnal, ¿cómo crees?
1: No, yo te acabo de escuchar, ¿qué es lo que dijiste? La mera neta, ¿sabes qué? Te puedes ir mucho a la ch...
2: No es ella, güey, es otra Fernanda.
1: Nah, no te hagas... Yo los he mirado, cómo se cuchichean, platican cuando yo me voy.
2: No es cierto, no, yo no sé nada, es otra Fernanda.
1: Mira, tengo que hablar con Fernanda, nomás que le encuentro algo y no te la vas a pagar.
2: No, compadre, ¿cómo crees? Yo no te haría eso. Sabes que te quiero un...
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4: Qué mal me caen los chapulines. Menos el chapulín colorado, ese es el único que sí me cae bien.
5: Sí.
4: Pero neta, o sea, esta actitud...
5: Ah, no, ese es un grillo, ¿verdad?
4: Sí, perdón. No, el chapulín nada más es el colorado.
5: El chido.
4: Pero, ¿por qué hacer eso? Hay tantas mujeres y tantos hombres en este mundo. ¿Por qué involucrarte con alguien que es de tu familia, amigo? O sea, eso no está bien. Hay tantas personas.
5: Y sobre todo si son felices.
4: Sí,
5: o sea, ¿para qué meterte en esas?
4: No hagan esas cosas.
5: Eso sí está bien.
0: ¿Tan felices?
5: Ya si son exes, bueno, pues ya. Si son exes, bueno.
4: Pero no importa, no se metan en eso, porque es doble traición. La traición de tu pareja y la traición de tu amigo. Eso arde la vida entera, ¿eh?
5: A ver, arde. Paisano, comadre, pregunta. ¿A ti te tocó estar en una relación así con tu pareja, con tu esposo, por ejemplo, comadre, y un amigo de él te echó el perro?
0: ¿Y le dijiste?
5: ¿Dijiste o no dijiste nada?
0: Porque si
4: rajates
0: no dices,
4: o no rajates.
5: O compadre, capeando. Tú, a ti te gustaba la esposa, la pareja de un compa, tú eres el chapulín.
0: Y le echaste
5: o alguien, compadre, tú estabas casado y un compa te quería bajar tu vieja.
4: Ay, no.
5: 1-855-370-3100. O cáiganle a YouTube, también ahí estamos en vivo y vamos a leer sus comentarios. Cáiganle.

0: hablamos de la trampa, chavos. Y la neta estoy muy triste porque uno chapulineó, el chapulín. Y están preguntando en YouTube, que estamos completamente en vivo, arroba bueno mala feo, ¿qué es el chapulín? El chapulín es cuando tú tienes un cuate, una amiga, y andas buscando al novio o al esposo o a la pareja. Y ahí quieres tú pegar tu chicle y te lo chapulineas a tu amistad.
1: Puede ser un mismo familiar a veces, ¿sí? Pau, también.
0: Alguien que quieres.
1: Un mismo carnal, puede ser a lo mejor un... Ay. El no sé, el compadre, algo así. Sí, mira, no. Tenemos a Mari con nosotros. Hola, Mari, ¿qué peteo?
2: Hola, buenos días.
1: Buenos días. Mari, ay, ¿qué Mari. Onda con tu compadre? A ver, platícanos.
0: ¿Qué pasó?
2: Bueno, mi historia es de las cosas. Estuve casada con un hombre que tomaba mucho.
0: Sí.
2: Y metía a muchos amigos a la casa. Algunos de ellos, pues, me incomodaban bastante, pero teníamos un compadre que me acosaba bastante.
0: Ay, no. ¿Y qué decía tu marido de ver todas estas situaciones?
2: No, le dije lo que estaba pasando con el compadre.
0: Sí.
2: Y a él nunca le importó. Yo tuve que defenderme sola, correr al compadre.
1: Wow.
2: Y aún así él lo seguía llevando.
0: No.
2: Incluso un día le dije que estaba esperando, que esperaba que yo lo engañara o allá dentro de la casa.
1: Eso está mal, muy mal.
0: Del marido.
1: O sea, si el vato no toma acción, no manches. Pues o sea, sí, güey. Tú, Mari, estás cumpliendo, estás diciéndole.
0: No. Oye, ¿y qué pasó
3: y
0: después?
3: Te echa la culpa.
2: ¿Qué pasó después? Sí. Que lo siguió llevando y el compadre aprovechaba que él no estaba, que estaba con los amigos tomando. Yo le llamaba, le decía, aquí está tal persona. Y no venía, entonces tenía que defenderme sola siempre, volver a correrlo. Y llegó al grado de que, como él hace trabajos de pintura, trabajaba en la casa del compadre. Y llegó al grado de decirme que a él que le importaba mientras el compadre le diera trabajo y dinero.
0: Pues, ¿qué? Ay, no, pero ay, te divorciaste, ¿verdad?
1: Too much.
2: Sí, gracias a Dios. Sí, gracias a Dios me divorcié.
0: No manches.
1: Oye, Mari, ¿nunca te quiso ese güey o qué? ¿Lo le daba igual?
2: No.
3: Pues no.
2: Pues yo creo que le daba igual. Él dice que sí me quiso, pero cuando tú quieres a una persona...
1: Pero la cuidas, la mejor.
0: El amor se demuestra.
3: Quiso más el dinero del compadre, la pintura.
1: La verdad. Manches. La verdad. Qué mal rollo.
0: No quiero exponer la situación así.
1: Mira, en arroba bueno mala feo también hay varios comentarios de... Estamos hablando de cuando pues, te quieren chapulinear a tu pareja, que de nueva cuenta, para la gente que no entiende que es un chapulín.
0: O sea, el chapulín es el metiche de la relación, pero es tu amigo o alguien cercano, tu familiar que le tira la onda a tu esposa, a tu novio, a tu marido. Entonces, está cañón. Miren, tenemos a Edgar y dice, yo chapulineé por venganza porque mi disque amigo andaba hablando mal de mí, decía que no me gustaban las mujeres. Para que veas que sí me gustan, me quedo con la tuya. No se engañen.
3: Esa fue buena venganza.
1: A ver, tenemos también a Anita con nosotros. A ver, Ana, bienvenida aquí al programa Corazón. ¿Qué onda con tu historia, mi amor? Platícanos.
4: Hola, buenos días.
1: Buenos días, ay, Anita. Ay. ¿Qué te pasó a ti, Anita? Platícanos.
4: Ay, mira, no me pasó a mí, pero les tengo un chisme.
1: A ver.
4: Bueno, resulta y resalta que en donde trabajo hay dos hermanos. Los hermanos están casados últimamente, pero como trabajan fuera del estado, pues se van mucho tiempo pues a trabajar.
1: Ok.
4: Pero resulta y resalta que uno le está comiendo el mandado al otro con las muchachas. Sí. Entonces se chapulineó el hermano a una muchacha que pues estaba saliendo con el hermano, ¿verdad?
1: Ok.
4: El caso fue de que ahora la muchacha está embarazada.
1: ¡Ah, la Mauser!
0: Oye,
4: pues ahora nadie sabe, nadie supo, y pues ahí se están peleando los hermanos para saber dónde quedó la bolita.
1: Hoy nomás salió hasta embarazada la morra.
0: Ay, no.
1: En la torre.
0: ¿Qué, pero cómo entre hermanos puedes hacer esas cosas? O sea, no hay hay sentimiento. O sea, ¿cómo no te importa lo que siente tu hermano que le bajas a su mujer? O sea, ¿cómo? ¿En qué
3: la
0: mundo
3: calentura.
0: Pasa eso? Feo, pero no eres un chango, no eres un simio, te
3: Yo
0: puedes
3: sí.
0: controlar. Bueno, cierto, tienes razón.
1: El feo es el eslabón perdido.
0: El feo es un chango, pero no es el César.
1: Ándale.

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1: ¡Ay, este video sí está bien machín!
2: ¿Qué, feito?
1: ¡Te vas a sorprender! A ver. ¿Quieres aventar un taco de ojo arroba bueno mala feo en YouTube? Ahí lo vamos a enseñar porque voy a hablar de un video que está siendo viral. Y hay una peluquería donde las morras,
3: ¿sí?,
1: las peluqueras están bien buenas.
2: ¿Qué?
1: Y te atienden en paños menores.
3: ¡Ay!
1: Te masajean la cabeza, te cortan el...

0: besito.
1: He escuchado esos lugares, ahorita he escuchado esos lugares.
2: Se dan besitos.
1: Y creo que venden cheve también y todo el rollo.
3: Ay, ¿te dan besos? ¿Eso no es una peluquería?
1: Bueno, besos no estoy seguro, pero...
3: ¿Besos, mira, dijiste?
0: $30, corte con rozón. $50, con agasajo. $100, con tocho morocho. $150,
3: sí, marrano, acá el feo.
0: Vamos a la casa. $200, cásate conmigo. No, sí. Hay de tocho morocho en esta peluquería y se pone bien buena la cosa y las morras están bien buenas. Arroba bueno mala feo, te voy a contar del video viral. Las barberas nudistas.
1: ¿Qué?
0: Y masajistas.
1: ¿Qué es eso? ¿Barberas nudistas? ¿Qué?
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11: Puro show. ¡Qué bonito negocio! El de cortar el pelo.
12: Sí.
11: Hay peluqueras que están bien buenotas.
13: Güey, yo extraño, güey, ir a la
11: mayoría,
13: peluquería.
11: La mayoría, güey.
13: Qué bonito. Y te rozan y te hablan. Rozan
12: y te ¿En hablan? ¿Qué peluquerías te andan rozando?
11: ¿En todas? ¡De accidente, paro! No sí. Se te acercan para cortarte y te dan un rozoncito.
13: ¿Y cómo va tu día?
11: Y tú me claro. quieres.
12: Te preguntan cómo va tu día porque claro. es algo...
11: ¿Cuántos hijos tienes?
12: De educación.
13: No, porque me ama.
11: El mechón.
12: Qué ridículo.
11: Qué bonito mechón tiene, señor.
13: Sí, sí.
11: Y te andan aquí la mayoría traen descotes.
13: Masaje.
11: Pero aquí,
13: masaje.
12: Pero es normal, te lavan la cabeza.
11: Y te la soban. ¿Mm? Aquí, Pau, te dan agasajo. No. Mientras te están cortando el pelo y lavando la cabeza, te están restregando tocho en tu carita, en tu cuerpo.
12: No te creo eso.
11: Y por $30 te lo cortan y te masajean. ¿Cuánto más por felicidad? Ahorita regresar te cuento.
13: Oiga, hay video.
11: Cabeza, te están restregando tocho en tu carita, en tu cuerpo.
12: No te creo eso.
11: Y por $30 te lo cortan y te masajean. ¿Cuánto más

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1: Atención a todas las peluqueras que me están oyendo, las estilistas, las barberas. Tomen esto como un ejemplo, emprendimiento de algún negocio extra, que les puede caer una lanita muy bienvenida.
2: Qué bonito, las
1: ahí
2: estilistas.
1: En su taller.
3: Son muy buenas.
1: En su shop. La mayoría de ellas son bien guapas. Conozco a unas, la Eli, la Vero, varias. La Sochi. La Rihanna, la Lupita.
3: Tienen que ser sociales. La Elizabeth. Tienen que conectar cuando te cortan el cabello.
1: Pero si hicieran esto extra, con 2-3 cortes al día,
2: qué chido.
1: Harían su día.
2: Su domingo 7.
1: Domingo, sí. Porque hay peluqueras que cobran pues para y ahí tienen que agarrar 30 clientes al día para que les vaya bien. Estas no. Estas con 2-3 clientes hacen su agosto. Pero no traen el mandil ni la bata que usa la peluquera normal. Ellas traen uno de satín semi-transparente.
3: ¿Qué?
1: Y abajo no traen nada.
2: ¿Cómo?
3: Espérame. ¿Cómo que abajo no traen nada?
1: Nada.
2: Why you say fu?
1: Arroba un número en YouTube.
2: No.
1: Para que las watchen. 30 bolas. Masajito en la cabeza, rozoncito.
2: $30.
1: Y corte.
2: Está más caro ahora,
1: 50
2: ¿no?
1: bolas. Extra masajeada.
3: O sea, pero no trae nada de es neta esto, o sea, es real, mira, lo estoy viendo.
1: En arroba bueno mala feo.
3: Esto no es estilismo.
1: Ahí está el video para que lo watch. Mírala.
4: 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Envía ya este video a tu amigo al que le encantaría una experiencia como esta.
2: ¡Hoy tu brasero!
1: ¡Ay, no, güerita! Se pareja a una que me dijo.
2: ¡Ay, en la torre!
1: ¡Arroba un número feo! ¡Arroba un número feo!
2: ¡No se emergencia!
3: ¡Cochino!
1: ¡Emergencia, métanse! ¡Arroba un número feo! ¡No van a chocar!
2: ¡Le estoy buscando!
1: ¡Oríllense!
2: Y no trae chones.
3: A ver,
2: ¡no trae
3: es
2: nada!
3: Una mujer.
2: ¿Cómo?
3: A ver, se las voy a escribir.
1: Dila.
3: Es una mujer desnuda.
1: Ajá.
3: Y solo trae el mandil.
1: ¡Qué chido!
3: Y se les trepa a los hombres.
2: Seguridad ante todo.
3: Y les besa en la boca y les corta el cabello por $30.
5: No se les trepa a los hombres.
3: Ah, se les embarra.
2: Mira, ahí está en el traje de baño, está en la playita.
1: ¡Ella es! ¡No!
2: ¡Ay, no, Brasil! ¡Qué
3: o
2: bonito!
3: O sea, ¿ustedes creen que es correcto eso?
2: ¡Ah, mira, claro!
5: Es brasileña.
2: La selección brasileña.
3: Mira,
2: cinco veces campeón del mundo. ¡Vamos, Capirinha!
1: Y ahí le metió varios goles. ¡Mira nomás!
3: Bueno, tú qué lástima, Pelón, porque tú ya no tienes cabello.

0: vas a poder ir.
1: Ah, pero
2: ¿Que
1: la barba está?
2: Yo extraño. Que le ha ruido. Que le ha
3: ruido.
2: La barba.
3: Pero barba y de repente.
4: La ceja.
3: Dame tres días.
4: Y la ceja.
0: Tú no tienes pelo. Y ya valiste. Aquí el único que puede ir es el feo.
3: Me sale pelo así como si estuviera jugando el Puebla contra el Necaxa.
4: Como 12 pelitos.
3: Sí, o sea, nomás poquillo.
0: Va a llegar como Homero Simpson. Ay, por favor, hazme un corte.
2: Ahora.
3: Pero mira, así.
4: Esas estilitas están en Brasil.
3: Uy, sí. Brasil.
2: ¿Por qué, hijos de la tal por cual no se traen ese negocio para acá?
0: Feo, porque es sí un delito. Hay.
2: Para acá, no, muchacha.
1: No, papi. No hay.
0: Hey. ¿Y tú cómo sabes si eres pelón?
2: Dime, pelón. Miren.
3: Yo en lo personal, viví muchos años en un pequeño pueblo, en una ciudad que se llama Odessa, Texas.
4: Ajá.
0: No, Odessa.
3: Ahí vive un hijo mío. Entonces de repente voy y visito. Ajá. La última vez que fui a visitar, ya hace como un rato, se ha movido mucha comunidad cubana. Saludos a todos los cubanos que viven por todo el oeste de Texas. ¿Qué pasó por allá? Abrieron una barbería con los vidrios oscuros. Güey, los vidrios están polarizados.
4: Por el calor.
3: No se ve nada hasta adentro. Dicen, yo no he ido. Dicen.
0: ¿Quién dice?
3: Venden cheve.
0: Sí.
3: Cerveza. No tienen permiso para vender, pero venden cheve.
0: Sí.
3: Dicen que también cuando te cortan el pelo, las chicas están.
2: No sé. ¿Sí?
3: Más o menos.
0: Ay, no.
3: Y que te atienden muy bien.
0: Ay, no me gusta.
3: Y es de vato, puro vato.
0: Pues sí, ni modo que vayan mujeres ahí a ver eso.
2: Pero sí saben cortar el pelo o puro pedo.
3: No sé, no he ido, güey.
0: ¿Te importa que te corten el cabello si te recibe una mujer encuerada?
2: No, digo, para ir a que me lo corten normalmente y ya terminar allí. Sí.
0: No sé, Rick. Yo entiendo que ustedes son bien calentones y les gusta eso, pero a mí no me parece cool que una mujer encuerada reciba a los hombres y les corte el cabello.
3: No, a ver, supongamos que tu novio o...
0: No va.
2: ¿Eh?
0: No va.
3: Déjame terminar.
0: No hay punto de plática.
3: Déjame terminar.
0: Termina, ya sé la respuesta. No.
4: Mira, no.
3: Mi amor.
1: ¿Usted cree que ese gran dolor no lo trata bien?
3: Mi amor, voy.
0: No va, él es un caballero.
3: Voy a traerte un anillo de $10,000, mi amor.
2: Pero me voy a cortar el pelo antes de ir.
0: Es que no me parece correcto.
3: Venden diamantes.
1: No, claro que no es correcto.
0: No me gusta. O sea, lo veo y digo, qué feo que...
3: ¿Qué? ¿Por qué feo?
0: Real, o sea, real. Genuinamente lo veo y digo, es un hombre casado, tiene su esposa, todo. Y de repente llega a un lugar a cortarse el cabello y una mujer desnuda le corta el cabello y le da besos en la boca. Por $30 porque le corta el cabello. ¿Qué
3: pregunta,
0: es eso?
3: ¿Va a regresar a su casa contigo?
0: ¿Y qué regresa a la casa? ¿O qué? ¿Tu mujer que le corta el cabello un hombre encuerado?
2: ¿Qué tiene?
3: No, pero a ustedes no les gusta eso. Eso está mal.
0: ¿Tú qué sabes?
3: Eso sí está
0: ¿Usted
3: sucio.
0: ¿Usted qué sabe?
3: Cochina.
0: No.
2: No le hace que me deje trasquilado la desgraciada. Y con sangre en las orejas.
0: Pelón.
2: Yo nomás voy por el final.
3: Yo, en lo personal, extraño tener pelo para tener la justificación de ir.
4: Pues sí,
3: los que tienen pelo, aprovechen y vayan.
2: La barba, hacen barba también.
3: A ver, paisano, ¿sí o no?
2: Trimean cejas.
3: ¿Existen lugares así aquí en los... Te digo, a mí me tocó verlo en el oeste de Texas.
1: No,
3: pregunta, paisano, ¿dónde? 1-855-370-3100. Tenían los vidrios bien polarizados, Pau.
2: ¿Quién va?

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1: A ver, mi compita el feo ahorita nos estaba platicando de una barbería en Du Brasil.
2: Ay, mamá.
1: ¿Cómo te atienden, feito?
2: Te atienden de maravilla. Ajá. Por una corta cantidad te dan masajito con agasajito y con besito.
1: Ajá.
2: Sube la cantidad, más agasajito. Y las morras no traen ropa interior, nomás un mandilcito.
1: Wow.
2: Y están bien chulas.
3: Y no traen ropa.
2: Y al último, servicio, por otra feria, una buena propina, pues... Hay de tocho.
1: Pero ¿sabes qué es lo más
2: qué
1: importante?
2: Bonito, que está bien
1: que son
2: buena
1: onda, güey, también.
2: No, no, que están buenas.
1: O sea, te platican.
2: Buena
1: onda. Mírala, yo la veo sonriente.
2: Ay,
1: con
2: mira,
1: el compito.
2: No trae nada de ropa.
1: ¿Qué anda? ¿Cómo viene? ¿Cansadito?
2: Ese,
1: ay, no, tu trabajo.
2: Mira la oreja, se le puso roja al vato de tanto.
3: El chavo ya trae el cabello cortado, ni necesita el corte, pero ahí está.
2: Pues sí, está bien, cada semana hay que ir.
1: A ver, pregunta.
3: Hay que ir.
1: Paisano,
3: hay
1: comadre, para toda la gente que nos escucha por todo el país, ¿a dónde podemos ir a una peluquería similar? 1-855-370-3100.
4: Tenemos a Jorgito. Es mi Jorge. Para empezar, don Telaraño, lo quiero mucho, don Tela. Yo soy gente.
1: Mándame dinero. Mándame dinero entonces.
4: Muñeco precioso. Ok, ahí va. Lo que estoy escuchando de las peluqueras, le digo aquí al muchacho que me contestó, compa. Yo vivo con un muchacho de Guanajuato. Entonces, nosotros dos le pagamos a una güera aquí para que nos haga el servicio. Tiene 18 años la huerca y nos hace el servicio a lo que están diciendo ustedes, pero le damos una feria. Pero nada más a mí, a ella, compadre.
3: ¿Cómo? A ver, ¿estás diciendo que te besuquea y hay pasión por el corte de cabello?
2: ¿Todo?
4: Y espera, y queda que confieso que nosotros estamos casados allá en México y yo ya aquí el camarada con...
2: ¡Dale mi red social!
3: ¿Cuánto te cobra por el corte y el... postre?
1: El full service.
3: Sí.
4: Pues mira, yo le doy $600 semanal y mi amigo le da 600 y lo que quiera el cliente.
2: ¿Cuánto?
1: $600.
2: Ay, mucha lana. No.
1: Oye, Jorge, pregunta, ¿y en qué parte del mundo estás? No más por
4: el estado de Indiana, jefe.
1: Indiana. Ay, nos queda lejos.
3: ¿A quién le cortan primero el cabello? ¿A ti o a tu compa?
4: Al que llegue primero del trabajo, el que quiera, pues es que la mujer está en servicio para los dos.
2: 600. Sería mucha lana.
1: Está bien.
3: 1200.
1: ¿Cómo se enteraron de ese servicio, Jorgito? ¿Cómo dieron con la peluquera?
4: No, porque haz de cuenta que la muchachilla, pues tú sabes de las burrillas que agarra uno en el baile. Y ahí se acercó y dijo que le gustó la forma de ser. De uno ya la conversación lo llevó uno a este rollo.
2: Le caíste bien y te cobra 600.
1: Está bien.
3: No sé. Oye, ¿y ha recomendado los servicios? ¿Por qué solo ustedes dos?
4: Porque es que eso es personal, pues eso no es pública.
1: Muy bien.
2: Así le dice a todos.
1: Está chido, mira. Tenemos a Junior.
2: Ya llegó a 14 ahora.
1: Hola, Junior, ¿qué peteo?
5: Hola, buenos días.
1: Buenos días. Junior.
2: ¿Ya fuiste a una peluquera aquí en Estados Unidos así? ¿A poco existen? Dice el pelón que sí.
3: Ay,
2: no. No le creo, pero dame direcciones fuera del aire y todo.
3: No, que no, nada. Nada, que...
5: No, sí. Había una aquí en California, pero se mudó para Las Vegas. Cuando hice mi cita ya era muy tarde.
1: Ah, ¿Cómo? ¿En qué parte, Junior? ¿Qué ofrecía?
5: Mande.
1: ¿Qué ofrecía? A ver.
5: El corte empezaba $80 con lencería nomás y una bebida incluida.
2: ¿Qué?
1: Estoy 18.
3: Oye, ¿se te embarraba o nada más así lejitos?
2: Rosón.
5: Un rozón.
2: Hey.
5: Pero ya si querías más, pues ya subió el precio, $150, $200.
2: ¿Con tocho, morocho, cuánto? Para barrar, no, para... No. Para decirle a la gente.
3: Las Vegas, dice.
5: Eso sí no pregunté.
2: Oye, ay, güey, no aprovechaste.
1: Comenta Paco, ahí en nuestro YouTube. Yo iría para despuntarme cada dos días. Estaría bien una...
2: Sí, no, es el que se note mucho el corte, el crecimiento del pelo.
1: Una despuntadita.
2: ¿Se
1: aguanta, Pao?
3: Pues sí, o sea, cada quien.
1: Digo.
3: A mí no me gustaría.
2: ¿Y si es vato te da una despuntada?
1: Dice Edgar, ¡nos vamos a Brasil! Allá.
2: ¡No, aquí en Las Vegas ya está!
1: En gusto se rompe el género.
2: Ahí hay una
3: cena de nice. Se rompe géneros, Pau. Por supuesto, a los que les guste ir,
2: pues sí.
3: Chido. Mi opinión es que a mí no me late.
2: A ver, Pau.
1: Mira, Enrique dice...
3: A mí me gusta.
1: La cerveza es gratis, no,
2: ¿qué?
1: No la venden. ¡Ah!
2: ¿Qué?
1: Es que...
2: Ah, no, ya.
1: Estos lugares que no tienen licencia te regalan la cerveza.
2: ¡Ay, qué chido!
3: No, hombre.

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1: Vamos a regresar con la abogada en caso de migración, a Amira Al-Alami. Ah, no. ¿No es?
2: Sí.
1: Ah, sí, Amira Al-Alami. Y le vamos a preguntar a la señora.
2: ¡A la abogada!
1: Mira,
2: ay,
3: Déjame. Una disculpita.
2: El día de hoy estamos muy emocionados porque ¿por se viene la abogada Amira Al-Alami.
1: Ah, por lo de corta el
2: y
1: pelo.
2: Y hay una pregunta.
3: Señora abogada.
2: Me aprobaron el perdón y voy a ir a mi cita a Ciudad Juárez. Todo está seguro. Si ya está aprobado el perdón, ¿todavía me puede negar la green card? Dice un amigo.
1: ¿Sí o no?
2: Que tenemos aquí en común.
1: Para la abogada.
2: Para la abogada Amira Al-Alami, que
1: la
2: es la más top.
1: La señora abogada Amira Al-Alami.
3: Sí. Perfecto, ya regresamos. Oigan, y aprovechen
1: ¿preguntas?
3: Para que dejen sus preguntas en arroba bueno malo feo para darle contestación a todas. Estamos en vivo a través de YouTube.
2: Ajá.
3: Arroba bueno malo feo y en VIX también a toda la gente de VIX.
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6: A ver, familia, vamos a regresar con abogada de inmigración. Amira Lalami, le tienen preguntas. Ahí les va el teléfono. 1-855-370-3100. Y además también estamos en vivo a través de YouTube, en redes sociales, para que le hagan una pregunta a la abogada. Resulta de que a un paisano le aprobaron el perdón y dice que ahora tiene que ir a su cita a Ciudad Juárez. Y quiere saber si todo está bien, todo estará seguro. Si él ya está aprobado el perdón todavía, ¿le podrían tal vez negar la green card, muchachos?
7: A lo mejor. ¿Será? Puede que sí, pueda que no.
6: Ya regresamos.
7: Que no lo diga la abogada, a ver.
6: A continuación con la abogada.
8: Mira la Lami.
6: Y ya saben, esperamos también sus preguntas. 1-855-370-3100.

0: momento de que hagas tus preguntas de inmigración, porque vamos a recibir con nosotros a una de las mujeres más influyentes de todo el estado de California y también la abogada que te va a resolver cualquier cuestión. Ella te regaña, pero nunca te engaña. Tenemos con nosotros a la abogada Amira Al-Alami.
1: Amira.
0: ¿Cómo estás, Amira?
2: ¿Cómo estamos, muchachos? ¿Cómo va todo?
0: Muy bien.
3: Aquí sufriendo.
0: Qué gusto saludarte. Amira, tenemos la pregunta de un compita que dice que le aprobaron el perdón y ya tiene cita para ir a Ciudad Juárez, pero quiere saber si, número uno, todo está muy seguro, y número dos, si ya está aprobado el perdón, ¿todavía será que le pueden negar la green card?
2: Mira, te voy a comentar sobre casos que estamos viendo recientemente. Estoy hablando de mis propios clientes y las preguntas que les están haciendo. A este señor más le vale que tenga seguro médico antes de ir a su entrevista.
0: ¿Por qué?
2: Porque ahora Ciudad Juárez está exigiendo eso. Absolutamente. Quieren saber que tienes seguro médico y que no te vas a convertir en una carga pública para los Estados Unidos. Okay. O sea que es sumamente importante que las personas revisen su plan económico y que expliquen cómo se van a mantener, cómo se van a sostener económicamente en su hogar cuando regresen a los Estados Unidos.
0: Muy bien, entonces es importante de que, paisano, comadre, si usted tiene cita, recuerde conseguir un seguro médico, ya sea a través del trabajo o con cualquier también aseguradora.
3: Sí. Pues sí, güey.
4: Y si no te alcanza.
2: Así es.
4: Y si dices, ay, no tengo money, ¿qué hacemos? ¿Hay algún servicio que tú recomiendes?
2: Money, saca un préstamo.
4: Okay.
3: Para comprar.
2: O ve cómo puedas hacerlo, porque no van a, o sea, realmente es una razón por la cual el consulado está usando en ese momento para negar casos.
0: ¿Qué?
2: Y la gente excusa. Se está manteniendo afuera hasta que puedan conseguir seguro y la prueba de seguro médico.
0: Mira, tenemos a Pepe con nosotros.
2: O sea, hay
0: José.
2: Que tener mucho cuidado.
0: Tu pregunta para Amira Al-Alami, la abogada de inmigración, por favor.
5: Ah, sí, buenos días, muchachos.
0: Buenos días.
5: Ah, mire, abogada, yo quiero preguntarle, yo quiero hacerme ciudadano, pero no me recuerdo de las todas las salidas de los últimos 5 años. Yo quiero preguntarle si hay una forma de saber o de sacar esa información de algún lugar.
2: Claro que sí, qué buena pregunta. ¿Se puede hacer una FOIA, Freedom of Information Act Request, que es para poder sacar una copia básicamente de todas tus entradas y salidas de los Estados Unidos, y así no vas a tener que adivinar? Se demora un poco para poder conseguir los resultados, unos meses, pero vale la pena para que tengamos todo el historial de tus salidas y entradas para que puedas decir absolutamente la verdad en la aplicación y no tener ningún inconveniente.
4: Tenemos a Juanito. Juanito, por favor, pregúntale a la abogada Amira Al-Alami todo Juanito. Lo que necesites.
6: Bueno, sí, buenos días.
0: Buenos días.
2: Muy buenos días.
6: Mi pregunta es la siguiente, abogada. Yo tenía un hermano que falleció hace como aproximadamente 3 años y dejó un niño que tiene ahorita como 14 años y quería ver si hay algún, está sufriendo mucho, la mamá no le hace caso, y quería ver si hay alguna posibilidad de adoptarlo, como de adopción, antes de que cumpliera la mayoría de edad.
2: ¿Y el niño dónde está viviendo?
6: En México.
2: Pues mi corazón, te tengo buenas noticias. Como el niño tiene menos de 16 años, todavía estás a tiempo para poder realizar la adopción.
0: Ah, qué perrón.
2: Tienes que conseguir a un abogado que trate específicamente con estos tipos de casos, porque no son de todos los días, porque estás hablando de adopción y no de una situación normal donde estás trayéndote a una persona para que inmigre a los Estados Unidos. Pero el niño, como tiene menos de 16 años, todavía estás a tiempo para poder adoptarlo.
0: Perfecto, Juanito, buenas noticias. A ver, tenemos a Yolanda con nosotros. Yoli, tu pregunta, por favor.
7: Sí, buenos días.
0: Buenos días.
7: Yo metí aplicación I-130 en enero, pero no he recibido respuesta.
3: ¿Qué es eso?
7: Recibí una carta de que dijeron que ya habían recibido la aplicación, pero no me han vuelto a contactar. ¿Es normal eso?
0: A ver, regresamos con la respuesta de la abogada Amira Al-Alami a continuación. Bandera, cáguenle YouTube. Estamos en vivo a través de El Bueno, La Mala y El Feo. Así búscanos en YouTube. Ahí comenta también tu pregunta con la abogada de inmigración Amira Al-Alami. Te rezamos.
4: ¡Cáigale al YouTube!

0: a mí. Preguntas 1-855-370-3100. Oye, mira, y nos quedamos con la pregunta de Yolis. Dice Yolanda que, pues, ¿cuánto más tiempo debe de esperar? Porque, pues, ¿hace cuánto metiste todos tus papeles, Yolanda?
1: ¿Perdón?
0: ¿Hace cuánto tiempo metiste todos los papeles, dijiste?
1: En enero se envió la aplicación de la I-130 y de ahí recibí contestación.
2: Yolanda, pero ¿quién te pidió?
1: Mi esposo, es residente. Mi esposo.
2: Okay, estás en la misma situación, estamos hablando de exactamente lo mismo. Un residente pidiendo a un familiar, estamos hablando de cónyuge, o sea, esposa, hijos, eso es sumamente demorado. Puede demorarse 4 o 5 años para que puedan aprobar la I-130. Es mucho mejor si es posible que él se convierta en ciudadano americano para que se agilice el proceso.
0: Oye, mira, yo una vez metida la petición, o sea, la metí como residente, pero me hago ciudadano, ¿se puede actualizar esa misma aplicación o se abre otro?
2: 100%. No, se actualiza.
0: Okay.
2: Se actualiza, no se pierde el dinero, simplemente se le manda información a inmigración, ya que te conviertes en ciudadano americano, se manda la copia del acta de naturalización junto con tu pasaporte, si lo tienes, para poder ya hacer la enmienda o la actualización de la I-130 de tu estatus.
3: Ok, tenemos a Rosa. Hola, Rosa, pregúntale a la abogada, a Mírala, a Lami, todo lo que necesites. Ella es la mera, mera maromera.
4: ¿Qué chamaroma?
3: ¿Así se dice?
4: A ver, una maroma.
3: ¡Chale, Rosita!
0: A la una.
4: Rosita de Olivo.
3: Pregúntale, Rosa, pink.
2: Rosa. Hola, ¿cuál es tu pregunta?
5: Yo quería saber ¿Qué papeles se ocupan para... Yo quiero arreglarle a mi mamá.
2: Oh.
5: Y ya me dice...
2: Ok.
5: Pero mi mamá está en México. Tiene visa, pero no quiere estar aquí en Estados Unidos allá como un año completo. Entonces quería saber qué papeles ocupo para arreglarlo.
2: Mi corazón, si ella no quiere vivir acá, que se quede con su visa de turista. ¿Ok? Los días, los años, la época cuando los padres podían venir a darse un paseíto acá a los Estados Unidos con su residencia y que no los iban a molestar, eso ya no pasa. O sea, que un residente tiene que vivir acá en los Estados Unidos y visitar México o visitar su país de origen o va a perder su residencia. O sea, que si ella no quiere vivir acá, que se quede con su visa turista.
4: A tener vato allá, la doña, ¿no quieres?
0: Pues sí. A ver, ya tenemos a Ismael. Tu pregunta, Ismael, para la abogada más perrona, Amila Lalami. Échale, Ismael.
6: Sí, buenos días.
0: Buenos días.
6: ¿Me escuchan?
2: Hello, Luis. Buenos días, Ismael.
0: Échale, primo.
6: Tengo una pregunta y quisiera un consejo también. Mire, yo vivo en Illinois y quiero llevar a mi familia a la playa. Este es en el sur de Alabama. Solamente quería saber si me recomendaba hacer este viaje en carro personal o mejor me quedo quietecito en la casa.
2: Pero Isma, no me estás contando nada. ¿No tienes papeles?
6: No.
4: ¡Cómprales una alberca inflable! ¡A Walmart!
6: Ya, ¿sí, güey? Ya lo hice.
2: ¡Ay! No te recomiendo que vayas a pegarte un viaje tan largo en este momento porque están molestando mucho, están molestando en los aeropuertos, están molestando cuando la gente maneja y estamos hablando de personas sin antecedentes penales, estamos hablando de viajes nacionales.
0: Uy.
2: Okay, mucho cuidado, por favor. Para la gente que no sabe, la TSA, el TSA, que son los encargados en los aeropuertos, están compartiendo información con ICE y viceversa. O sea que no es el momento, por favor, para poder hacer viajes largos.
4: ¿Alguien tiene unas bolsas de arena ahí en el patio, al lado de la alberquita?
0: Hay playas bonitas ahí en Illinois. Digo, es río, sí, es lago, pero...
2: ¿Qué? No, en el área. Sí, que no le mueva.
0: Mira, tenemos a así Pepe. Es. José, tu pregunta para la abogada. Amira Alalami, por favor, echa Pepe.
7: Hola, gracias, buenos días.
0: Buenos días. Muy bien, ¿y tú?
2: Muy buenos días.
7: Gracias. Abogado, una pregunta. Yo tengo mis hijos en Colombia, yo soy residente hace ya 4 años, pero hice la solicitud de petición por I-130 en 2 años largos, ¿cierto? Hace ya casi 3 años, pero no hay ningún tipo

0: de respuesta todavía. Mi pregunta es, ¿yo puedo solicitarles visa de turismo a mis hijos como para que vengan a conocer el país, que vengan por un tiempo aquí y retornar a Colombia mientras el proceso avanza, o eso afecta el proceso?
1: Ay, mi corazón, lo que pasa es que como tú ya metiste una petición para que ellos inmigren a los Estados Unidos, si tú llegas a solicitar una visa de turista, el consulado, perdón, la embajada en Bogotá se va a dar cuenta de que ellos ya tienen trámites para poder venir a vivir a los Estados Unidos. Andale. Eso es un conflicto directo con una visa de turista, lo cual requiere una intención temporal para poder venir a visitar este país, no venir a quedarse. ¿Ves?
2: Sí.
1: Entonces, no te recomiendo que vayas a hacer eso. Hubiera sido diferente al revés. Pedir la visa de turista primero y después meter la solicitud de la petición.
2: Ay, no te digo, José. Pero bueno, gracias por llamar, José. Bien pueda. Pásale.
3: Parcero.
2: A ver, ¿a dónde la gente te puede seguir en redes sociales? Llamarte si tienen alguna pregunta, por favor.
1: Claro, claro, claro. 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
2: 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Amira, si te quedas con nosotros un par de minutitos, tenemos algunas preguntas ahí también en YouTube. ¿Qué te parece?
1: Claro que sí.
2: Eso, claro que sí. YouTube @bueno mala feo, ¿eh? Y seguimos. Mira nomás.

0: ya.
1: ¡Ay, lo amo!
0: Oye, después de este mundial, creo que todo mundo se enamoró de Haaland.
1: Todos compramos nuestro quesito de Oaxaca y nos lo pusimos en la cabeza para parecernos a él.
0: La neta, mi vieja, anoche le digo, bueno, mi amor, buenas noches, que te vea. Ok, nomás ve este video y ya me duermo. Estaba viendo a Haaland.
1: Es que es lo máximo, como novio, como amigo, como persona. Sí, como novio, él tiene tiene su novia.
0: Ah, también.
1: Se ve súper lindo. Órale. Me cae bien, me cae 10 de 10.
0: Pues, ¿qué creen? Haaland.
1: ¿Qué?
0: Contra México.
1: ¿Cómo? ¿Él solo?
0: No, o sea, él, su equipo, Noruega contra México. ¿Cuándo? ¿Dónde? ¿Confirmado o no? Ahorita lo vamos a platicar todo. Además, Leagues Cup comienza el día de hoy. Oh. Liga MX en contra de la MLS. ¿Tu equipo cuándo juega, paisano? Ahorita regresamos con lo último en deportes. Cáiganle a YouTube, estamos en vivo, arroba bueno mala feo, porque ahí vamos a poner videos de toda la gente que está trabajando por todo el país.
1: Es que están en todos lados y nos encanta que nos escriban, que nos manden dónde trabajan, que están desayunando, si van camino a la chamba, si van camino a la escuela. Mándenos su videito al WhatsApp, que es 310-908-4646. Te lo repito, 310-908-4646, porque los vamos a poner en YouTube y se van a volver refamosos.
0: La neta, a ver, ahorita regresamos con lo último en deportes, ¿eh?
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19: Este martes temperaturas de 92 grados con vientos de 5 a 10 millas por hora, cielos mayormente despejados. 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
2: Oye, todo el mundo enamorado de Erling.

0: jalan.
1: Sí.
0: Las mujeres felices.
2: Pero ¿sabes qué? Siento que ni siquiera estamos enamoradas de él por un modo físico.
1: ¿Por qué están?
2: Sino por su personalidad, su actitud. Está como que ese es el mejor amigo que quieres tener, un hermano así.
0: Todo el mundo quería que pues, le ganaran a Inglaterra.
2: Sí.
0: ¿No? Que llegaran en contra de... Enamorado de Erling Haaland.
2: Sí.
0: Las mujeres felices.
2: Pero ¿sabes qué? Siento que ni siquiera estamos enamoradas de él por un modo físico.
1: ¿Por qué están?
2: Sino por su personalidad.

0: Ojalá.
1: Quiero estar. Guay. Ahorita regresamos con el último en deportes. Además, Leagues Cup. MLS en contra de la Liga MX. Wow. Partidos aquí, partidos allá. ¿Cuándo, cómo, por qué? Hoy comienza, ahorita rezamos, ¿eh?

0: compartir con nosotros, chavos, desde Guadalajara, Jalisco, México, el terror del pozole.
1: El que no tiene pelos en la lengua, porque entre menos pelos, más tortas se traga. Él es... Bigfoot, Gabo,
2: Gabo, Gabo, Gabo.
0: ¿Qué pasó, mi Gabo?
1: Ay, qué lindo muchacho.
3: No, aparte con lo marrano que come el feo, no puede estarme diciendo que yo, que no sé qué. No, qué cosa.
1: Mira, se la enseña, se la va
3: a hacer. Y luego el otro, el terror del pozole, ¿no? No, qué bárbaro. No lo puedes creer. Pero en fin, no hay problema, casi ni como, y eso lo puede decir, Vane, sin problema, casi ni como, pero bueno. A ver, ¿cómo están? Qué gusto saludarlos, la verdad, un privilegio poder estar aquí con ustedes platicando deportes, y venga, vamos, a ver, el partido México contra Noruega, hay mucha información, se volvió viral desde hace varias semanas, igual que en su momento, no sé si recuerdan, el partido que se iba a jugar, o se supone que se iba a jugar, hasta ahorita no hay nada oficial, entre México y la selección de Inglaterra. Inglaterra dijo que iba a haber un partido. Bueno, pues al momento, digo, obviamente también la gente hizo clic con Haaland, incluso en algunas redes sociales contestó con el ICC, contestó con memes, apoyando a aficionados mexicanos. Y bueno, se volvió parte del apoyo que hacía la afición mexicana a alguna selección. No, bueno, tengo que decir que hasta el momento oficial no hay nada. No hay nada oficial, Gabo.
2: ¿Qué se necesita para que sea real?
3: No hay nada oficial. A ver, es muy complicado. Yo la veo muy complicada. Recuerden que en Europa hay Nations League. Hay torneo que se juega entre selecciones. Y precisamente eso ayuda a que no se lleven a cabo partidos amistosos con selecciones de Europa. A menos de que algún grupo tenga 5 equipos y uno descanse en alguna fecha, y ahí puedas meter el partido. Entonces, es un tema de logística,
0: de hecho, Infantino,
3: de planeación importante para hacerlo.
0: De hecho, Infantino creó esta copa por lo mismo.
3: Sí, claro.
0: O sea, pues,
3: sí, pero Infantino dijo, ya se va de la FIFA.
0: Limitemos los amistosos, inventemos una copa y salió la Nations League.
1: Pues sí, más lana.
2: Pero sería un sueño hecho realidad.
3: La CONCACAF también lo copió.
0: Ajá.
3: Ah, no, estaría fabuloso. Sí, o sea, poder jugar, ya sea en Inglaterra, ya sea en Ciudad de México, ya sea en Oslo, en Noruega, contra estas selecciones, o en Ciudad de México, no, fabuloso, porque estás enfrentando selecciones. Inglaterra es top. Noruega no es top, esa es una realidad, pero tiene un futbolista que...
1: ¡Billete!
3: No, Noruega no es top, no es una selección top.

0: pero sí es una selección que resultó caballo negro, que llegó a buena situación del Mundial y que tiene varios jugadores, mira, que son importantes, entre ellos Erling Haaland.
1: Mira, Gabo, yo en lo personal pensaba que iba a ser en cuartos un Brasil en contra de Inglaterra. Pero
0: claro.
1: Todo el mundo decía, no, güey, ¿qué tal si es México-Brasil y todo el rollo? Y lamentablemente no llegó México porque pues le ganó Inglaterra.
2: Sí.
1: Y acá los que dieron el golpe de sorpresa fue Noruega al ganarle a Brasil 2-0 con los dos goles de Erling Haaland. La gente conectó impresionante con él.
0: Sorprendió la selección de Noruega. Es lo que ya se llama de repente el caballo negro en el fútbol. Y pues bueno, terminó llegando más lejos que Brasil, se topó con Inglaterra, ya no pudo, pero sí, te digo, la conexión que hubo, incluso hay varios chicos, gente que ha puesto ahí, ay, subo este video hasta que Haaland le conteste a mi hijo o algo, y Haaland les ha contestado.
1: Sí,
0: se ha puesto.
3: Dale, Pau.
0: Es muy interesante.
2: Oye, Gabo, hay un run de que el América va a contratar a Haaland, ¿es cierto?
1: ¿Qué hubo? ¡Vamos, mis águilas de la América! Ya estamos en pláticas con el Manchester City.
3: Sí, están ahorita en pláticas.
2: ¡Ay, sería muy ganador!
1: Sí, mira, viene la Chiva. Hay pláticas con Haaland, Bellingham, Mbappé y...
3: Y vienen a las Chivas.
2: Y la Miriam Valls.
1: Y Olise.
0: Y Olise. Las pláticas pueden estar, güey, que llegue es otra cosa, pero...
2: ¡Oh, pues!
0: Me viene mucho que este programa era cómico para dar los deportes y pues hablo cualquier tarugada, pero no, mi padre, ¿cómo llegar a la América?
2: Eso run run está fallando,
0: cuando tenga 40 años, a lo mejor.
2: ¿Qué más? ¿Qué pasa?
0: Ahorita no, bueno, a ver, empieza la League Cup, pero una noticia importante también es que se cambió de comisionado en la MLS. Llega Larry Bird, uno de los fundadores de Los Ángeles FC, en lugar de Don Garber, así que bueno, eso es un tema importante. Y bueno, empezará la League Cup con muchos partidos el día de hoy, el día de mañana, el día de pasado mañana, y todo de aquí hasta prácticamente por ahí del 12, 13 de agosto, porque bueno, tenemos que terminar esta ronda de la League Cup. Así que Cincinnati va a jugar contra Pachuca el día de hoy, Columbus Crew contra el Rojinegro,
1: vamos.
0: Charlotte contra los Pumas, Minnesota United contra el conjunto de Juárez, que anda de capa caída, sin técnico y sin poder fichar, los Tigres contra Real Salt Lake, el conjunto de Whitecaps contra el Atlante, para el día de mañana, Inter Miami contra el San Luis, hasta para esto les acomodan los equipos del Inter Miami.
1: Hoy no.
0: Monterrey contra el Orlando City, pues sí, oye, qué fácil, se la ponen a Messi.
3: No más porque Messi está
0: Monterrey
3: ahí.
0: Monterrey contra Orlando City, Nashville contra León, Dallas contra el conjunto de Querétaro, Toluca contra Seattle Sounders y Los Ángeles FC contra el Guadalajara. Y como el pelón va a preguntar, y mi América, su América juega contra el San Diego FC, ya, punto. Es la única información y tal. Pero bueno,
1: ¡otra torneo! Va a ser en el Banorte, güey.
0: No ha agarrado la fuerza, ¿eh?
1: Habla bien, va a ser.
0: Sí, pero no ha agarrado la fuerza. No ha agarrado la fuerza que tiene que agarrar la League Cup. Los equipos mexicanos como que lo desdeñan, como que no les importa tanto. Y pues bueno, ninguno ha sido campeón de ese torneo. Y bueno, mis Chivas ni siquiera han ganado un partido, güey. Imagínate.
3: No, pues no, ya posible. No lo menciones.
2: Oye, Gabo, estábamos hablando de Henry Martin, que ya metió gol y que metió acá el cabezazo,
0: sí,
2: y la. Y...
0: Ahí está el gol, por cierto, en mis redes sociales para que lo vayan a revisar en Instagram. El gol de Henry Martin me tocó ese partido, así que ahí lo pueden revisar.
2: Gabo Sainz, uno, por favor, búsquenlo. Pero la pregunta es, había un run. Este sí es cierto, ¿eh? No como el de Haaland. Que según lo habían embrujado.
1: No me digas que la América no está trabajando.
2: No, la verdad no.
1: Me ilusionaste.
2: No, I'm sorry. Que lo habían embrujado y que por eso le estaba yendo tan mal en el fútbol, que alguien le había hecho como un trabajito, ¿es cierto o no?
0: Sí, fíjate que sí, alguien le comentó eso en algún momento, y digo, ha pasado muchas cosas. Por ejemplo, ahora decía el pelón antes de entrar el tema de John Milton. John Milton ayudó a Gignac cuando pasó un momento bastante importante sin anotar varios partidos, le ayudó con el tema de la hipnosis, y después incluso durante varios juegos que se destapó Gignac, empezó a festejar con la hipnosis como le hace John Milton, de duérmase, sí, duérmase, y empezó a festejar así.
1: Sí.
0: Y también antes decían que Mario Carrillo un técnico mexicano, tenía de cabecera a una bruja que le ayudaba y le decía las alineaciones y demás y todo.
1: ¿Qué?
0: Y pues bueno, eso ha pasado.
1: Chido.
0: Y Henry, sí, le llegaron y le dijeron, ¿sabes qué, Henry? Estás como
1: medio
0: mal en cuanto al gol. También sufrió una lesión. Sí. Ya no podía regresar bien. Entonces, dicen, confirmado al 100, porque no tenemos todas las pruebas y demás, pero
2: dinos, en todo lo que se ha mencionado,
0: que fue a Catemaco. Fue a Catemaco para que le hicieron una limpia. Y pues bueno, ya por lo menos anotó después de un montón de rato que no metía a Henry. Henry es un tipo que es un histórico, que es una leyenda en América. Y que bueno, que obviamente es muy querido en América. Pero la gente ya se estaba desesperando porque no metía algo. Incluso en este torneo sonó que podía irse de las Águilas del América. Se queda,
2: sí.
0: Y bueno, termina ahora haciendo gol. Y sí, dicen que pues le hicieron una limpia ahí con huevos de la gallina del feo. Para lo malo.
3: No, sí, sí, cierto. O sea,
0: espero que hayan sido con huevos de la gallina del feo, no con huevos del... Bueno, bueno, a ver, le terminan quitando todo. Y ya, y pues bueno, ya por lo menos anotó gol. Vamos a ver, que es un buen cabezazo. Yo no sé por qué el pelón dice que no le gustó el cabezazo. O sea,
1: la forma.
0: Cabecear así.
1: Está...
0: ¿Cómo llega? Mira,
3: si... ¿La forma de qué?
1: Está un tanto ortodoxa, o sea, ¿y qué se lo metió a Santos, güey, también a Acevedo.
3: Pero algo es algo.
1: Está bien.
0: Ah, bueno,
1: cuando
0: juega contra Santos, contra San Luis, Querétaro, que no meta con Henry, porque son equipos fáciles, ¿no? De veras que estás bien guayado.
2: Apóyalo, ¿no ves que le hicieron un embrujo?
1: Tú no estarás embrujado también.
3: Sí, a lo mejor sí. No está gordo, está embrujado.
1: Está embrujado.
3: ¡Que te quiten la gula!
0: ¿Pero por qué?
3: ¡Por lo gordo, güey! ¡Te hicieron gula!
0: No, qué cosa, de verdad. ¿Cómo se ponen de acuerdo para darme
1: ¿Dónde la gente te sigue en redes sociales, Gabo, para que te quiten la brujería,
2: güey? Esto.
0: Que me manden las recetas a la vez.
3: Sí. A ti te van a pasar unos huevos.
1: Que te digan.
3: Pero de avestruz.
1: Aquí los tengo.
0: Más o menos. El tamaño. Bueno, me pueden seguir en el ex, en @ Gabo Sainz, también Gabo Sainz en Facebook. Todos en Instagram y TikTok para que me sigan ahí. ¿Dónde más, mi querido feo, para vivir al máximo?
3: En el OnlyFans, Bigfoot, Fat Toe, Gula.
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2: ¡Saludos a los huevos de la gallina del feo!
3: ¡Ay!
2: Dicen que va a tener pollitos pronto.
3: ¡Brujos!
2: Feo,
3: ¡oye, brujos!
2: ¡Pásate los huevos para que se te quite ese dolor de pie!
3: Ay,
2: y también... Pásamelo.

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1: ¿Qué tal? Muy buenos días, les saluda Eli Venegas y este es el breve informativo del bueno, la mala y el feo. Trump advierte a Irán que tiene una última oportunidad para firmar un buen acuerdo. El presidente de Estados Unidos, Donald Trump, advirtió este lunes que las actuales negociaciones que aseguran que están produciendo con Irán son la última oportunidad que tiene Teherán para firmar un buen acuerdo que ponga fin a la guerra. Japón y Estados Unidos intervienen para frenar caída del yen. La ministra de Finanzas de Japón, Satsuki Katayama, dijo el lunes que este país y Estados Unidos intervinieron de forma conjunta en el mercado de divisas para frenar el declive del yen, que se encontraba en mínimos desde casi los últimos 40 años. El viernes 31 de julio, el Ministerio de Finanzas de Japón, en coordinación con el Departamento del Tesoro de Estados Unidos, intervino en el mercado chino para comprar yenes, afirmó Katayama en un comunicado. Un 67% de los mexicanos aprueban la gestión de la presidenta del país, Claudia Sheinbaum, mientras que su desaprobación se sitúa en un 33% al término del mes de julio, según reveló este lunes la encuesta mensual publicada por el diario El Financiero. Una empleada del Servicio Postal de Estados Unidos fue arrestada en Florida tras ser acusada de sustraer un boleto ganador de la Lotería de Florida que había sido enviado por correo y de reclamar posteriormente el premio, informaron las autoridades estatales. La investigación fue desarrollada de manera conjunta por la División de Seguridad de la Lotería de Florida y la Oficina del Inspector General del Servicio Postal de Estados Unidos, luego de que una jugadora denunciara que el boleto ganador que había enviado por correo nunca llegó a su destino. Hasta aquí llegamos con el breve informativo del bueno, la mala y el feo. Les informó Eli Venegas en redes sociales. Eli Venegas Radio. Excelente martes.
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3: A ver, chavos. Vamos a regresar a continuación con la enchufada. A toda la gente que nos manda mensajes, thank you very much. Tenemos el teléfono de un compita que trabaja en la constru.
4: Qué bueno.
3: Saludos a todos los taileros, los ruferos.
4: Saludos.
3: A todos los chirroqueros, los cementeros, plomeros, electricistas.
5: A las viejas que chambean en el chirroque.
3: Los deliveries, todos ellos.
4: Saludos.
3: Finicheros. No, hombre, retiartos, ahorita vamos a regresar con la enchufada. Le vamos a hacer una broma. Y también, atención para toda la gente que pues quiere hacerse millonario y quiere ahorrar mucho dinero. ¿Qué onda administrando el dinerito? ¿Es mejor a veces pagar con cash o con tarjeta?
5: No, con tarjeta y agarras puntos.
3: ¿Será mejor?
5: Pues sí.
4: Y luego eso lo utiliza.
5: El cash ya ni se usa.
3: Eso lo vamos a hablar también con un experto en finanzas.
5: Nomás en los masajes.
3: Más adelante y mucho, mucho más. Así de que pendientes y tenemos mucho que platicarles en YouTube, ¿verdad, Pau?
4: ¡Cállenle a YouTube! Estamos hablando de esta situación que dicen que le echaron acá.
5: Brujería.
4: Chale. Al Henry Martin, ¿y qué creen? Hey. Que aquí dicen que también le echaron brujería al Malagón.
3: ¡No!
4: ¡Ay, cállale a YouTube para que echemos ahí el chisme!
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17: Regresamos con la enchufada. Tenemos el teléfono de un compita de la Constru.
18: Ajá, sí.
17: Vamos a marcarle, Pau, para que le digas que pues quieres una casa.
18: Un casononón.
17: Casononón, perrón.
18: Va.
17: Varias recámaras, garage, alberca y todo.
18: Jalo.
17: A ver.
18: A ver si sí.
17: A ver si es cierto. Cáguenle a YouTube, @bueno, malo, feo, ¿eh?

0: creen, muchachos?
1: ¿Qué pasó?
2: ¿Qué?
0: Estaba una piedra bien agüitada, la piedra.
1: ¿Por qué?
0: Y llegó otra piedra y le dijo...
2: Me tropecé con ella.
3: ¿Qué onda, piedra? ¿Cómo estás? Dice, bien, piedra.
0: Aquí, pensativa.
2: Adiós.
0: Ay, dice, te veo triste. ¿Y saben qué le dijo la piedra?
2: ¿Qué le dijo?
0: Le dijo, sí, es que la vida es muy dura.
1: Piedra.
3: ¡Quiero una piedra!
2: Mi vida está dura.
4: ¿Te crees muy trucha? 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
0: A ver, vamos con la enchufada, Pau. Este vato se llama el compa Beto. Trabaja en la consta. Dile al Beto. ¿Qué quieres que te consiga? Sí.
5: ¡Dejen a la gente trabajar!
6: Bueno.
1: Hola, ¿se encuentra Beto?
6: Sí, soy yo.
1: Hola, Beto, qué bueno que me contesta porque necesito un trabajo de usted, no sé si me puede ayudar.
6: Ah, sí, a ver, dígame.
1: Usted hace casas, ¿no? Usted las diseña y las hace y todo.
6: Sí.
1: Oye, ¿y hace casas muy grandes?
6: Aquí estamos trabajando en una zona residencial, ¿en qué le puedo servir?
1: Ay, fíjese que necesito una casa, pero necesito que venga a medir el tamaño de las puertas porque no sé de qué tamaño tiene que ser, ni tampoco el ancho, y me urge.
6: Ok, ¿me podría dar la dirección?
1: Claro que sí. Oiga, ellos son dos, ¿como cuánto medirán? ¿Qué será? ¿Cuánto mide la Barbie?
0: Como 8 pulgadas, más o menos.
1: Mide como 8 pulgadas la Barbie, pero ¿y el Ken?
0: Ese sí le saca como unas 2. Como unas 10 más o menos.
1: 10 pulgadas, por favor. Y no sé cuánto mida el perrito, pero por lo menos para ellos dos en la entrada y así.
6: Ay, ay. A ver, ¿cómo, de qué está hablando?
1: Sí, es que quiero hacerle una casa a mis Barbies y a mi Ken. Y también sabe que necesito una cochera bien amplia porque les acabo de comprar su Jeep y está bien grandote, está altote. ¿Cómo cuánto mide el Jeep?
0: Oh, ese sí anda como unas 30.
1: ¿Me la puede hacer, por favor? ¿Cuánto me costaría? Aquí tengo al Ken. Él sabe más de las especificaciones.
2: I don't speak Spanish, I'm sorry.
1: ¿Quién? Es para la casa.
2: ¿La casa? Oh, para querer abanicos porque hace mucho calor. Por favor.
1: Ay, aquí está la Barbie, espéreme. Barbie.
7: Yeah, hi, Beto. How are you? ¿Cómo estás?
6: Oh, yo estoy trabajando, hombre. No me voy a perder el tiempo.
7: Beto. Ken y yo nos vamos a casar y ya me va a comprar mi casita. Oh, my God, I love you.
0: Otra vez.
2: Hay que buscar gente, güey.
6: Bueno.
7: I'm a Barbie girl. Yeah. In a Barbie world. Hazme mi casa. No seas gacho.
2: Hello, Beto.
6: Estoy trabajando.
2: ¿Quiero poder hacer alberca olímpica? Hello. Oh, he's mean.
6: Bueno, déjenme trabajar, hombre. Ustedes nomás se están bromeando.
1: ¿Qué quiere, que mi Barbie y mi Ken sea homeless o qué?
2: Don't be dumb. Casarnos pronto.
7: I love you, Ken.
6: Hombre, esto es una broma. Yo estoy trabajando, déjenme trabajar.
2: Invitar a la boda para comprobar que son birrias.

0: que no se mide a la hora de gastar el dinero.
1: ¿Gastar en qué?
0: En todo, Pao.
1: Ok.
0: Que si vas a la tienda y dices, tú agárralo.
1: Date.
0: No le haces.
2: ¿Sabes dónde la gente se pone así espléndida? Hey. En los clubs.
0: En la mall. En los clubs.
2: No hay clubs.
1: Cuando hay alcohol.
0: Oh, sí, también.
2: ¿Qué? ¿Cuánto? A ver.
1: Sí, presumiendo.
0: No, y si vas con morras.
2: La paca, güey, la paca.
0: Hey. La botella, ¿cuánto?
2: Ay,
0: y pagan cash.
1: Sí.
0: Ya no se acostumbra. ¿Cómo será mejor gastar y cuánto gastar? ¿Tarjeta o cash? Al regresar nos lo van a explicar un experto en finanzas. ¡No te vayas!
2: Oiga, señor, ¿y usted está a gusto, mi compita el feíto?
0: ¿Qué? Espérame. ¿Eh? Es que me aprieta la camisa.
3: Es que
0: camisa.
3: El pedo metió. Su majestad, está bien ahí, está fresco, está a gusto.
0: Sí.
3: Está cómodo, le hace falta algo.
0: ¿Café?
3: O estamos bien.
0: Me falta una taza de café.

0: Muchas veces la gente cuando sale a gastar traen efectivo, traen tarjeta, y yo lo que he notado que cuando traen efectivo se ponen espléndidos.
1: Sí.
0: Nightclubs, sí. Donde las cosas son así caras, a lo mejor. Sí,
1: yo
0: dame,
1: pago.
0: Vamos. Venga.
1: Una ronda yo.
2: Así agarran tarjeta en el nightclub y yo no sé por qué andan con el paquetón de cacha y...
1: Es que quieren ligar, creen que eso es una forma de ligar.
0: Y hay meseros, hay gente que nomás ve la pacota de feria y dice, de aquí soy. Claro. Oiga, y esto, y quiero un shot. Y a veces ni los precios dicen.
1: Es que deben de ir antes, eso es para que los traten top, dar la propina al inicio, porque hay gente que pide que lo atiendan, y nunca da propina, felón.
2: Hay unos shots que cuestan...
0: Yo por eso no pido que me...
2: $200 los shots del que toma Luis Miguel.
0: Wey,
2: ¿te acuerdas?
0: Fui a un restaurante el fin de semana y era un cumpleaños.
1: Sí.
0: A ver, la festejada ahorita viene. ¿Quién quiere un shot? Y ahí va el estúpido. Yo dije, van a pagar.
1: Me van a invitar el shot, ¿no?
0: Dije yo, le digo a la gorda, le digo, ¿quieres gratis? Uno? Me dice, no, yo no, le digo, pídelo.
2: Pídelo, pídelo.
1: Nos van a regalar.
0: Le dije, pídete. Date. Sí. 45 bolas shot. ¿Qué? El shot, güey.
2: ¿Por qué te lo
1: ¿De
2: cobraron?
1: ¿De qué el shot?
2: ¿Por qué?
0: Del 1942.
2: ¿Por qué lo cobraron?
0: Pues me lo cobraron, güey, a mí.
2: Porque, pues te ofrecieron.
1: ¿Por quién se lo tomó?
0: Dijeron al... Pues yo, pero
1: entonces,
0: era una fiesta.
1: ¿Quién se lo tienen que cobrar? Pues a usted, que
0: pero
1: se lo tomó.
0: Pero una fiesta, y dijeron, ¿quién quiere? Y yo dije, pues van a pagar.
1: O sea, en la fiesta no invitaron ustedes a la cumpleañera.
0: Pero era un restaurante, ¿eh?
1: ¿No le invitaron ustedes la comida a la cumpleañera?
0: Ah, no, que se la pague su viejo.
2: Güey, ponte trucha, pero no va a ser que un día de estos te...
0: No, yo nomás digo, güey.
2: Tener mucho chat y a la hora de pagar no traigo, pues véngase.
1: Va a pagar con otro padre.
2: Vamos a regresar. No, vamos a dar la bienvenida a mi compita, que no es un restaurante, tampoco un estadio, ni un avión, no es ni una cabina de radio. Él es.
1: Él será. Él será.
2: Él ha sido.
1: Ahorita no es.
0: El próximo cumpleaños pasado mañana, güey.
1: Hay que festejarlo.
2: ¿Neta?
0: Sí.
1: Oiga.
2: Ay, hay que mandarle comida o algo.
1: Ya es.
2: ¡Él es Super
0: Guaman! ¡Carlitos!
3: ¡Buenos días! ¿Qué tal, jóvenes? ¿Cómo están?
0: Desde Ecuador, en vivo ahí. ¿Dónde andas ahorita, Carlitos?
3: ¿Sí es? ¿Todo?
2: ¿Dónde? ¿En qué ciudad?
3: Aquí estoy.
1: ¡Qué rica la vida
3: Estamos
1: tuya!
3: Estamos en la ciudad de Guayaquil, en la perla del Pacífico. Muy buenos días.
2: ¡Ay, qué bonito!
0: ¡Qué bonito,
3: hola, Guayaquil! Hermoso calorcito. Aquí estamos muy bien, gracias a Dios.
0: Bien.
3: Viendo para ver si va a ser mejor usar efectivo.

0: o usar la tarjeta de crédito? ¿Cuál cree que conviene más? ¿Usar esa tarjetita o no? ¿Qué piensas tú, Feo?
1: ¡Tarjeta! ¿Qué piensas tú, Feo? ¿Por qué? ¿Por puntos?
2: ¿Por esos puntos?
0: ¿Qué es lo que te sacar esa tarjetita?
1: ¿Te crees el crédito?
0: ¿El plástico? ¿O qué crees tú, Pau? ¿Cuál crees que usa más?
2: Es que es cierto, yo he gastado en mi tarjeta de crédito, yo solo tengo una y me genera muchos puntos y de esos puntos he comprado otras cosas. ¡Claro! Incluso con los puntos he pagado la tarjeta.
0: Exacto. ¿Y tú qué crees, Pelón? ¿Te gusta el efectivo o andar con las moneditas?
3: Yo creo que el efectivo, porque me han tocado lugares donde hasta me han preguntado, Carlitos, ¿you pay in cash o credit card? Son precios diferentes.
2: Hey. Sí.
3: Es más, y a veces, hasta con cash, te dan descuento y no te cobran taxes. En ciertos lugares.
1: Hay lugares que ya no aceptan el cash. Sí. Nomás en los masajes sí lo aceptan. Ahí sí, no hay pedo.
3: Cash is king ahí.
0: Ahí sí. O te dan a veces hasta descuento. Mira, aquí la situación es, mira, el método de pago es una historia, pero el presupuesto siempre es el que hay que tenerlo, porque muchas personas ahí donde se confunden, dicen, no es que hay que tener el presupuesto, siempre esa es la base y el estilo, ¿ok? Digamos, usted siempre tiene que escuchar el consejo financiero, dice, ¿cuánto es lo que hay que tener? Porque si nosotros tenemos un total, es decir, que vamos a gastar, un ejemplo, $1,000, ¿ok? Esto es el total. Si tú lo pagas en efectivo, ese... El problema es que si tú vas a la ATM, se te puede perder. Si tú vas y sacas el dinero y dices, voy a gastarlo. Ahí el asunto es, la primera que saques, te viene y alguien te atraque y ahí se te acabó el asunto. Se te perdió, alguien vino, alguien se te robó, se te cayó, se te perdió. Chao. O pasó alguien como ahí ahorita que pasó el fantasma y se te agarró el dinero y se te acabó. Puede pasar.
3: Sí,
0: entonces,
3: claro.
0: Ese es un gran problema. O el otro gran problema que puede pasar, Pau, es también que puedes gastar de más y sientes ese dolor de que, dices, siento como que me duele gastar ese dinerito. Pero cuando sacas la tarjetita, ese dolorcito, dices, ay, pásale la tarjeta y no. Y dice, me pasé del presupuesto. Y entonces, sí, cuéntame, Pau, ¿qué puede pasar?
2: Yo tengo una pregunta. Ahorita que dices, ay, te vibras y te dan estos puntos, ¿hay alguna forma o hay algo que podamos hacer con estos puntos que nos beneficie para generar más dinero?
0: Oh, sí, claro. Por decir, mire, este hermoso hotel que estamos aquí, completamente gratis, porque no me tocó pagar nada con los puntos y los beneficios que dan. Sí, claro, pero... San dólar no te da nada, no te da ni un solo dólar. Donald Trump no te paga nada, y tampoco el dólar no te paga nada. Entonces, es una de las situaciones que te puedes aprovechar.
1: Pero
0: entonces,
1: también
0: ahí donde tú puedes ver.
1: Carlitos, también pagando cash puedes agarrar gratis. Tú compras cuatro masajes, el quinto es gratis. Ahí donde yo voy,
3: dicen.
1: Pues yo he ido.
0: El único gratis que te va a dar. Sí, el único gratis que va a tener va a ser la persona que tiene el masaje, porque no le van a pagar los impuestos porque no quiere reportarlo. Es lo único gratis que va a tener.
3: Oye, Carlitos,
0: eso es lo que quiere hacer gratis.
3: A ver, pero
0: al otro lado.
3: Pero lo que estás diciendo o lo que estoy entendiendo del tema del día de hoy, que es qué conviene mejor, pagar cash o con tarjeta de crédito, es que con el cash mantienes ojo de tu presupuesto y de cómo se va acabando, y con la tarjeta ni se siente entonces. O sea, es nomás, vamos.
2: También puedes ver.
0: Sí, se puede ir viendo, claro, pero lo que puedes ir monitoreando es cómo va el asunto con el app. Entonces tú puedes ir con el app cómo va a ir subiendo el balance de la tarjeta. Aquí el asunto es que tú tienes que saber cómo se va monitoreando toda la situación para que tú puedas ir viendo cómo vas gastando, para que tú puedas saber cómo va tu dinero gastándose. Ahí está la clave. Siempre el presupuesto tú tienes que tenerlo, pero aquí hay que hacerlo visual. El dinero no se puede ver visual, cómo se va gastando. Lo único que estás viendo es que tu billetera se va poniendo cada vez más flaquita. Lo único que no se puesto flaquito es la barriga del Feo.
2: No, esa está en crecimiento.
0: No, sí.
1: En crecimiento, dice la
0: gente. El botón hasta ya se salió.
3: Sí.
2: El botón ya salió por vencido del amor.
0: Ya, el botón dijo, no va más ese presupuesto, se acabó.
3: Oye, Carlitos, a ver, por ejemplo, una salidita al club. Y de repente hay gente que con el alcohol se aloca, trae ¿qué recomiendas? ¿Tarjeta o cash? Ahí para que la pareja se ponga de acuerdo.
0: Bueno, en ese caso, ahí sí ponle freno, porque ya al rato de la hora te emocionas y dentro de todo el relajo, ahí sí pone con el efectivo. porque si ya está emocionado, ya ahí dice, la vida solo hay una, y entonces, y ya está emocionado, cash, tomado, y todo lo demás.
1: Ya,
0: dice,
1: ya,
0: cash,
3: yo pago.
0: Ese cash no le va a decir.
2: Oh,
0: sí, porque si no.
3: Ronda para todo,
0: no,
3: yo pago. Ahí
0: sí, cash.
2: ¡Hala!
0: No. Sí, chido, yo pago, loco. Dale, dale, ronda para todo, chido. Sí, ahí sí, cash. Porque cash. Hay ciertas situaciones que el efectivo va exactamente. Porque hay ciertos lugares que solo aceptan efectivo. Pero ahora hay ciertos lugares, no solamente en los masajes, pero hey. No, también en ciertos lugares, como en lugares como de deportes, en lugares ya así más agringados, solo con tarjeta se puede pagar. Ah. Y además tú vas y dices, solo tarjeta se puede pagar, y llegas y con el app lo pagan, porque no quieren lidiar con el efectivo, porque el efectivo es muy caro para controlar, porque en los bancos te cobran. En lugares, cuando vas a llegar también para monitorear, cuesta muy caro para que las personas, dueños del establecimiento, cuesta muy caro mantenerlo. Entonces, así tienes que llevarlo. Entonces, por eso que estos establecimientos, cuando llevan el efectivo, entonces dicen, mejor, ¿sabes qué? Mejor no me pagues en efectivo porque me cuesta demasiado dinero. Y durante todo este tipo de movimientos, el gobierno quiere llevar ojo que están haciendo con esa feria para que no se lleve tanto dinero acá, para que reporte todos sus impuestos. Pero al final del día es mejor. Mira, y aquí viene el asunto. Lo más importante, financieramente. Si usted saca el cash, ¿sabe quién gana más? El gobierno, porque sabe exactamente que usted está gastando todo ese dinerito en efectivo, porque el gobierno sabe cómo controlarlo. Pero yo lo que yo prefiero es mejor. Uso mi dinero con la tarjeta y 30 días no pago ni un solo dólar de intereses. Ajá, y después órale. Yo gano intereses. Y mientras tanto, gano intereses en mi cuenta de ahorros de altos intereses, digamos 4%.
3: Okay.
0: Y así yo ya gané. Entonces, y después yo pongo mi dinero a trabajar. Y así ya gano doble. Porque uso mi dinero y al mismo tiempo yo estoy trabajando y viviendo, y así estamos todos
3: ganando. Esa es la manera inteligente.
1: Hay otro lugar donde puedes pagar cash también.
3: ¿Dónde, feo?
1: Los hoteles.
3: No. ¿Ahí necesitas tarjeta de crédito?
1: No, si es por 2 horas, como agarro yo, no.
2: ¿Y para qué quieres 2 horas? Estás perdiendo tu dinero.
3: Sí.
1: ¿Para un ¿Cuánto agarro?
3: ¿No hay 15 minutos?
0: Pero te sacan copia del ID, feo, y te van a tener todo el récord.
3: Aguas,
0: ahí.
3: Cuidado.
1: ¡Hala! De depósito por el control remoto de la tele.
3: Carlitos, ¿dónde la gente te sigue en redes sociales? ¿Se puede llamar para un buen consejo financiero, por favor?
1: ¿Cómo sabe el Carlos?
0: Claro que sí, me pueden seguir en todas las redes sociales, bajo Instagram, bajo Superwoman, o si no, el teléfono 714-953-2707. 714-953-2707 y pueden seguir para muchos consejos para que puedan salir usted adelante y sepa manejar el dinero y que le tengan más confianza que ese botón del feo para que pueda salir usted adelante.
2: Eso,
1: ¿Y cómo sabes que te piden la foto del ID y le sacan una copia? A ver.
0: Porque aquí estoy en el hotel y me pidieron la foto.
1: Por eso. ¿En el 2 horas?
3: Y no te la regresan si no devuelves el control del aire acondicionado.
1: Y el de la tele.

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1: ¡El chisme es
2: vida!
1: ¡Ay, Jesucristo Redentor! Una modelo de OnlyFans.
2: ¡Ay!
1: Habla y dice...
3: ¿Quién es?
1: Que J Balvin andaba con ella y con su esposa.
3: ¡No!
1: ¡Ay, no se lo pueden perder! Y además de esto, ¿ustedes saben quién es la Sabrina?
4: Sí,
1: la
4: sí.
1: Que tiene unos pechos gigantescos.
4: Ella era la edecán de la hora pico.
1: Sí, que ya ahorita cada pecho le pesa como 8 kilos.
4: Ándale, sí.
2: ¿Qué?
4: Sí. Tuvo como su rollo de hacérselas crecer muy grandes, ¿no?
1: Dice ella que quiere tener 3 pechos.
4: No.
1: Es neta, pues ¿qué creen?
2: Pues yo quiero tener, dile que yo te quiero tener 3 brazos.
1: Ahorita les cuento todo, porque el chisme es...
2: ¡Mira!
4: Familia, ¿qué? Estamos en vivo a través de YouTube, @ bueno mala feo. Cáiganle, porque se viene kilos. El OOTD. De Pao sí. Sasso, que el día de hoy trae un mini vestido color, se ve azul.
2: Celeste.
4: Pero es como aqua, ¿no?
1: ¿Qué color es ese? Aqua, sí. Bebé.
2: ¿No es celeste?
1: ¿Este o este?
2: Es celeste. Celeste.
4: Este. Cáiganle a YouTube, @ bueno mala feo. Ahorita viene el OOTD Outfit of the Day.
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5: Hey, Boxy, ¿oíste lo de Vini?
6: Sí, qué pena. 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
23: Este martes, temperaturas de 92 grados con vientos de 5 a 10 millas por hora, cielos mayormente despejados. 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
1: El chisme es vida. Oigan, el chisme es vida y ya llegó el momento de que se saquen los chicharrones.
2: ¿Eh? A ver,
3: que se los saque.
2: Y el guacamole.
1: Aquí no hay chicharrón el día de hoy.
4: ¿Cómo no?
1: Aquí el único que trajo comida fue el Cookie Monster y hay huevos.
2: Ah, bueno, eso sí es mucho.
1: No los veo. Aquí yo no los veo. Oigan, ahí les va. Esto está cañón.com. Vamos a platicar de J Balvin. J Balvin está en el ojo del huracán, porque dice una modelo de OnlyFans en una entrevista, afirmó
4: ¿qué dijo?
1: Que J Balvin, mientras él estaba en su relación con Valentina Ferrer, ellos andaban cosechando la machaca. Que
2: ¿ella?
1: Él le daba pasión, amor, a esta modelo de OnlyFans. Que ella no le importaba a lo mejor tanto, pues porque se involucró.
4: Ajá.
1: Pero que J Balvin andaba con dos mujeres, un camino. Escúchalo, puse el play.
5: Él me invitó a Nueva York.
6: ¿Por qué abre la boca?
5: Voy.
6: ¿Qué habla?
5: Hacemos lo de nosotros, hacemos el... Y cuando terminamos me dice, tengo a Valentina embarazada. Y también allí en Nueva York. Yo en ese momento agarré mis cosas y me fui. Le mandé mensaje a Valentina diciéndole que, oye, ¿sabes qué? Acabo de tener relaciones con tu pareja. Yo no sabía que estabas embarazada, ni mucho menos. Me lo contó hasta el último. Una disculpa.
4: A ver, espérame. ¿Y

0: ¿Qué? Pero sabía que era casado.
1: Oye,
0: sí. O sea, claro, ¿qué detalle está que está embarazada?
1: Claro, está mal. O sea, ella se involucró sabiendo que, o sea, a lo mejor dijo, está casado, se lo bajo. Y ya cuando el otro según le dijo, ay, que estoy embarazada. Y dijo, ya no puede ser que me hayas hecho esto.
2: ¿Por qué hablan así?
1: No lo sé, Rick.
2: Pero
1: está feo que pasen estas situaciones. ¿Qué tal? Y yo creo que engañar a una mujer embarazada es lo peor que alguien puede hacer en esta vida.
0: ¿Qué tal si se embarazó para retenerlo a J Balvin? A mí me pasó.
1: Ah, ¿y se embarazó sola? ¿O cómo? Ella se embarazó, cayó del cielo ahí a la parte íntima de J Balvin.
2: Pero es antimaña, es antimaña.
0: Ah, sí, son que usan para retenernos.
1: A ti se te embarazó la esposa y la amante al mismo tiempo.
0: No, a mí no, a mí no.
1: Claro que sí.
0: No, a mí no.
1: ¿Cómo fue?
0: No pasó, no. Primero fue la esposa. Ey. Y luego ya después fue la...
1: ¿Al cuánto tiempo?
0: Pero no, ya no era mi amante, ya era mi esposa también.
1: O sea, no estuvieron...
0: No.
1: O sea, tú estabas con la amante, pero tu exesposa...
0: Hay que ser cochi, pero no trompudo.
1: Ay, tu exesposa estaba embarazada cuando tú ya estabas con tu amante, que ahora es tu esposa.
0: No, espérame. Primero estaba yo con mi señora. Luego empiezo a andar con aquellita.
1: Sí.
0: Aquella se entera y se embaraza.
1: Se embaraza. Se embaraza.
2: Es artimaña.
1: Sola.
0: Entonces,
1: se embarazó.
0: Ahí dijo, es donde
1: Dios, embarázame, por
0: donde
1: favor,
0: tuve que darle
1: para retenerlo.
0: La noticia a aquellita. Le dije, ¿qué crees? Aquella se embarazó.
1: Un milagro.
0: ¿Eh? ¿Qué? Se embarazó.
2: No, que no tenía nada que ver con ella.
1: ¿Cómo se embarazó sola?
0: Se dejó dormir.
1: No,
0: yo nunca le dije eso.
2: Estaba dormido.
0: Se dejó de tomar la pastilla. Lo hizo a propósito, güey. Yo sí le pregunté, ¿y la pastilla qué pasa? No, pues que... Ay, es que falló. Nah, falló en...
1: Se embarazó sola.
0: Falla el carro.
2: Estaba dormido. Sí. Estaba dormido el pelón y ella.
0: Pero todo se arregla. Entonces, pero aquí quien la regó fue el amante. Se pasó.
1: No.
0: Amante.
1: No, pues ahorita platicamos en YouTube a ver qué opinan. Y la Sabrina, ¿qué creen? Esta mujer que tiene récord Guinness de haberse operado los pechos. Lleva 16 cirugías de pecho, de aumento. Y lleva más de 50 procedimientos estéticos en su cuerpo, que entre busto, glúteo, labio, nariz, rostro, todo. ¿Y qué crees, Feo? Que yo me había quedado en que cada pecho que tenía pesaba 8 kilos, pero no. Se los volvió a operar y ya cada pecho pesa 10 kilos.
2: ¡No!
1: Trae 20 kilos en los pechos.
2: 40 libras de pechuga.
1: Sí,
2: y
1: les, está de
2: ¿no
1: locos.
2: ¿No trae en la espalda una joroba para el contrapeso?
1: No, ha dicho que ha tenido muchos problemas en la columna vertebral por el peso.
2: Mira.
1: Pues ahorita trae los labios operados.
2: Parece muñeca inflable.
1: Y uno de sus sueños que dice es que se quiere poner 3 senos. O sea, se quiere bajar el tamaño de los pechos que tiene para poder ponerse otro y tener 3 pechos.
0: No te creo.
1: Neta, sí.
2: Dile que se espere hasta que me implante otro brazo yo.
1: Para estar ahí con todo. Oigan, ¿y pues qué creen? Que está causando mucha polémica esta Sabrina porque dice que ella no le interesa ver a su hija de 15 años.
2: ¿Por qué?
1: Porque no le interesa. Yo cumplo con lo que me dice el juez, porque ella no tiene a la niña, ¿no? Yo le mando su lana, pero a mí ni verla ni nada, a mí eso no me interesa. Como mamá, escúchala, púchale play.
3: No me interesa ver a mi hija. O sea, yo nada más cumplo con lo que me dicta el juez, la pensión y ya.
4: ¿Por qué no te interesa ver a tu hija?
3: Porque las veces que la vi, el papá me pone cámaras escondidas y cosas. Entonces no quiero lidiar con eso.
5: ¿Pero crees que ahora que esté ella más grande, a lo mejor ella te piense buscar, quiera tener un contacto contigo?
3: No lo creo, porque ella tiene una condición y no debe saber ni que yo soy la mamá, obvio.
2: ¿Qué?
4: Pero no crees que, tenga como en la mente que su mamá tal vez estuvo ausente todo este tiempo, toda la
3: ni
4: vida.
3: Idea, no sé. Pero yo paso mi pensión y cumplo, porque luego la gente en las redes anda inventando, ay, paga la pensión, estoy en un restaurante, paga la pensión. O sea, yo la pago. Siempre la pagué.
1: Ala, qué
2: ¿cuál
1: feo,
2: condición?
1: ¿No?
2: ¿De qué habla?
1: ¿Qué feo? Es que a lo mejor su niña está enfermita. Pero lo que me da tristeza es que yo creo que un niño siempre tiene que dar lazo con el papá y con la mamá.
2: Claro.
1: Pero la mamá es la que te da la vida,
0: sí, pero
1: te
0: no
1: engendra. O sea,
0: sí, pero no.
1: Hay una conexión porque especial con las mamás.
0: Pau, una mamá así no la puedes forzar. Yo prefiero
1: yo sé.
0: Yo prefiero que una mamá que no quiere estar, que no esté.
1: Sí, pero que estorba, qué difícil para
0: más
1: los
0: de lo
1: niños,
0: que, de
1: pelón.
0: Lo que ayuda. En
1: o sea,
0: eso
1: como
0: estoy
1: niño
0: de
1: decir, ¿por qué mi mamá no me quiere ver? O
0: en
1: sea, ¿por qué me da
0: acuerdo
1: dinero pero no quiere estar conmigo? Pues, ¿qué hice mal? Porque eso es lo que muchos niños piensan. ¿Por qué no me quiere? ¿Qué estoy haciendo mal? ¿Qué error cometí? Eso está terrible.
0: Pero ahí
1: o
0: es
1: sea
0: donde la niña necesita, el papá obviamente, trabajar con ella, pero
2: con
0: una
2: ella
0: madre no, que no quiere estar y que está así, mejor que ni
2: que
0: esté.
2: No sé.
1: Y ahora imagínate.

0: Sí, cuando la niña crezca y ve estos videos.
1: No, no,
0: que la
1: mamá diga,
0: no, no quiero.
2: Cuando crees que va a ser mejor.
3: Estás hablando con uno que pasó por eso.
2: Cuando crees.
3: Este güey se quedó con los hijos. Sí. La mamá no quería.
0: Sí.
2: Y me tenía que pagar manutención.
3: Sí, le doy un aplauso.
2: Pero yo no le
0: uno.
2: Pero yo no le pedí nada. Pero una madre que no quiere estar.
0: Sí, está
2: es
0: horrible.
2: Mejor que no esté. Y qué bueno que le pongan cámaras y todo. Si a ella le molesta por algo de cera. Oye.
0: Es que ella
2: alguien hace, que se quiere poner tres boobies.
0: Ya, ella se quiere poner tres pechos. Lleva más de 50 cirugías. ¡Jale! Ella hace sadomasoquismo.
3: ¿Qué es esto?
0: Se graba. Hace cosas en vivo. O sea, sí es una mujer que ha cambiado y se ha transformado sus pensamientos durante el paso de los años. Pues ya se graba teniendo intimidad
3: con golpes
0: y que la amarran y que la ponen a hacer cosas medio medio locas y ella lo sube y ella dice, "Yo esto lo amo."
3: ¡Adiós!
0: Hasta creo que hacía shows en vivo de eso.
2: Y está bien.
0: Entonces, pero qué feo que la niña que escuche eso me da mucho dolor.
2: Y que haga un papalote de su vida, pero si es mala madre, mejor que no esté.
3: Pues
2: creo
3: sí.
2: yo.
3: Ay, ahí sí estoy de
0: cuiden
3: acuerdo.
0: A sus niños, por favor, cuando planeen embarazarse, sepan que tener un hijo es una gran responsabilidad. No
3: cuídenme, muchachos.
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1: ¿Qué tal? Muy buenos días. Les saluda Eli Venegas y este es el breve informativo del bueno, la mala y el feo. Nueva York declaró finalizado el brote de legionelosis. El Departamento de Salud de Nueva York declaró que el reciente brote de legionelosis presentado en Upper East Side en Manhattan ha finalizado tras causar 7 muertes y 84 hospitalizaciones. Este anuncio se realizó en un comunicado oficial indicando que el periodo de incubación para nuevos casos ha concluido. El doctor Alistair Martin, comisionado de salud, enfatizó la importancia de una respuesta gubernamental rápida y transparente. Un 67% de los mexicanos aprueba a Sheinbaum, mientras la desaprobación se sitúa en un 33%. Un 67% de los mexicanos aprueba la gestión de la presidenta del país de México, Claudia Sheinbaum, mientras que su desaprobación se sitúa en un 33% al término del mes de julio, según reveló este lunes la encuesta mensual publicada por el diario El Financiero. Según el sondeo, más de la mitad de los encuestados, 55%, calificó positivamente la participación de la mandataria en la final del Mundial FIFA 2026, cuando Sheinbaum viajó a Nueva Jersey para estar en el partido entre España y Argentina, junto a sus homólogos de Estados Unidos y Canadá. Y socorristas del condado de Los Ángeles rescatan a 1,950 personas por alto oleaje. Socorristas del condado de Los Ángeles rescataron a 1,950 personas durante el fin de semana bajo condiciones de alto oleaje en medio de una peligrosa ola de calor que golpea el sur de California. El Departamento de Bomberos del condado de Los Ángeles informó que el número es similar al que se registró el fin de semana pasado, cuando también persistieron condiciones de oleaje intenso y corrientes de resaca peligrosas. Hasta aquí llegamos con el breve informativo del bueno, la mala y el feo. Les informó Eli Venegas. En redes sociales, Eli Venegas Radio. Excelente día.
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3: A ver, vamos a regresar con Don Tela te la mata. Cualquier canción viejita con una nueva.
4: Ahí van a salir con sus canciones de los moridos.
3: Don Tela son éxitos.
4: El Valentín. El Ramón Ayala.
3: Don Ramón todavía no muere.
4: Pues le falta poco.
3: A ver, cualquier canción viejita con una nueva. 1-855-370-3100. Ahorita regresamos con tus llamadas.
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0: hasta que se desaparezca. En tan solo un ciclo de lavado. Si tiene que estar limpio, it has to be tied.
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4: A ver, regresamos con Don Tela, te la mata. Cualquier canción viejita con una nueva, a marcar se ha dicho, ¿eh?
5: No, Don Tela, no me va a matar esta.
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6: Come on, man,
5: hasta el día de hoy, porque ya me cansé de ser siempre tu juego.
6: Cualquier canción.
5: No, Don Tela.
6: De Den Muñoz.
5: Fuerza
6: Régida, Julián Álvarez.
4: 1-855-370-3100. Ahorita rezamos.

0: vamos con Don Tela te la mata. Cualquier canción viejita, póngale paisano. 1-855-370-3100.
1: Lero, lero.
2: Bring it on, feo, bring it on.
1: Hasta el día de hoy, Darey.
2: ¿Esta qué?
1: De la sierra, hasta el día de hoy.
2: ¿Esta canción qué?
1: Yo también, no lo niego.
3: Yo pensé que él iba a decir, hasta el día de hoy se la voy a matar o algo así. No.

0: entiendan, la música nueva es mejor que la música vieja toda aburrida que oyen a ustedes.
1: ¿Está loco?
2: Vamos con el compita Marco. Hola, Marco.
3: Marquitos.
4: ¿Qué vole? ¿Qué rollo?
3: ¿Cómo andas?
4: ¿Qué rollo con el pollo?
2: ¿Qué rollo con el...?
3: El pollo bien.
2: ¿Con el quieres que te mate, Don Tela, papi?
4: Échame la de Se Tambalea, de Grupo Pegaso. Esa no tiene.
2: Se tambalea, tambalea.

0: Saludos a toda la comarca lagunera. La gente de Tamaulipas.
1: No, desde Toluca.
0: Toluca también. Ahora, bueno.
2: No te enojes, no te enojes. ¡Ay,
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0: A ver, tenemos a Juanito. Hola, Juan.
1: Aquí estoy, Juanito.
2: Ponta, bebé. Aquí está.
1: ¿Cuál quieres que te mate, don Tela? Pónsela bien dura.
3: Come on, man.
4: No, porque se la pongan ahí en cierta parte dura. Póngame mi buena suerte con los Tigres del Norte.
0: ¡Hurra!

0: canción. Te llevo cerca. Tenemos a Martín con nosotros. Martincillo.
1: Martinillo.
2: Hola, buenos días.
1: Chulo, matas a la Dontela porque dice que anda ganando. Com.
3: Puro muerto, morido.
2: Se la vamos a matar a ese viejito. Bring it on. Carnaval por Celia Cruz.
1: Uy, rolón,
0: Qué buena rola, papi.
1: Rolón.

0: A ver, tenemos a Daniel. ¡Ese es mi Dani!
1: Hola, ¿cómo andan?
2: ¿Qué onda, Dani? Matas de la dontela, papito chulo.
1: Ok, ahí te va, la de pique pican los mosquitos.
2: Ah, esa me gusta.

0: mamá de la mamá de la mamá de la mamá de la mamá de la mamá de la mamá de la mamá de la mamá.
1: Esa sí la mató.
0: La música nueva es mejor que la vieja.
2: No tanto, hay unas que no, Don Tela.
3: Regresamos con Don Tela, te la mata. 1-855-370-30.

0: Don Tela te la mata, cualquier canción viejita con una nueva, 1-855-370-3100. Tenemos a Toñito, ese es mi Toño.
1: El Antoine.
2: Hola, ¿qué tal? Muy buenos días, ¿cómo están todos ustedes?
1: Hola, chulo. Aquí tenemos DJ, rápidamente.
0: ¿Cuál canción quieres que te mate, Don Tela, papi?
2: Mira, me gustaría que me matara la canción de Antonio Aguilar, la de la chancla.
0: ¡Ah, qué perra!
3: ¡Oh,
0: my God!
3: Miedo.
0: ¡Vámonos con
3: ahorita necesito!

0: Partícula.
1: Este tiene como voz de locutor, el Antonio, ¿verdad?
2: ¿De dónde yo? Hola, ¿qué tal, Toño? ¿De dónde llamas? ¿Qué tal, Toño?
3: Hola, ¿qué tal? Mi buenos días a toda la gente de el sur de California.
4: ¡Saludos!
1: ¡My God!
3: Saludos, muñecos, ¿cómo están? Buenos días.
4: ¿Tiene mejor, ¿y tu papito?
1: Tiene mejor voz que el Feyo y que el Pelón.
0: Este sí puede ser locutor.
4: A ver, mátesela, don Tela.
3: Mi sueño frustrado. Les llamo de acá del sur de California, muchachos.
0: Hola, ¿qué tal?
3: Hola, ¿qué tal?
0: ¿Tú eres locutor? ¿Eres locutor, güey?
3: No, quería. Carico, me gustaría, pero...
2: ¿You want a job?
3: No se hace.
2: ¿You want a job or what?
0: Ya nos van a correr, así es que puedes aplicar.
2: I need cheap workers right now.
0: Oh, yeah.
2: Barato.
4: Barato como la carne de gato. ¡Fácil, la don Tela, mejor!
2: No, fácil.

0: quiero ya de veras. Ay, ay, ay.
1: Ahí está perra, está perra esta. A ver, tenemos a Felipe. Hola, Felipe.
2: Felipón, pon, pon.
3: Buenos días, chavos, ¿cómo están?
2: Bien, todo. Bueno. Mi vida, mátasela, don Tela, porfa.
3: Mi Pao, no sabes cuántas te he dedicado, Pao.
2: Ay, qué lindo.
1: Ay, mamá.
2: Qué detalle de tu parte.
4: ¿En la madrugada o en el día?
3: Canciones.
1: Ah,
2: claro. ¿Qué estaban pensando, chavos?
1: No, sí, poemas.
2: Ah, ok.
1: Yo pensé que poemas. Te
3: digo,
1: cartas.
3: Te digo.
2: Estos. Rolas de la loba. Chulo, precioso.
3: Ahí les encargo, Leo Dan.
2: ¿Qué?
3: Adiós, México querido.
1: Ah, ok.
4: Está buena, está buena.
3: Saliendo del TR a los 18 años, con mi Walkman.
2: Ay, tu Walkman. Ay, amo.
3: Sí. Ya llovió.
1: Ibas llorando, compadre.
3: Casi.
4: Súbele, está buena.

0: ahí voy a llorar.
1: Porque una madrecita buena está pidiendo me vaya bien.
2: Come on, guys.
0: Qué reola.
2: ¡Amara Killer!
0: ¡No, déjela toda!
2: ¡Amara Killer, brother! Ay, eso estaba muy triste. Based no se on a true
3: story. Dios, no se olviden de mí. Se murió mi madre.
2: El corrido de Juanito.

0: Güey.
1: Ay, no, no, no, no.
2: Una deportación.
0: Ay, ahí tenemos a Agustín con nosotros. Ese es Agustín.
3: Está como yo, bien Agustín, aquí sentado yo.
4: A ver, dale, toma la de Juanito.
3: Sí, está no, buena. Está buena.
0: Agustín, ¿cuál quieres que te mate, Don Tela, papi?
3: Bueno.
5: Agustín.
6: Mira, ah. Pues Don Tela no me va a matar. Bueno.
5: Ya, ya, ya.
3: I'll kill it, bring it. La rola, ¿cuál? ¿Cuál?
6: La del gran varón.
0: El gran varón.
5: Ah, esa me gusta. No.

0: La reina de la noche,
1: Gloria,
0: la reina de la oscuridad, de los arcoíris.

0: y el Feo. Y esto.
1: Ay, Jesús. No puedo defender esto. Es la burra del día.
2: ¿Quién? ¿Burra? ¿Por qué? ¿Qué pasó, Pau?
1: ¿Les ha pasado que de repente se equivocan de mandarle un mensaje a una persona? Que lo mandas y dices, chin, no era para esa persona, ya ni la muelas.
2: Sí, sí, sí, ha pasado.
1: Pues ella envió dos mensajes equivocados.
2: Ah,
1: y la agarraron como puerco porque la cacharon. ¿Qué pasó? Ahorita se los cuento. ¡Burra del día!
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6: Este martes, temperaturas de 92 grados con vientos de 5 a 10 millas por hora, cielos mayormente despejados.
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10: ¡Ay, se viene la burra del día!
11: A ver, ¿qué pasó, Pau?
10: Ahora sí. Esta mujer es burra, sí o sí. ¿Les ha pasado que se equivocan y dicen, ay, le voy a mandar un mensaje a Juanito? Y no era ese Juanito, era otro Juanito.
11: ¿A Yama?
10: O tú, a una mujer. Pues ella lo hizo. Pero no se equivocó con uno, se equivocó con dos. ¿Cómo le fue? Pobre mujer.
11: Y es que hay mensajes en grupo, Pau.
10: Ya también la perdimos.

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0: ¡Ay, Jesucristo Redentor! Esta mujer es burra, burra, burra.
2: A ver, ¿por qué, Pau? ¿Qué
0: la
2: le pasó?
0: La burraza del día.
2: ¡Hombre!
0: Bien, a mí me ha pasado que de repente quiero mandar un mensaje. Digo, ay, le voy a mandar un mensaje a, no sé, a Raúl. Tú te llamas Raúl, ¿no?
2: Sí.
0: Tú te llamas Raúl, mi papá se llama Raúl, tengo un amigo que se llama Raúl. Entonces, tengo varios Raúles en mi vida.
2: Okay.
0: Y luego uno tiene la mala costumbre de poner Raúl. No pones Raúl Molinar, Raúl tal, bueno. Y de repente dices, le voy a mandar un mensaje a Raúl, Raúl. Y de repente, ¡ay, te equivocaste! Y tu híjole, qué vergüenza. Anda. ¿Les ha pasado o no que se han equivocado?
2: Así
0: la neta.
2: Pau, ¿y esta foto qué?
0: ¿Eh? Imagínate. ¡Hola!
2: Ah, perdón, era para Raúl, el modista.
0: ¡Ay, qué bueno!
3: Aquí había una compañera que le mandó una foto en puro calzón. A su papá.
0: A su papá, no te
3: porque
0: pases.
3: Porque tenía los dos de papi.
2: No, de Daddy.
3: Daddy.
2: Daddy
3: no,
2: y Daddy.
3: Le mandó y... ¡Hija!
0: ¡Qué vergüenza!
2: Y hija, se la mandó a Daddy, traes? Pero... Daddy.
0: Al papá. Y no al Daddy Yankee. Oye, pues, ¿qué creen que esta chava... Ay, conoce un hombre y se enamora. Ponme canción de enamorada, por favor, pelón. Ella lo vio y dijo... Oh, my God, oh, my goodness. He's the best thing I ever met. ¿Así dijo?
2: Así dijo. ¿En inglés?
0: He's the best guy I ever met.
2: ¿Era gringa?
0: Sí. Dice, oh, my God, oh, my goodness. He's so lovely, he's so handsome, he's for me. ¡Ay! Corazoncitos salían por alrededor de su pecho.
4: ¡Ah!
0: Ella vibraba en positivo en el amor. Dijo, ¡ay! Él, le vamos a poner el nombre de Juan. ¡Oh, Juan, I love you!
3: ¡Andrés!
0: Pero como es americano, John. ¡Oh, John!
3: ¡Oh, John el que le quedó!
0: ¿Y qué creen? Que al otro día sale... Y se va a otro lugar y ve a otro chavo.
2: ¿Otro
0: y
2: John?
0: Y dice, ¡oh, my God! ¡Qué hermoso eres tú! Eres justo lo que yo estaba esperando en mi vida. Este hombre,
2: o sea,
0: maravilloso.
2: Otro.
0: Y a este le vamos a poner Jesús.
2: No.
0: ¡Ay, Jesucito! ¡Qué rico estás! Digno para mí.
3: ¿Eh?
0: Y que esta mujer les empezó a mandar sus mensajes a cada uno.
2: No.
0: Al Ollón y al Jesús.
2: Ay. Y al
0: Chuy. Hello, how are you? Pero ella era una mujer muy ocupada. Entonces a veces agarraba y decía, escribía un mensaje y ponía, reenviar a John, reenviar a Jesús.
2: Claro,
0: y así,
2: el mismo.
0: El mismo, porque así ella no se preocupaba pues por regarla o por equivocarse.
3: Copy paste.
0: Pero el karma, yo les digo que sí existe, y hay karma inmediato, y hay karma a mediano plazo, y hay karma a largo plazo.
2: Why, what happened to you?
0: A ella le tocó. El karma inmediato, Fast and Furious, no. Turbo 3.
3: Oh my God.
0: ¿Qué creen?
2: ¿Qué pasó?
0: Que ella dijo, ay, le voy a mandar este mensaje. En ese momento alguien le dijo, oye, Lupita, hello, Lupita. And she was, what? Y que le pone enviar. ¡Taca!
4: Ajá.
0: Sin darse cuenta, hizo un grupo donde Jesús y José estaban ahí y les puso,
4: no,
0: hello, Luis.
3: ¿Eh?
0: Ah, sí, cierto, Juan y José.
4: Juan,
0: bueno, José. Ah, no, Juan y Jesús. El John.
4: Bueno, ¿quién?
2: También tenía a José.
3: Y el Ollón. Y el Ollón.
0: El Ollón también lo tenía.
3: Ay.
0: Y al Jesús. Y dice, ¡ay! Como la Chilindrina. ¡Ay! Hice un grupo. I'm sorry.
2: No.
0: No sé cómo borrarlo. Los amo a los dos. Bye.
2: Ay, en la torre.
0: Y se fugó. Se fugó del país, del mundo. Porque hizo un grupo donde puso a todo su ganado.
2: No.

0: teléfono.
1: Reenviando mensajes, qué burra del día.
2: Oh my God.
3: ¿Y ustedes creen que todo su ganado eran nomás dos?
1: Dos mil. Oye, no, qué,
0: wow.
1: Qué mal.
0: Los unió
1: ¿cómo
0: en un
1: hizo
0: grupo?
1: Un grupo
0: sí.
1: Y todavía no se da cuenta y les está mandando mensajes a los oye, dos ahí. Ay, qué babas.
0: Mi vieja, la sargento, le ayuda a mi hija ahí en su negocio. Tiene una panadería, mija.
1: Sí.
0: Y de repente mi vieja tienen varios grupos. Dicen, yo no me meto, pero ellos me platican. Pues no le puso ahí mi vieja. No, hombre, estos vatos son bien flojos, no sé. Se la mandó a todos los que trabajan ahí.
1: A los que les digo flojos. ¿Qué hicieron?
0: Ay. Se enojaba. Llega mi vieja a la pared. ¡Hola, pero... buenos días! Y todos así con cara de...
1: Sí, claro, de no querer, no la queremos.
0: ¿Y usted qué, señora? ¡Ah! ¿Qué tal? ¿Cómo está? ¿Cómo va todo?
1: Sí.
0: Nos llegó el mensaje.
1: ¡Sas!
0: ¿Cuál mensaje?
1: Y llegó el mensaje, el del tío lindo, son... buenos días, dice, how are you? Híjole. Uh-huh. ¿Y qué pasó?
0: No, pues al último, perdón. Fue,
1: ¿les pidió
0: fue,
1: perdón ella?
0: Fue sin querer, queriendo.
2: Oh, only kidding.
0: Sí, sí, pues claro. Híjole. Imagínate que trabajes todo el día y todo, y lo que de repente, o sea, en el cotorreo, ya estos flojos que no...
2: Pues con no una bola de...
0: No haces eso.
2: Lo pones.
1: ¿Se han equivocado ustedes personalmente? Yo sí me he equivocado.
0: Sí, te equivocas de persona. A veces también, por ejemplo, a mi hermana le quiero mandar mensaje, pero la tengo en mi grupo con mi vieja, o la tienes con las sobrinas, y no hayas cómo sacar. Está raro.
1: Oye, a mí me pasó una vez. Ajá. Agarré y mandé un mensaje, ¿no? Mm-hmm. Y me equivoqué, y era una persona que hace mucho no veía, ya ni me acordaba quién era. Luego ves que conoces personas, igual a su teléfono, y ay, le pones así como de, Juanito, no sé, ferretería. Juanita, así, ¿no? Entonces, de repente, le mando el mensaje a esta persona y me contesta, hola, Pau, ¿cómo estás? Creo que te equivocaste de teléfono.
0: ¿Qué?
1: Y yo, ay, qué pena, qué vergüenza, discúlpame, no sé qué. Entonces agarro mi teléfono y mando un audio y yo, ¿qué crees que me pasó? Le mandé un mensaje, te iba a mandar un mensaje diciéndote esto y se lo mandé a un bizarro que ni sé quién es, no sé qué y no sé cuánto y lo envió. Y me contesta.
2: Y lo volviste a hablar.
1: Te volviste a equivocar. Y yo le dije, sí, es que te estoy diciendo a ti porque yo, o sea, como que le quise voltear la situación.
0: No,
1: y ya
0: no,
1: me
0: no,
1: creyeron.
4: Yo no te
1: digo
4: ni con cebolla morada, chulo.
1: Ya no lo voy a hacer.
0: Ya
1: no hay que mandar mensajes.
3: Ya te dijo el bizarro.
1: Nada.
0: Paisano.
1: Te volviste a equivocar.
0: Comadre, tú te equivocaste, mandaste un mensaje a quien no era. 1-855-370-3100. ¿Qué enviaste?
1: Ay, Dios mío.

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4: ¡Ay, ay, ay! ¡Le estoy contando del burro del día!
5: ¿Qué pasó?
4: Una mujer andaba coqueteando con dos galanes, andaba de coqueta, se pasó de coqueta, eso está pésimo.
6: ¡Qué bueno!
4: Claro que sí, porque quien obra mal, se le pudre el tamal. Y esta mujer andaba aquí acá, con uno que con el otro, y luego se equivocó, hizo un grupo y a los dos los juntó, y ahí les empezó a escribir, y no se dio cuenta, hasta que se dio cuenta, dijo, ¡ay! Una disculpita, hice un grupo.
5: Ajá.
4: No sé cómo borrarlo. Pero los amo a los dos. Hey. Bye.
7: ¿Sabes, ¿sabes qué me ha pasado? Que de repente mi vieja la sargento me mensajea por WhatsApp.
4: Sí.
7: Y luego después digo yo así, a ver, ahorita estoy ocupado por cualquier cosa, no lo reviso. Y luego ya voy y lo reviso. Y luego dice, mensaje borrado.
4: Sí, yo borrado mensaje.
7: Dije, ¿por qué lo borra?
5: Para ti.
4: Ah, ¿por qué no?
5: Era para ti.
8: Era para el otro, que sí sirve.
5: Es que se equivoca uno. Y un día le mandé hacia la Chayo. Oye, ¿entonces qué? Te veo a las dos. Y la Chayo, espérame, ¿de qué o qué? Pues para llevarte a comer, tengo ganas de llevarte a comer. Me la saqué de la manga.
7: Ah, ¿era para alguien más, güey?
5: ¿O sí?
7: No.
4: No te pases. Oigan, ¿ustedes conocen a alguien que se haya equivocado o tú te has equivocado? 1-855-370-3100.
7: Tenemos a Karina con nosotros. Hola, Karina.
9: Hola, muchachos, buenos días.
7: Buenos días.
5: Bueno.
4: ¿A poco tú te has equivocado, mi reina?
9: Seguido me pasa por Messenger.
4: ¿Qué haces?
5: ¿Por mensajero o qué?
9: Tengo un grupo por Messenger donde somos tres muchachas y mi esposo y somos las cuatro manas.
4: Sí.
9: Y a veces me quiero mandar un mensaje a una de ellas y se me olvida que estoy en el grupo y les mando y de repente mi esposo, ¿y esa mensaje qué? A quien le quiero mandar el mensaje dice, ¿te puedes salir del grupo para que no se den cuenta? Ya sea de la sorpresa o de un chisme o de lo que sea, pero siempre me pasa por Messenger.
4: Ay, mi reina.
7: Lo bueno que no he mandado nada indebido, Karina, ¿o sí?
9: Te diría que hace un tiempo, por andar bromeando,
5: hey,
9: me tomé una foto acá meditando.
7: Hey.
9: Y se le dije a mi esposo, no, porque él me mandó un mensaje, ¿qué estás haciendo? Y yo la mandé en el grupo de las cuatro.
4: No es cierto, qué vergüenza. ¿Qué hiciste, mana?
9: Ay, nomás le puse, si ya me conocen, ¿para qué me invitan?
5: A ver, mándanos una meditando y equivócate ahorita.
7: A ver, tenemos a Vanessa con nosotros. Hola, Vanessa, ¿qué peteo?
10: Sí, buenas tardes, buenos días.
4: Ay. Hola, mi
7: buenas
4: reina.
7: Noches.
4: Oye, a ver, cuéntame, ¿te has equivocado de mensajito?
10: Oh, sí, miren, a mí lo que me pasó ahí fue en el WhatsApp, porque yo tengo un grupo que viene siendo de la iglesia donde sirvo.
4: Ajá.
10: Y luego pero dice hermanos, y tengo el grupo de mis hermanos, de todos mis hermanos.
4: Ah.
10: Y da la casualidad que un día ahí andaba de curiosa y de mitotera, y le quise contar un chisme a mi hermana y lo mandé al grupo de la iglesia.
7: ¡No!
10: Y me dice mi hermana, bórralo, ¿por qué lo mandaste al grupo de la iglesia? Y me llama... No sé llevar ni cómo borrarlo.
5: ¿Y qué decía el mensaje? ¿Saben con quién anda el pastor?
4: No, imagínate.
10: No, y luego también a mi hermana le pasó que una vez me andaba contando que le habían robado, que se le querían meter y que no sé qué chisme los andaba contando y le dije, ¡ey, bórralo! Que lo volviste a mandar, ahora tú lo mandaste.
7: ¿A los
10: y
7: hermanos?
10: Dijo, no, a los hermanos de la iglesia.
4: No, hombre. No,
7: está bien enterado. Los hermanos.
10: Le cambiamos el nombre porque dije, no, pues siempre.
7: ¿Cómo le pusieron?
10: Hermanos, órale. No, pues ya no volvemos por la familia Fernández.
4: Y sí, que hay que tener cuidado porque uno luego manda.
7: Sí, cuidado.
4: Cosas que no.
7: Es que, te digo, le guardas a alguien con algo similar y ahí es donde también te puedes equivocar. Y peor. Al punto pedo también.
4: No, cállate.
7: Ay, ¿Le quieres mandar a una morra, a un compa, a un algo?
4: Imagínate.
7: Tenemos a Beto. ¡Hola, Beto!
4: Esto no manches.
11: ¿Qué pasó, viejo? ¿Cuándo?
7: ¿Qué rollo?
11: Mi cuerpo de tinaco roto plan ya desinflado.
4: Oye, Beto, ¿poco te pasó? ¿O qué historia tienes?
11: No, mira, le pasó una chida a un compañero de trabajo.
7: What happened?
11: Te das de cuenta que es el feo, de ya ves que todas las mujeres lo quieren a él y nadie lo pela.
5: Hey.
11: Llegó y íbamos llegando a un trabajo donde estaba una secretaria que trabaja en la pura entrada del building, pero está bien chula la morra. Y esta antes de entrar estaba en el teléfono con su esposa, y la su esposa le dijo, espérame. Y le entramos para adentro, y el teléfono todavía lo traía él ahí en la mano. Y llega ahí y le empieza a conquistar a la morra ahí, que mira que soy soltero, que tengo esto y que no sé qué, que soy el dueño de la compañía, estilo ahí, don Telaraño. Y la esposa en el teléfono escuchando todo.
7: No.
11: Y acá te queriéndose ligar a morra hasta cuando la esposa empieza a decir, estoy escuchando todo lo que estás diciendo.
7: ¡Ay, los morros!
4: ¡Sas!
11: Pero ella lo dejó que se enredara ahí todo eso ahí, pues, y claro. Él estaba ahí que mira que no sé qué, que tengo esto y que gano tanto y que... Y bueno, que te invito a salir al baile y que yo te repaso a recoger y que no sé qué.
7: No te la vas a acabar.
11: Hasta que le dice a la esposa. Ay. Y los niños y yo y la casa y que no sé qué. Y ya no hay a dónde meterse.
4: Pues sí, claro. Claro. Qué estrés.

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23: Oigan, no manches, llegó la estadística.
24: ¿Qué dice?
23: 6 de cada 10 personas han roto la ley de cuates, de amigos, de hermanos, de hermanas.
24: ¿Cuál es esa ley?
23: Han salido con la ex de un amigo o una amiga.
24: ¿Neta?
23: ¿Ustedes han salido con el ex de algún amigo suyo?
24: Bueno.
23: ¿Sí?
24: Pues es que...
23: No.
24: A veces se dan las cosas.
23: No, eso no está chido, one para one.
24: ¿Por qué no? Si ya no son nada.
25: Sí.
23: Pero ya fue. Esa
25: ¿y si
23: mujer
25: nunca fueron?
23: Ya se elimina. ¿Ustedes han salido con la ex de un amigo o de una amiga? 1-855-370-31.

0: llevar.
1: Oigan, ¿qué creen? Salió la estadística y esta estadística me brinca.
2: A ver.
1: Hasta me da un tic en el ojo. Así me brinco en las cejas.
2: Tranquila, sí, manita, porque bien, así bien. Comenzó el feo.
1: Ay, no, mamá. No,
2: y luego se le cayó la cara.
3: Sí, se me dio el parálisis facial empieza así.
1: No.
3: Con
1: sí.
3: Un brinquito en el ojo o en el labio.
4: Pero Paola, de coraje.
1: Así es.
3: Es lo mismo.
4: De los teens, que son ustedes.
3: Es
4: que
3: lo
4: no
3: mismo.
4: Saben controlarse.
1: Así es. No, pero, la estadística no, dice que 6 de cada 10 personas han salido con la ex de un amigo o la ex de una amiga.
3: Sí, pues, hombre, estamos en Estados Unidos.
1: No se debe de poder.
3: País libre.
1: Hay una ley.
2: A ver.
1: Está un libro que no está escrito, pero está en el libro de los valores de la amistad. Una vez que tu cuate, tu brother, tu hermano tiene una mujer, esa mujer está muerta para ti, para siempre.
2: ¿Pero cómo? ¿Y si está bien buena, cómo se va a morir?
1: Hay tantas mujeres tan buenas, ¿por qué te quieres involucrar con la mujer de tu amigo? No,
2: porque
1: no
2: se puede,
1: eso.
2: Pa, ¿qué tiene de
3: es
2: malo?
3: Ya hay amistad, ya es cercanía, ya.
1: O sea, pelón.
2: Sí, la conozco. Mira, sí, Pau, ¿qué me dices a mí? Que acabo de ver una película del fin del mundo. Venía un asteroide. ¿Tú crees que eso importa? Ay, es que eras a mí. No, venga.
1: El mundo se va
2: a acabar mañana.
3: Y no se sabe.
2: Exacto.
3: Cuidado.
1: O sea que tú me estás diciendo que tú andarías con la Chayo.
2: Ah. Bueno. La Chayo tiene uno de mis golden tickets. Ya te he platicado. Tengo el sueño de tener 3 mujeres y una es la Chayo.
3: Sí, desgraciado, ya la vas a poner a limpiar y a cocinar.
2: Sí, güey, alguien nos tiene que dar.
3: ¿Andarías? A ver, ¿tú conoces a alguien? ¿Andarías con la Pau?
1: Ala.
2: Sí, también.
1: Ala,
2: sí, que no se descuide. Suelo.
1: ¿Y tú andarías con la Sargento?
3: No.
1: ¿Por qué no?
3: No, para lo que tengo yo. Es mucho jamón para dos blanquillos.
2: Es lo que yo digo, papi.
1: No, sí. Hombre.
3: No,
1: pero mira, está mal.
2: Pero si ya, no es pareja de uno.
3: Ya no es pareja.
2: Si
3: ya
2: no es pareja,
3: el pelón.
2: Que se dé.
1: Y ahora imagínate.
2: Que se dé grasa.
1: Salir
2: ahora,
1: con tu mejor amigo. Y que le digas, ay, vamos a comer. Y de repente está la ex de tu mejor amigo y tú, los tres, comiendo. Está bien bizarro.
3: ¿Por qué?
1: No sé, sí está raro. Siento que no está cool para hacerle eso a tu amigo.
3: Al contrario, más amigos en la tierra.
2: Sí, más compas. Mira, ¿verdad? Tenemos a Carlitos con nosotros. ¡Ese mi Carlos!
5: A mí me pasó que un amigo que conocía como de unos 15 años.
3: Chiquito, güey.
5: Se agarró. Bueno, 15 años de conocerlo.
2: ¡Ah! Pues. No de edad, güey.
5: No. Y él salió con mi mujer.
2: No.
1: No es cierto.
2: ¿Eh? Oye, Carlos, ¿y ustedes eran marido y mujer o cuánto duraron de casados tú con tu vieja?
5: Como unos 20 años.
1: Ay, no, eso está mal. ¿Cómo los cachaste?
3: Sí, ya se acabó.
1: No importa.
5: Trabajaban juntos en la misma compañía y y un día fui, estaban ahí en el carro, pues.
3: Ay, no.
2: ¿Cómo te hizo sentir esto, Carlos? ¿Te agüitó?
1: Doble traición.
2: ¿Te dio igual?
5: Pues sí te agüitas de primero, pero pues ya, pues, sin modo, ¿no?
3: A mí que ya se había acabado el amor entre tú y tu esposa, loco.
2: Pues ya están divorciados, güey.
3: ¿Y entonces qué le buscas, güey?
1: ¿Qué te dijo tu amigo?
3: Ya no había nada.
5: Nada, pues nomás que estaban platicando.
3: Yeah. Y las manos no se las veía.
6: Se la crea.
1: Estamos en las lenguas.
2: Catecismo, estamos hablando.

0: catecismo aquí.
1: ¿Cómo estás?
2: Pero,
3: no.
2: Pero está bien, hay que, ¿está? Que se la quede.
0: Está bien, Carlos, ya no es... Mira, lo que no es de tu año, que no sea de tu daño.
2: ¿Verdad que sí?
3: ¿Pero es tu amigo todavía?
2: No, ya no.
3: Eso es lo que duele.
1: Ahora es su mejor amigo.
3: No.
1: Le quitó el alacrán de encima.
3: Pero pierdes un amigo de verdad por caliente.
0: Mira, ¿puedes tenemos
3: estar de caliente en otro lado?
0: A Fernando con nosotros. ¡Ese es mi Fer!
4: Está más rápido.
5: Pues yo sí anduve con la ex de un amigo.
3: ¿Por qué?
0: No más.
5: Porque... Pues ella dijo que ya no tenía nada. Yo no sabía todavía que era su... El amigo, pues, era su... ¿Cómo se llama? Su ex.
0: Ajá.
5: No sabía yo y ella me
0: dijo. ¿No sabías?
5: Y dije, ahora, no sabía. Ella nunca me dijo. Y
0: okay.
5: Ya cuando supe, después que me dijo el amigo, ¿con quién andas? Dije, con fulana. Y dije, ah. Dice, esa fue mi novia. Dije, ahora.
3: ¿Ah?
5: Sí, pues.
3: Ah, pero no sabías que ellos habían sido novios.
5: No, no sabía porque ella nunca dijo la verdad.
1: ¿Para mí qué te hacías tú? Estaba buena la vieja y pues es nalga.
0: Oye, Fer, ¿y seguimos con ella o se dejaron? ¿Fue un pasatiempo nomás?
5: Nomás fue un pasatiempo.
0: Ok.
3: ¿Perdiste la amistad?
5: Nomás.
4: 5 añitos.
5: Sí.
3: ¿Por un pasatiempo valió la pena perder tu amistad?
1: ¡Sí!
5: ¿Sí, no?
1: ¡Sí! ¡Sí!
0: Siempre, no, bueno, ¿qué pregunta es esa? Siempre vale la pena, Pao. Siempre.
3: Es tu amigo de toda la vida. ¿Cuál? Tu amigo. ¿Qué?
0: Pero mira, siempre va. ¿Es buena nalga? Sí. Ah, ok, valió la pena.
1: Sí, claro.
0: Claro.
5: Es que eso sí, como dice el feo. Pao, oh, pero mira. ¡Ay!
3: Este marranito. ¿Qué pasó, perro? No, no está bien.
1: ¡Ay, ay, ay!
0: A ver, pregunta. ¿Realmente vale la pena? Sí vale la pena, ¿no?
3: No, para mí no. A ver, ahí les va la pregunta del millón de dólares. La estadística dice, 6 de cada 10 han salido con la ex de un amigo o una amiga.
1: ¡Sí!
3: ¿Está bien, está mal? ¿Tú has salido con algún ex? ¿O a ti te aplicaron esa? 1-855-370-3100.

0: salió la estadística. Ajá. 6 de cada 10 han salido con el ex de un amigo o una amiga. Mm. ¿Qué es eso? No lo hagan. ¿Tú conoces a alguien o tú lo hiciste, Maniwis? 1-855-370-3100.
1: Mira, tenemos a Armando con nosotros. ¿Ese es mi Armando?
0: Armando. Ay.
2: Buenos días. Oye, Pelonchis.
1: ¿Qué hubo?
2: Para que no se pierda la costumbre, viejo. En primer lugar, buenos días. Y en segundo, Argentina.
1: Ya. Oh. Pasado. Y sí, güey. Y sí.
0: ¿Qué opinas, mi amor, de esta situación?
3: Ya se acabó esa madre.
2: Yo tengo un amigo, pues, que lo considero mi hermano, ¿ah?
0: Sí.
2: Con el tiempo, pues, estaba conociendo yo una muchacha. Y pues, estábamos saliendo, cotorreando, pues, para conocernos, y me di cuenta que era su ex.
0: Sí.
2: De mi hermano, de mi amigazo, que lo considero un buen engaño, pues, mejor.
3: Qué chido.
2: Que de ella. Preferí la amistad, la verdad, y ahorita, mire, nos llevamos bien machine este vato y yo.
0: Pura lealtad, te felicito, Armando.
2: Aunque él me dijo, dice, ¿sabes qué? Pues no hay bronca, güey, lo que fue en tu año no te hace daño.
3: ¿Qué? Güey, ¿y por qué no aprovecharte, loco?
0: Pero es una ley.
3: No.
2: Para mí vale más la amistad, viejo.
3: No,
2: para
3: mí
0: Armando.
3: No. Muy bien,
0: Armando,
1: ¿a quién le dan pan que llore, güey?
3: Y luego los amigos te andan a meter una daga por la espalda después.
0: Pero tú no eres como ellos.
2: Hay muchos y hermanos hay pocos, güey.
0: Así es. No, te felicito, Armando. ¡Bravo!
1: No, o sea, Armando.
0: Armando.
1: Mira,
0: Armando.
1: Si no eres tú, alguien más le va a entrar, güey.
3: Y otro peor.
0: Pero tú vas a tener a tu amigo.
2: No, no pase nada que le entre otro, así mejor si no yo.
3: Si se mocha la vieja. Si se mocha, hambre.
1: Sí, güey, sí, te lo perdiste. Te va,
3: ya ves cómo eres.
1: Algún día te va a pegar, vas a decir, ching, qué güey.
3: Le hubiera dado.
1: Ching.
3: Mira con quién anda.
0: ¿Cómo son los diablitos de acá que están en la
3: anda con el cholo y la trae panzona?
1: Es que es verdad. Tenemos a Arturo. ¡Arturo!
4: No le ha agarrado mal acomodada, pero. Es mi comadre para empezar.
1: Ay,
0: no, eso ya es más,
4: le dije a mi, compadre, hey, digo, pues ya se divorciaron. Le digo a mi compadre, hey, tu vieja me está tirando el calzón. Y él me dice, dale, porque me tiene harto aquí espantándome a mis viejas. Y sí, pues él quiere que le haga el paro para que ya no le esté molestando
3: pues, ¿sí?
4: su vida personal.
3: ¿Y tú como buen compa le hiciste?
4: No he ido. Okay. Vive en otro estado. Te la describo, Peito.
3: A ver, échale.
1: A ver, ¿cómo está?
4: Doble D.
1: Doble D.
3: ¡Ay, güey! La,
4: como doble la D.
3: Ey.
4: Cinturita.
1: No.
3: ¡Ay!
4: Lo demás como la chiquis.
1: ¡No!
3: ¡Ay, chiquita!
1: Oye, Arturo, ¿y más o menos qué edad tiene la señora?
4: Ella tiene 44.
3: Está buena todavía.
4: Y mide 5'7".
1: Papá, te estás tardando.
3: Como la chiquis.
0: Y si después terminas mal con tu super brother.
1: Tiene luz verde.
3: Tiene luz verde. ¿Cómo terminas mal? Y aparte, pues, ¿qué tiene?
4: Sí, hay luz verde.
1: Papi.
3: Ya lo gozó, ahora se lo quita.
1: Te estás tardando, Arturo, ¿eh?
3: Sí.
1: Mira nomás, ahí viene el asteroide, güey. Ahí viene el asteroide, ahí vienen los aliens.
0: ¡Los marcianos! Es una película.
1: Ahí viene la bomba atómica, la guerra,
3: güey. Estamos en guerra con Irán y parece que va a haber una tercera guerra mundial.
1: Ahí
3: no
1: viene
3: manches,
1: otra pandemia, Arturo, güey.
3: Te van a jalar al army.
0: No dan estos consejos.
1: Ahorita, güey, se me hace mucho.
3: Se van a llevar a la gente al army al rato y uno acá. Y la comadre, no, ahí anda.
1: No. Va a quedar en
3: con el viejito que se quedó, que no se llevaron al army con el feo.
5: Yo recuerdo aquellos años cuando una vez una morra me echó, estaba bien buena y nunca fui.
0: Oiga, don Tela.
6: Wow.
0: ¿Usted andaría con la Chayo o con la Sargento?
6: Ni que estuviera enfermo.
3: ¿Andaría con la Pau, don
6: Tela? Ni aunque me paguen.
3: A ver, don Tela, con
0: pero
3: la Pau.
0: No soy, pero yo con no soy novia de nadie.
3: ¿Andaría con la Pau?
0: O sea, ahora sí tengo novio, pero no de que no es amigo de usted.
6: No más que se enseña a cocinar.
3: ¿Por qué?
0: Le voy a cocinar unos
6: frijoles. Nos vamos a morir de hambre los dos.
0: Pero andan bien delgado, eso sí.
1: ¡Ese mi Alonso!
0: ¿A poco sí aplicarías de andar con la ex de un amigo tuyo?
7: No, yo no fui.
0: Él fue conmigo.
7: Es un camarada que yo tengo por aquí que le anda chapulineando a su primo.
0: No,
1: espérame,
0: no tiene perdón de Dios.
1: Alonso, pero aquí hay un detalle. O sea, cuando ya no andan, mira, Pau está diciendo la ex, el ex. No cuando andan, cuando andan sí está cañón. Sí es traición.
3: Sí, pues pero, ahí te
1: pero si ya no andan, Alonso.
3: ¿Qué tiene?
7: No andaban y aprovechó, pues.
0: No, pero ese es también, no o sea, chapulín, ex chapulín.
7: ¿Qué dijo? Es que no andaban, pues ya, no, y aprovechó y volvieron otra vez y ellos siguieron todavía.
3: Ah, pues es pedo de ellos.
1: Es que ya, es el detalle también, a veces los exes vuelven.
0: Claro, ¿cómo te vas a involucrar? No está bien.
3: Pero no estabas con él cuando estaba con ella.
1: Sí, no te pasaste de lance.
0: No, eso no es buena ley.
1: Oh, oh. Tenemos a Cristian, ¿ese Cristian?
8: Pues, ¿qué crees que me pasó a mí con mi ex?
3: A ver.
0: Te la aplicó.com.
8: No, lo que pasa es que yo me vine para acá, para Estados Unidos, y llegué a la casa de unos tíos, ¿verdad? Y entre ellos estaba el primo. Okay. Entonces, desde tiempo atrás, ellos jugaban mucho, se llevaban mucho.
1: Ay, ya, man.
8: Esas llevaditas, ya sabes, ¿no? Yo me daba cuenta, para mí era incómodo.
0: Sí.
8: Y ella, pues, seguía hasta que hablé con ellos. El chiste es que tuvimos un problema grande. Y nos decidimos dejarnos, pues, pero vivíamos en la misma casa. Entonces, pues, yo decidí irme y ella se quedó ahí en esa casa. Pues ya con el tiempo me di cuenta que ahora el primo se quedó con la ex.
0: No, bueno.
1: Nada más.
0: ¿Y todavía le hablas a tu primo? O sea, ¿o ya venir? Se cortó la relación.
8: No, la verdad ni le hablo ya ni nada, pero ni a los tíos ni nada, pero yo me di cuenta de redes sociales. Hey, en donde como el vato, su nombre empieza con A, le puso te amo y entre paréntesis la A. Y dije, no hombre, pues ya me la aplicaron.
1: Ándele. La neta, Cristian, la neta, tú ayer eres el que estorbabas, la verdad.
8: Yo creo que sí, pero bueno. Nada más que me di cuenta de ya tarde.
0: Ay, pobre Cristian.
1: Está bien, nomás para eso sirves.
0: No.
3: No le digas
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5: Este martes, temperaturas de 92 grados con vientos de 5 a 10 millas por hora, cielos mayormente despejados.
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12: ¿Les ha tocado de que de repente ¿qué? En un club, en un restaurante así de alta gama y todo el rollo, de repente hay una persona ahí sola, un vato solo, una morra sola, y tú dices,
13: ¿neta?
12: ¿Por qué estará solo? Tú dices, de seguro se ha de sentir deprimido.
14: No, depende que traiga en la mano. ¿Sí? Si ¿cómo? Trae un libro, se me parece locura interesante. O sea, si yo llego a un restaurante y hay un hombre sentado con un libro.
15: Sosiégate, manita, sosiégate.
14: No, es que eso es un hombre, wow. O trabajando. ¿Qué libro? Así con audífonos, trabajando, dices, bien ahí.
13: Bien. Está viendo ahí. Porno.
14: No, todo el mundo es el feo, Marranator.
13: Oye, con un libro y luego es el Playboy.
12: Pues, acaba de salir un estudio que explica por qué esas personas que a veces están solos, están solas, y todo mundo está socializando acá, tirando par y desmadre. Sí. ¿Por qué sucede eso? Muchos han de decir, está deprimido, amargado, está deprimido, está amargado.
13: Dicen amargado cuando es, solo
12: es antisocial, dicen, no le gusta socializar. Pero no, ¿qué? El estudio dice que es una persona altamente inteligente.
13: Esto está mal.
12: El estudio dice que cuando tú tienes la capacidad de estar solo, de estar sola, eres más inteligente. ¿Por qué? Porque no necesitas de la aprobación de nadie.
14: Así es.
12: No necesitas del bullicio de nadie, de que alguien esté gritando de sí, anda,
13: dale,
12: la fiesta, anda. A ver, todos vamos aquí, todos van como borreguitos, güey. No.
14: Sí.
12: Tú eres una persona independiente, inteligente. Eres una persona capaz.
14: Sí, que se puede entretener solo.
12: Sí.
14: Eso está súper hot.
13: Eso es lo más rico en
14: eso
13: la noche.
14: Eso es hot, eso es hot. No bolito. De eso, Margarito. No, pero un hombre que dices, oye, ese hombre no necesita tener a su clan o a su club para ser o hacer.
12: Claro.
14: Eso está top.
12: Las personas con mayor inteligencia se ven menos influenciadas por el aumento de la felicidad que muchas personas experimentan al socializar frecuentemente con amigos.
14: Sí.
12: Dicen que de las personas más inteligentes, ellos disfrutan estar solos, aunque sea un lugar bastante concurrido, un lugar bullicioso puede ser hasta cierto punto, pero ellos están solos y están viendo su entorno, están escuchando pláticas.
14: Sí.
12: Si llegas y a veces si le sacas hasta plática también, ellos obviamente te van a te van a contestar bien y todo el rollo. Sí, bien padre, gracias. Bien padre.
14: Me encanta, me encanta.
12: Fíjate que a mí me pasa mucho eso.
13: ¿Qué?
12: Yo cuando voy a sí, me han dicho así, ¿eres antisocial? No, simplemente... Soy demasiado inteligente.
14: El pelón con su cómic de Spider-Man leyéndolo. Claro. Esa sí, te la creo.
13: Lo que pasa es que es bien codo y no quiere pagar.
12: Me han dicho así, ¿eres antisocial? No, simplemente...

0: Artificial.
1: Es que la inteligencia hace todo, Pau, la neta.
0: Así es.
1: Por ejemplo, el otro día yo le dije, me puse a jugar con ella nomás para, le dije a mi vieja, vamos a diseñar la casa de nuestros sueños, a ver qué sale.
0: Sí.
1: Quiero una casa con no sé qué. Oye, me sacó unos planos bien perros.
0: ¡Precioso!
1: ¡Ay, güey!
0: ¡Es una joya! Pero fíjense que acaba de salir una carrera ya oficial. Para que tú no seas millonario, sino seas multimillonario.
2: ¿Y de qué o qué?
0: Si tú quieres que tus hijos tengan mucho billuyo, lana. Decían que los ingenieros en computación, estos iban a ganar mucha lana. ¡Ya no!
2: ¿Y sí?
0: ¡Ya no! ¿Qué es? ¿Cuál es? ¿Y en qué consiste la carrera para volverte millonario?
2: ¿Cuál es?
0: Ser influencer. Influencer, creador de contenido.
1: No.
0: Eso ya es una carrera universitaria. Tal vez no lo puedes encontrar en la Universidad de Harvard, pero sí lo vas a encontrar en todas las universidades.
2: En los colegios.
0: Coming soon. ¿Cuánto dura esta licenciatura?
1: Va a ser bailecitos y todo lo demás.
2: 3 días.
0: 4 años.
2: ¿El estudio?
0: 8 semestres.
2: Ay, no, vas a salir Steven Spielberg de allí.
0: No, porque eso es director de cine, eso es otra carrera. Creación de contenido digital, medios digitales, marketing de influencers, producción multimedia y comunicación digital.
1: Ándale.
2: Claro.
0: El primer año te van a enseñar cómo comunicarte, la psicología del consumidor, entender el marketing, cómo tomar que la fotico del producto o de ti mismo. Segundo año, cómo hacer tus videos, cómo diseñarlo, cómo hacer tu branding, las redes sociales, cómo hablarle a la cámara, a la oratoria. El tercero, cómo funcionan los algoritmos del TikTok. Imagínate, ya el tercer año ya puedes estar generando un buen de billuyo,
2: ¿eh?
1: Wow.
0: En la escuela, porque TikTok aquí en Estados Unidos te paga cañón. YouTube aquí también te paga retop.
2: ¿De verdad? Sí.
0: Cuarto año, monetización. Cómo hacer las cosas virales.
1: ¡Ándala!
0: ¿Cuánto puedes ganar al mes? Dicen que puedes ganar más de $50,000.
1: ¡No, hombre!
0: Y que si empiezas a irte a un nivel, que empiezas a crecer bien tus seguidores, $100,000
2: al
0: mes.
1: ¡Ándale!
0: Al mes.
2: No, ya no asistía al trabajo de locutor.
3: O ya nadie quiere ser locutor, que es pues esto.
0: Todo el mundo quiere ser influencer.
3: That's right.
0: ¿En qué van a trabajar siendo influencers? Pueden ser productores de contenido en empresas.
2: O tener tu negocio.
0: Social media manager, feo.
2: Sí, claro.
0: Así es. Estrategias digitales.
2: Yo te corro tu cuenta, manito. Y luego les vas a su cuenta de ellos, no tienen followers.
1: Oye, no, sí, pero es cierto, ¿qué onda con eso, güey?
0: Tú puedes crear los followers, puedes crearle el contenido, puedes crearle todo. $100,000 al mes.
1: Oye,
0: ¿qué estamos haciendo, chavos?
1: El feo tiene un punto. Sí, el feo tiene un punto. Porque...
0: El feo tiene un punto.
1: Sí, por ejemplo, hace poco me escriben por redes sociales.
2: Ey.
1: Oye, ¿quieres que te ayudemos con tus redes? Mira, creemos que eres un cliente que podríamos trabajar y hacerte más viral y que no sé qué y todo el rollo. Y reviso sus páginas. No tienen ni seguidores.
2: Tienen seis.
1: Dije yo, pues.
0: Sí.
2: Pero la morra está bien buena.
0: Eso,
2: me sale así como.
0: Pero hola. Si no, piensa que tú puedes crearte tu propio negocio, tu propio futuro.
2: También.
0: Con esta nueva carrera universitaria de influencer o creador de contenido.
2: Eso está chido. Un vato millonario se asoció con unos científicos. Científicos de la medicina.
0: Sí.
2: Y empezaron a llevar a cabo un experimento que les dio resultado.
1: ¡Órale!
2: ¿Qué hicieron? El vato multimillonario dijo, hay billete. Sí. Clónenme a mí.
0: Sí, él está bien loco, ¿eh?
2: Y ¿y qué crees? Pero lo llevó a cabo lo que necesitaba.
0: Uh-huh. Sí.
2: Lo empezaron a modificar las células de él. Biológicamente hablando, las modificaron.
0: Sí.
2: No nació de un vientre lo que clonaron, pero ellos lo metieron en un lugar donde empezó a crecer.
1: El clon.
2: Y a clonarse exactamente a la imagen y semejanza de ese multimillonario que tiene dinero para contratar los mejores médicos científicos del mundo.
1: Oye, feo, y aparte ese vato, Brian Johnson creo que se llama, ese vato también...
0: Está bien crazy town.
1: Dice que está buscando la...
0: Eterna juventud.
1: Sí, ¿verdad? La fuente de la eterna juventud. Fíjese, se quiere ver jovencito.
0: Por eso... Él, si lo quieren investigar, tiene un documental en la plataforma de la N... Él se toma, creo que más de 200 suplementos al día.
2: Es el Mr.
0: Además,
2: Pastilla.
0: Se mete a cámaras, hace cosas bien raras.
2: No, se
0: le
2: mete
0: saca
2: al
0: la sangre
2: hielo.
0: A su hijo.

0: congela, se inyecta
1: sí, de locos.
0: Adrenocromo de niños, de, sí, de criaturas,
1: sí,
0: sangre de
2: criaturas.
0: Niños.
1: De su hijo.
0: Sí,
1: él a su hijo le quita sangre,
2: no, hombre,
1: para él ser por, más joven.
0: Sí, y está buscando la fuente de la juventud. Todavía no llega al 100%, pero al clonarte, por ejemplo, otro pelón.
2: Se ve ruco, güey, se ve ruco.
0: No, no, no, pues sí. Está trabajando en eso, güey.
2: Yo creo que ese güey lo ves en persona y le dices, güey, te ves ruco. Lo has de matar, güey.
1: Él dice que se ve joven, pero se inyecta Botox y esas pero cosas. Entonces, ay, pues sí, tómate 300
0: Ese experimento
1: costillas.
0: Acaba de ser llevado a cabo. No tiene 20 años todavía que descubrió todo eso.
1: No, pero él lleva como 10 años haciendo esto de lo de las pastillas que platicamos. Y él creó su marca donde te vende estas pastillas y suplementos para que según tú seas forever young.
2: Ok.
1: Pero esto de que le quita la sangre a su hijo y todo es muy controversial porque es muy raro. Extremista.
0: Y ahora clonarse a sí mismo.
1: Está de locos.
0: En un ser como tipo in vitro, pero en un frasco. De lo que está haciendo la ciencia experimentando con eso. Sí. El vato, pues cada vez que necesite.
3: Que eres dos y te ve, está pues, más viejo que tú,
0: que yo. Que yo sí.
1: No,
0: mira,
1: no es cierto. No.
0: Ahora, el vato, si él necesita un hígado, se lo pide al clon.
1: Sí.
0: Quítenle al clon el hígado.
2: ¡Qué güey!
0: Y es de las mismas células.
2: Que se lo pide al carnicero.
0: Y luego, si necesita el riñón porque le dio.
2: También.
0: Enfermedad de riñón.
2: Tienen chuleta.
1: Piedras.
0: ¡Unos ojos! Ahí está. Yo me voy a clonar.
2: Al taquero que le pido
1: a
0: me voy a clonar.
1: Para... Yo quiero un clon del feo.
0: No, yo nomás quiero un órgano que me cambien.
2: ¿Un órgano?
0: Sí.
2: ¿Un órgano o organito?
1: No sabía que tocabas el piano, feo.
0: ¿Eh? Más o menos.
2: Sí. No, es que la neta, feo, sí es...

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8: Este martes temperaturas de 92 grados con vientos de 5 a 10 millas por hora, cielos mayormente despejados.
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9: Este martes, temperaturas de 92 grados con vientos de 5 a 10 millas por hora, cielos mayormente despejados.
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7: Esta noche temperaturas de 66 grados, cielos mayormente despejados y vientos de 5 a 10 millas por hora. 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

0: Como todos los días, como todos los días, señores.
1: Ahí está lista tocando. Y usted empieza el acordeón.
2: Y recuerda que tenemos un chorro de premios, regalos y boletos donde quiera que estés aquí en el Freeway Show, güey.
0: Bueno, pues amigos, con la novedad de que ahora el arroz se puede cosechar en el espacio.
2: Ah, caray.
0: Y lo platicamos en el Freeway Show, señores.
2: Los chinos donde quiera se meten.
0: ¿Cómo la ves?
2: O sea, el arroz en el espacio. ¿Y el frijol cuándo va a llegar?
0: Ya casi.

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1: Pues sí, señores, lo platicamos aquí en el Freeway Show, señores. Ahora el arroz se puede cosechar en el espacio. Esto según China, señores. Resulta
2: ¿en
1: de
2: el
1: que
2: espacio?
1: Cosecharon ¿cómo? Arroz en el espacio por primera vez a partir de unas semillas cultivadas en órbita, señores.
2: ¿Y para qué para qué la quieren en el espacio si el arroz los humanos se lo comen, no en el espacio los marcianos?
3: Pues. Estoy confundida. ¿En qué espacio?
1: En el espacio de la maceta, Zayda. Allá, en la estación espacial. Escarbaron en el espacio.
3: ¿En space?
1: Sí, claro.
3: Yes. Oh, yo pensé que un espacio así como la, no sé, un espacio en la cocina, afuera, dentro, donde sea.
1: Se lo
3: no
1: explico.
3: En el space.
1: A Zayda. Ya en el espacio, los chinos, allá en el espacio, Zayda. Escarbaron ahí, donde están orbitando, escarbaron un poco y sembraron semillas de arroz.
3: ¿En la luna, en la Marte,
1: y ya
3: dónde?
1: Está en el espacio, Zayda. Oh. En el espacio, escarbaron ahí,
2: Morris. Yo creo que ya van a empezar a vender arroz chino para los extraterrestres allá arriba, imagínate.
1: Pues es que quieren,
2: los chinos luego pensando en negocio.
1: Es que quieren que en el día de mañana, pues se puedan producir alimentos allá en el espacio, amigos.
2: Que los Anunnakis vayan y coman el arroz, también los grises, los chinos son bien interesantes.
1: Hay que vender ya.
2: Claro.
1: Los pleiadianos acá, los
2: arroz
1: grises.
2: Arroz chinos, todo mundo come
1: el día
2: arroz.
1: De mañana van a vender comida china ya.
2: Sí, arriba.
1: Pero bueno, ¿qué han cosechado ahí en la casa, amigos? Hablando de cosas que se pueden cosechar.
3: Tristeza y soledad.
1: ¿Qué han cosechado allí en la casa?
2: O sea, le estás preguntando a Zayda qué ha cosechado, por favor. O sea, Zayda cosecha puros problemas.
3: Mira,
2: güey.
3: Yo no. Porque cada planta que pongo en mi casa se muere. Yo no tengo el green thumb, como le dicen, ¿no? Claro. Pero mi mejor amiga le fascina, pues, poner plantas y es muy acá. Entonces ya tiene chile, ya tiene tomates, ya tiene...
2: ¿Oh, sembró el chile?
3: Está sembrando. Tiene varias cosas y cada rato veo sus publicaciones. ¡Mira! ¡Creció el zucchini! ¡Mira mi tomate!
2: Zucchini. ¿Y tú
1: ¿qué es el zucchini?
2: Tú que naciste en el rancho, que naciste en un lugar donde sembrabas.
1: Sí.
2: Me imagino que en tu casa tienes un huerto.
1: No, en mi casa no, pero mi mamá era mucho de sembrar ahí. Mi papá, hierbabuena, sembraban orégano.
2: Pero matas de chiles. ¿Estás sembrando en tu casa? Yo no te pregunté que tus papás.
1: Tengo una calabaza, fíjate ahorita. Tengo una esa de calabaza.
2: ¿Calabaza?
1: Sí, calabaza.
2: ¿En tu casa?
1: Tengo una guía de calabaza allá.
2: Dale.
1: Y fíjate que estaba creciendo el pasto un poquitito ahí.
2: Con razón,
1: no
2: la
1: sé si ya tenga tiernitas ahí en la casa. No me he fijado a ver si hay tiernitas. Pero bueno, sí tengo ahí en la casa. ¿Pero qué han cosechado ahí en la casa? Hay mucha gente que le gusta sembrar, no sé, incluso...
2: Yo ya sé de sembrar
1: cilantro,
2: chile.
1: Cilantro también ahí. Pueden sembrar también acá, o puedes sembrar también acá lo que es
2: Ya te coseché yo el chile.
1: Sí, ¿te gustó o no te
2: para
1: gustó?
2: Para cuando vayas a la casa, ya ves que me dijiste, no, que no tienes chile aquí, deberías de poner unos serranos acá. Ya van creciendo, güey.
1: Claro,
2: para cuando vayas a la próxima carne asada, ahí ya tienes tu chile serrano.
1: Pero ya llego yo y se lo corto ahí directamente de la mata. La sábila también ahí, mucha gente lo siembra ahí en la casa.
3: Andale. Mi mamá lo tenía en su casa.
1: A ver, amigos, se lo pueden marcar aquí en cabina, en el 1-844-370-4839. 1-844-370-4839. Oye, ahí en tu casa, ¿qué cosecha? Chiles, tomates, tienes árboles frutales también ahí en la casa, tienen guayabos, tienen
2: pepino, a lo mejor
1: pepino
2: también. El pepino también.
1: Naranjas, aguacates, 1-844-370-4839, amigos.
2: Zayda.
3: ¿Qué?
2: ¿Vas a aprender a cosechar con nosotros o no?
3: Algún día más en el futuro, pero no sé.
2: Ay, no, de verdad.
1: Orégano, Zayda.
2: Por eso
1: casa.
2: No te casas, no. Zayda, porque no sabes ni
3: mejor
2: plantar
3: la compro.
2: Un chile.
1: Lo bueno que es millonario.
0: Zayda drives un electric. Y Pancho, un Burrari. Diferente Ramfla, mismo destino.

0: breve regresamos con esto en el Freeway Show.
1: Bueno, pues saludos. Aquí tu llamada telefónica, lo más importante, del 1-844-370-4839. Oye, ¿qué cosechas también hay en tu casa? Chiles, tomates, árboles, aguacate, chayotes. Márcanos 1-844-370-4839.
2: ¿Se puede sembrar el pepino o no?
1: Claro, por supuesto que sí, Morris.
2: Pues hay que hacer una cosecha.
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8: yeah. Bueno, pues amigos, como los chinos ya están cosechando arroz allá en el espacio, oye, ahí en tu casa, ¿qué es lo que has cosechado? ¿Qué has sembrado ahí en tu casa? Márcanos en cabina en el 1-844-370-4839.
9: A ver, pero ya en serio, ¿sí siembran algo? Porque yo, claro, la neta, no conozco mucha gente que siembra.
8: Bueno, hay gente que tiene hierbabuena, tiene orégano en su casa, tiene matas de chile, tienen aguacate, chayotes también ahí.
9: ¿Pepino también?
8: Pepino también, y lo platicamos en el Freeway Show después de esta rola.
9: A ver si es cierto.

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1: Bueno, pues sí, señores, ahora los chinos están cosechando arroz allá en el espacio.
2: ¿Arroz?
1: Y te estamos preguntando también a ti hoy ahí en tu casa, ¿qué es lo que has sembrado, qué has cosechado? Márcanos aquí en cabina en el 1-844-370-4839. Muchos de nuestros familiares, nuestros papás, nuestros abuelos, siempre sembraban cosas ahí en la casa.
3: Sí.
1: Dime, Morris.
3: Por ejemplo, como mi tío. Tengo un tío que estaba empezando a sembrar jitomates, pero no sabía bien, y lo único que cosechó fue un chorro de mosquitos, porque y luego después se le echaron a perder un mosquero que traía ahí, güey. Es que no es para todos. Sí.
1: No, a toda la gente se le da, hay gente que tiene muy buena mano para sembrar cosas y los cosecha súper bien también ahí, qué bueno que te pase eso. Dime, amor.
3: De hecho, yo también sembré limones, güey, porque la vida ya me estaba dando puros problemas. Ah, y no, pues estás... empecé a cosechar mejor limones.
1: Está bien, un limón con otro limón. Ahí, mira, tenemos a Tony aquí en la línea, mi querido Tony. Ahí en tu casa, ¿qué es lo que sembraste? ¿Qué cosechaste, mi rey? Platícanos.
3: A ver, mi Tony, échale.
4: Mira, déjenme les comento, guys. En el 2005 viajé a Orlando, Florida, con mi familia a llevar a mis niños allá y a...
1: Sí.
4: Y me acuerdo que cuando regresaba ahí en la vía del camino estaban vendiendo naranjos y a... Y compré una matita, nomás una.
2: Sí. Ajá.
4: Y pues... Yo vivo aquí en Dallas. Aquí, tú sabes, aquí todo se hiela con el frío.
1: Sí.
4: Y, pero no, hombre, imagínate, mi matita está bien bonita, cada año me da naranjas.
2: ¡Qué bien, Tony!
1: Oye, ¿cómo le haces en tiempo cuando se congela completamente ahí en Dallas? ¿Cómo le haces para cubrirla, mi querido Tony?
4: No, pues está bien alta, no la puedo cubrir, pero mi planta no se congela.
1: ¡Oh, entonces sobrevive!
3: Entonces la plantaste con amor, Tony.
1: Se adaptó.
4: Yo no entiendo, aquí todo se congela, pero mi planta no se congela. Y fíjate, ahorita mi esposa me echa así, cuando me echa sándwich así, me echa un aguacate. Y el año pasado me echó un aguacate. ¿Y qué crees? Venía una plantita de aguacate y que la planta en una macetita.
1: Sí.
4: Y luego después, como a los 3 meses que la miro, estaba bien grandota y ahorita está bien grande y ya mide más de 4 pies, la voy a plantar.
1: Oye, Tony, tienes buena mano, deberías de tener un vivero, mi querido Tony, para vender plantas.

0: mi rey, hay gente que se le da esto y a ti se te da, mi rey.
1: Yo creo, a mí todo se me da. Yo tengo duraznos, peras, higueras y todo se me da.
2: No, mira, hay gente que tiene buena mano para sembrar. Yo tengo buena mano, pero para que las plantas se mueran, güey. Para matar a las plantas. Como la neta, yo no sé por qué.
0: A aquel Morris se cede hasta los cactus se les secan. Imagínate, mi querido Tony. Qué bárbaro.
3: Es cierto, sí se me. No sé cómo le pasó. Sí. Necesitan agua y se me murió.
0: Son los enemigos de la naturaleza acá. Pero bueno, a ver,
2: hay
0: amigos.
2: Que juntarnos con Tony.
0: Gracias, Tony, por tremate. Telefónica, contestamos el resto de las llamadas en el 1-844-370-4839. Oye, ¿qué árboles frutales también tienes ahí en la casa? ¿Qué es lo que has sembrado? ¿Qué cosechaste? Vamos a platicarlo aquí en el Freeway Show, amigos.
2: No, hombre, hay que hablarle a Tony para que nos siembre los aguacates.
0: Ojalá. ¿Sí? Y que se den unos hash.
4: Déjanos saber lo que piensas. 844-370-4839. 844-370-4839.

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3: Bueno, pues amigos, ¿qué has sembrado en tu casa? ¿Qué has cosechado para tu propio uso? Márcanos en el 1-844-370-4839. Ahí en la casa siempre tiene que haber una planta de hierbabuena, de orégano, de chiles. Cuando se hace un buen caldo de res, mi mamá, o lo hacemos un caldo de res ahí en la casa, o menudo, ajá, ya tenemos ahí el orégano, ya tenemos los chiles.
4: Eso es bueno.
3: Ya está. También la sábila, también eso nunca falta,
4: muy,
3: señores.
4: Muy bueno. ¿Y sabes qué? Por ejemplo, para espantar a los mosquitos, también hay plantas que debes de poner ahí en tu casa que puedes plantar para que no tengas tanto mosquito ahí, güey.
3: Es cierto. Mira, tenemos a Chino aquí en la línea, mi querido Chino. Bienvenido aquí al Freeway Show. Oye, ¿tú qué tienes sembrado ahí? ¿Qué tienes sembrado ahí en tu casa, Chino?
4: A ver, mi Chino.
5: Sí, buenas tardes. No, pues yo en mi casa tengo sembrado de todo, viejón.
3: A ver, dale. Danos la lista completa.
5: Tengo nopales, tengo chiles, tengo rábanos, tengo zanahorias, de estos ciruelos, uh-huh, también de estos otros, ¿cómo se llaman? Nectarín.
3: A nectarín, sí. Todo, mandarinas, también. Oye, tienes, no, en la casa. ¿Tienes guayabas?
4: No. Entonces, ¿sí le sabe el Chino a la sembrada?
3: ¿Tienes guayabas ahí en tu casa, Chino, o no? ¿Tienes un árbol de guayabas?
5: Sí, no, sí, también tengo tres guayabos chinos grandes, y no entiendo, como dijo el oyente anterior, aquí estoy en Houston y no les pasa nada, no sé.
3: Ah, mira qué bien, es que resisten el tiempo y las heladas.
4: Lo que pasa que en Houston, pues, la verdad es que hay mucha lluvia y eso ayuda mucho también en Houston, ¿verdad, Chino?
3: Y en algún momento se congela también, ¿verdad, Chino?
5: Sí, sí se congela aquí. Y feo, se pone feo, pero a lo mejor es la mezcla de tierra que le hago. Yo le pongo de esta ceniza y tierra de huerto.
4: ¡Ah, órale! Sí, perfecto. Entonces tú preparas la tierra y todo el rollo, mi querido Chino.
3: ¡Qué mal!
5: Sí, eso me lo enseñaron allá en Jalisco, mis abuelos.
3: Ah, cenizas. ¿Y qué más le pones ahí a tus arbolitos para que se mantengan bien y sobrevivan a las heladas?
5: Ok, muchas veces les abro un hoyo y les pongo maíz. Se los echo ahí, el maíz, no sé, algo les hace. O también cuando tiene la raíz muy, muy, muy sensible, les pongo sábila.
3: Ok.
4: Anda, no, pues es que hay que saberle. Con el Chino, la neta.
3: Hay que saberle como el Chino. Fíjate, gente que tiene muy buena mano y sabe esos pequeños, sí, detalles o secretos, ajá, para que se mantengan bien los arbolitos también ahí.
6: Sí, yo no sé sembrar, pero sé cómo comprar. Eso, Zayda, sí, soy buena.
3: Te voy a decir cómo sembrar un árbol de sandías.
6: ¿Por qué?
3: Para que tengas ahí en tu casa.
6: Pero las sandías no son un árbol.
3: Yo pensé que le iba a creer.
4: Le querías hacer mensa.
6: ¿Verdad?
4: Ay, no, de veras.
6: ¡Ándale! ¡In your face!
2: ¡Ay, güey!
7: No manches, güey.
2: ¡Con el Freeway!

0: Vamos a pagar el bill del agua. Ahorita regresamos con más del Freeway Show.
1: Mira, por si no lo sabías, ahora ya lo sabes. Te vamos a decir, según expertos, las cinco cosas más esenciales que deberíamos todos tener ahí en la casa para cosechar. Lo platicamos en el Freeway Show.
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12: Esta noche temperaturas de 66 grados, cielos mayormente despejados y vientos de 5 a 10 millas por hora. 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

0: Bueno, por si no lo sabías, ahora ya lo sabes. Te vamos a decir las 5 cosas que puedes tener ahí en tu casa o que deberías de sembrar en la casa y que todo el mundo necesita. Lo platicamos en el Freeway Show.
1: Ahí,
0: amigos,
1: tiene que estar el pepino, porque todo el mundo necesita, sí, pues para los aguachiles.
0: Ahorita
1: también
0: te digo, Mores, ahorita
1: el
0: te
1: chile,
0: digo.
1: El chile también, el jalapeño.
0: Oye, te encanta tú esa.
1: Claro. Pepina. También el cilantro,
0: sí,
1: es bueno.
0: Muy bueno también. Chilito también. Uf.

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1: Bueno, pues tenemos las cinco cosas esenciales que todo el mundo debería tener ahí en la casa, sembrarlo en la casa y también cosecharlo. No ocupa rancho, ni tampoco un huerto así grandote, pero que lo podríamos hacer ahí en la casa. Por ejemplo,
2: Said, aprende, por favor. Tienes que sembrar para el Habibi.
3: ¿Qué dijiste?
1: Número cinco, todo mundo podría tener un limón ahí en la casa. Fíjate que todo el mundo tiene limones.
2: ¿Y tan caros
1: sí,
2: que están
1: en
2: los
1: mi
2: limones?
1: Casa también hay limones ahí. Tenemos limones ahí en la casa.
3: Tengo una vecina que sí tiene un lemon tree y se los robo. ¿Eso cuenta?
1: Qué bárbaro. No, no cuenta.
2: No, tienes que
1: plantarla. No cuenta. Bueno, oye, el lugar número cuatro, hierbabuena también hay en la casa. Sí. Aumenta como la conozcas.
2: Es rapidísimo de cosechar.
1: Son muy resistentes ese tipo de plantas también ahí en la
3: pues
1: casa.
3: Pues fíjate que mi mamá tiene esa, entonces cuando voy a su casa se las robo.
1: No, hagas ahí en la casa, en una maceta.
2: Y es muy buena la hierbabuena para cocinar, también para la pancita, es muy buena.
1: Lugar número tres, amigos, un chile serrano también ahí en la casa. Esas plantitas también son bien agradecidas, crecen rapidísimo también acá y aguantan mucho también la calor.
3: Ah, pero mi abuela, fíjate que tiene uno, entonces voy a ir a su casa y me llevo algunos.
2: Esta mujer,
3: ¿A eso te refieres?
1: Dile a tu futuro marido que lo haga ahí en la casa. A tu futuro marido ahí.
3: No.
2: Que te siembra el chile ahí en la casa, fíjate, en una macetita.
1: Lo que es tener dinero, fíjate, todo eso mejor lo compra ahí en la tienda. Ahí.
2: Claro.
1: Es que la verdad, tienes que aprender a
2: todo lo que es acá orgánico.
1: Y mira, esto es esencial. Todo el mundo debería tener también ahí en la casa, no ocupa rancho para tener esto, pero sí, sembrar jitomates. Facilito en macetas grandes o en cubetitas, ahí pones un poquito de agujeros ahí.
3: Sí.
1: Echarle poquito agua, que tengan más o menos como unas 6-8 horas de sol ahí y crecen rapidísimo también acá los jitomates o tomates como lo conozcas también ahí.
3: Ah, pues yo me sé otra manera más rápida. Voy al supermercado que está al cruzar de donde vivo.
2: No,
3: en la sección orgánica.
2: Ya no sigan diciéndole nada.
1: Bueno, ya lugar número uno. De sol ahí y crecen rapidísimo también acá los jitomates o tomates como lo conozco.

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1: Amigos, una influencer intentó rentar un lugar histórico para su boda en México y la mandaron a la goma. Lo platicamos aquí en el Freeway Show después de esta canción.
2: Oye, pero qué guapa la influencer. Yo no sé por qué no la dejaron ahí, la neta. Y ahorita te voy a decir por qué.
1: ¿Cómo se le ocurre, Morris?
2: Oye, y está el video en vivo para que te des cuenta en YouTube, en el Freeway Show y también en ViX, canal 702 de ViX Música.
1: Ahí vamos.

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1: Bueno, pues, señores, una influencer intentó rentar un lugar histórico en México para su boda y no se lo permitieron.
2: ¡Qué payasos! ¿Por qué?
1: Bueno, resulta...

0: una muchacha puso en redes sociales que quería rentar o celebrar su boda en el castillo de Chapultepec por aproximadamente, supuestamente, le iban a rentar este castillo de Chapultepec por aproximadamente $1,000,000. Pero lo que es el Instituto Nacional de Antropología e Historia en México, que están ahí para proteger este tipo de edificios que son históricos, pues no se lo permitió.
1: Qué payasos, la neta.
0: Es más, la desmintieron, que no le iban a rentar. Oye, creo que es que es un lugar histórico en México. Ahí murieron los niños héroes también.
1: Pero yo no entiendo, porque Morris, el gobierno lo renta a quien se le dé su fregada gana. Ahora que estuvo allá el Mundial en México, la FIFA hizo una fiesta ahí.
2: Y ¿en serio?
1: Hasta le dijeron a la presidenta, oiga, ¿le rentó esto a la FIFA? Sí, yo la renté, fíjense, se renta el castillo de Chapultepec, dijo la presidenta, y ahora siento, esta influencer, ¿no?
0: Yo siento que hay reglas a alguien... A ciertas cosas sí, a ciertas cosas no. Entonces, el Instituto Nacional de Antropología e Historia en México le dijo a la muchacha, no, búscate otro saloncito.
1: Oye, pero
0: si estás dispuesta a pagar tanto dinero, $1,000,000, pues búscate otro lugar.
1: Estaría muy buena. Señores. Imagínate que rentaran el castillo de Chapultepec para las bodas y sería muy bonito.
2: Es que sí, está hermoso. No
1: creo que... ¿Entraría dinero al pueblo también?
0: Pero bueno, oye, ¿cuánto pagaste tú del salón? ¿Cómo? Cuando te casaste, ¿cuánto pagaste solamente del salón?
1: Yo gratis.
0: ¿Cómo que gratis? ¿Tuviste padrino para eso?
1: Sí,
0: ¿cómo?
1: Claro. Mi suegra, lo que pasa es que yo le dije a mi suegra, le dije, suegra, si quiere este príncipe azul en su familia, usted tiene que pagar la boda.
0: El príncipe, o sea, el sapo azul. El sapo azul ahí.
1: ¿De qué estás hablando? O sea, tú, pura envidia la tuya.
0: Pero, Morris, ¿cuánto pagaría tu suegra nada más por el salón que rentó?
1: Pues fíjate que sí, debe de haber pagado una buena lana porque fue una hacienda ya en Culiacán.
0: Ay, Dios.
1: O sea, yo le dije, mínimo una hacienda. Y sí, una hacienda, todo el rollo. Hubo fuegos pirotécnicas, hubo grupo.
2: Sí.
1: ¿Y sabes cuánto pagó el niño?
0: ¿Cuánto pagaste el nene, tú? ¿Cuánto pagó el nene?
1: $0.
0: Cero.
1: Nada más en la presencia del príncipe. Y pues claro.
2: Qué bueno que no fui invitada y no fui.
0: Zaida, más
1: de
0: o menos, ¿cuánto?
1: Te hubiera invitado, fíjate.
0: El día que te cases, Zaida, ¿cuánto estarías dispuesta a pagar en solamente en el salón? No hay, de la fiesta.
2: Para mí no hay presupuesto.
0: Entonces... No, pero más o menos, danos un más o menos. ¿Cuánto sería el presupuesto que estarías dispuesta?
1: Ahora va a resultar la princesa de Asturias esta mujer.
2: Es que depende dónde vaya a ser. Todavía no sé si va a ser en México.
0: ¿Pero cuánto? ¿5,000, 10,000, 15,000, $20,000? ¿Cuánto? Un más o menos.
1: ¿Por qué le preguntas eso? Bueno, Zaira, ya te dijo, presupuesto. ¿Tú crees que el Habib iba a escatimar en gastos? Sí.
2: Yo tengo pensado allá en Europa, está pensando por Venecia.
0: En Europa, en Europa yo creo, Zaida.
1: Son
0: Europa.
1: Cantidades que tú en tu vida vas a tener, güey.
2: ¿Tú cuánto pagaste, Pancho?
0: Yo, fíjate que me casé en una hacienda también.
2: Sí,
0: allá en Autlán de la Grana, en Jalisco.
1: ¿Cuánto gastaste, la pregunta?
0: Fíjate que me la dejaron bien barata porque era la última vez que el dueño de esta hacienda la iba a rentar.
2: ¿Cuánto va?
0: Fueron
2: ¿cuánto es?
0: Baratísimo, como $3,000.
1: Oye, pero
0: ya venía con comida y todo.
1: Di que tuviste que sacar todo tu 401k para casarte. Sí,
0: pero me gasté todo lo que tenía ahorrado, señores, en cuanto a Anito. Todo me lo gasté, señores. Pero ¿sabes qué? Me quedo contento porque yo lo quise hacer. Fue algo que yo quise hacer.
1: Ya que le queda,
0: y no quise involucrar.
1: O sea, pero Pancho, Morris, me quedo contento no quise con una cara de felicidad
0: involucrar,
1: que se le ve.
0: No quise comprometer otras personas porque era mi boda. Y por eso. Pero bueno, a ver, amigos, tomamos la llamada telefónica aquí en el 1-844-370-4839. Oye, ¿cuánto gastaste solamente en el salón? O si fuiste padrino, ¿cuánto gastaste en el salón de la boda o la quinceañera que fuiste? Márcanos en el 1-844-370-4839, amigos.
1: Pero estás contento.
0: Estoy contento, Morris.
1: Menos mal, gordo, que
0: estoy contento porque no comprometí a nadie. Yo lo pagué.
2: Tu cara lo dice todo.
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1: Bueno, pues amigos, queríamos platicar contigo en el 1-844-370-4839. Oye, una muchacha quiso rentar el castillo de Chapultepec allá en México, no se lo permitieron. Iba a pagar $1,000,000. Oye, ¿tú cuánto gastaste solamente en el salón cuando te casaste? O si fuiste padrino, ¿cuánto gastaste solamente en el salón? Márcanos en el 1-844-370-4839.
2: Oye, y también márcanos porque acá Zaida va a hacer su boda ya pronto, ya muy pronto, ¿eh?
3: Sí, para que me den ideas de dónde lo puedo hacer.
2: Y Pancho va a ser su padrino. Ah, ahorita lo vamos a comprometer. Estamos en vivo padrino. En YouTube, en el Freeway Show y también en VIX Canal 702 de VIX Música. 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
1: Bueno, pues amigos, a marcar aquí en cabina. Estamos buscando a ver quién fue la persona que gastó más en el salón, en la boda o en la quinceañera. ¿Quién fue la persona que gastó más? 1-844-370-4839.
2: O la que no gastó, que se puso inteligentilla, ¿sí? ¿Qué?

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2: Bueno, pues, amigos, si le acaban de poner aquí en el Freeway Show, le estamos platicando el caso de una influencer que, oiga, quiso rentar ella el castillo de Chapultepec allí en México. Le habían dicho que se lo rentaban para su boda por aproximadamente $1,000,000, que al final de cuentas no se lo rentaron porque no se lo permitieron.
3: Ridículos.
2: Y queríamos preguntarte, oye, ¿cuánto gastaste tú solamente en el salón? Márcanos en el 1-844-370-4839.
3: Mira, amigos. Zoraida dice, del salón fue poquito, pero sobró mucha cheve y tequila. Un mes, uno de mis familiares aprovechó la cerveza para la comida del día siguiente porque bautizaron en mi boda. Ay, no. También, dice, no, por acá, no, no. Eso la le Zoraida. Pasó.
2: O sea, va a tener que rentarlo 2 días.
3: Ay, ay, ay, mira.
2: O sea, eso le pasó, fíjate, a un compañero de trabajo que le manda un saludo al compa José Nuño. Él lo agarraron de padrino para la boda.
3: Ajá.
2: Entonces, pues él no quería y dijo, al final de cuentas accedió porque su esposa se lo estaba pidiendo.
3: Así como tú vas a ser el padrino de Zayda, de la boda.
2: Y le dijo, esta misma familia, le dijo, oiga, ¿qué tal y también es padrino del salón del bautizo? La esposa no consultó con él.

0: y accedió. Le cobraron doble.
1: No manches, ¿neta?
0: Los dos días le cobraron, señores, ahí. Mira, lo que dice aquí esta persona rápidamente, dice Javier, dice Pancho, Sara, Zayda, Morris, saludos. Nosotros andamos planeando la boda para el otro año. Y el puro local, fíjate, el puro local se lo están dejando en aproximadamente $12,000.
1: ¿$12,000?
0: ¡$12,000!
2: ¿Y pues dónde se van a casar?
0: Señores, gente fina, qué barbaridad.
2: ¿Pero oye, en qué área o dónde?
0: Pues no sé, pues acá que... lo dice el compa Javier, aquí lo sáquele, yo creo, o sea, no sé.
1: ¿Qué ese salón está en el espacio o qué?
0: Oye, ¿cuánto
1: en la
0: pagaste?
1: Luna está el salón, ¿o
0: ¿quién
1: qué?
0: ¿Pagó más? ¿Quién pagó menos? Si nos pueden marcar aquí en cabina, queremos escuchar tu historia. 1-844-370-4839, amigos.
1: Entonces, ¿de qué vas a ser padrino en la boda de Zayda, Pancho?
0: De nada, Morris. Le voy a regalar un paletero. Te voy a llevar un paletero, mi querida Zayda, ahí.
2: Vas a ver,
0: Es más, dos paleteros te voy a llevar.
2: ¿Sabes
0: ahí.
2: Qué?
0: Y pan te voy a llevar ahí.
2: To my hand, no te quiero hablar.
0: Café llevo, si quieres café.
1: Qué mal compañero eres.
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1: Bueno, pues amigos, a ver, queremos platicar contigo. ¿Cuánto pagaste solamente en el salón cuando te casaste? Si fuiste padrino de salón, ¿cuánto terminaste pagando? Márcanos en el 1-844-370-4839. Y ahora te ofrecen paquetes muy grandes y a veces sale, pues, carito el salón. Pero, pues, si tienes dinero para darte lujo, pues está bien. Qué bueno.
2: Así como tú le vas a rentar el salón a Zayda, ¿verdad?
1: Sí, vas a ver. Vamos con Lupita, que la tenemos en la línea. Oye, Lupita, ¿cuánto van a gastar de salón solamente en la quinceañera de tu hija?
3: Hola, Pancho, les saludo desde aquí, desde Austin, Texas.
4: ¡Saludos! Sí.
5: ¡Saludos!
3: Bueno, de hecho ya pasó la fiesta, pero sí pagamos como $9,000, pero iba incluido la decoración y mesas y sillas, ¿verdad? También podía haber escogido otro paquete donde me podrían haber dado la comida, pero no quise porque la comida que me ofrecían no era de nuestro agrado. Pero sí, desafortunadamente es muy caro. Hace poco también se casó mi hija y entre la familia del esposo y nosotros vinimos pagando como unos $18,000.
1: ¿Ya ves? $18,000 más los $9,000 serían como $27,000 ahí.
5: Pues fíjate, Lupita, me diste una idea. Me encantó ese paquete.
1: Ay,
5: Pancho, padrino, ese es el paquete que yo quiero. Más aparte la comida.
3: Pero, para la quinceañera de mi hija fueron como pagamos $43,000.
1: ¡Ay, Dios! ¡Qué barbaridad!
5: Son más caros.
1: Zayda, no puedo ir a Austin, fíjate.
5: No, pero
1: yo quería, pero no puedo ir a Austin.
2: No va a ser en Austin, no te preocupes.
5: Sí, pues bueno. No tienes que ir, pero puedes mandar tu tarjeta de
1: Gracias,
5: crédito.
1: Lupita, vamos con Eliseo, que me gusta más la plática de Eliseo.
2: Mira, no te preocupes, no va a ser en Austin. ¿Sabes dónde va a ser?
1: ¿Dónde va a ser?
2: ¿En París o Cancún?
1: No, menos voy a ir para allá, no tengo ni pasaporte. A ver, Eliseo, ¿cuánto pagaste tú por el salón, mi rey? Platícanos.
6: Bueno.
1: Sí, Eliseo, platícanos, ¿cuánto pagaste tú de salón?
6: Sí, le estaba platicando a la señorita que... fui a casarme con mi esposa a Matamoros, Tamaulipas.
1: Sí.
6: Hay un salón tipo castillo hacia rumbo a la playa, ¿verdad? Uh-huh. Tiene estatuas así tipo época medieval. Nomás de puro salón y lo que son las mesas, yo tuve que meter los arreglos, fueron $180,000.
1: ¡Ay, Dios mío! ¿Cuánto es en dólares? ¿Como $15,000 más o menos o cuánto?
6: Revista $15,000 más o menos.
1: ¿Y cuánto te salió toda la fiesta completa si eso no solamente te salió el salón?
6: Pagué casi como $350,000 más o menos.
1: ¡Ay, qué barbaridad, Eliseo!
2: Lo bueno es que tú no vas a pagar tanto por el salón de Zayda.
1: Pero la quiere en París, a lo mejor te va a terminar pagando más, oye, vamos a la fregada.
2: Eliseo, es que todo eso es caro, o sea...
6: A pedirnos de nada, yo quise pagar todo.
1: Quiero, ahí está. Dile algo a Eliseo. También, hombrecito, dijo, quiero fiesta, yo la pago.
2: Hubieras agarrado padrino, Eliseo, así como yo, que, oye, la fiesta gratis, o sea, nada más acá, el traje y todo. O sea,
1: oye, Eliseo,
6: El detalle también es de que a veces mucha gente va a decir, no, ¿sabes qué? Es que no me gustó esto, pagué o ayudé y al final no me gustó, así era, yo hice mi boda como yo quise y tan se acabó.
1: Es cierto.
5: Oye, Eliseo, ahora que tenga mi boda, algún día tú vas a ser padrino de la música.
1: ¡Hola! ¡Listo! ¡Ya se apuntó!
5: ¡Perfecto! No, ya encontré otro padrino.
1: ¡No, Eliseo! ¡No!
5: ¿Pancho tiene Wi-Fi? Yo pensaba que solo había vacas y güeyes como ustedes.
7: Tus parientes.
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5: Esta noche temperaturas de 66 grados, cielos mayormente despejados y vientos de 5 a 10 millas por hora. 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
1: Bueno, amigos, váyanse preparando y saquen su calendario y anoten, por favor, la fecha, porque la fiesta más hot del año se celebrará el 3 de septiembre en el Starlight Marbella. Esto era Andalucía, España, y va a durar aproximadamente una semana con un montón de festividades, mi querido Morris.
2: Buenísimo.
1: Será el Premio Juventud Fest, que, mira, mi querido Morris, no sé si tú lo sepas, pero esto empieza desde el próximo sábado 28 de agosto. Con el evento de Brecht, le sigue con el Bueno, la Mala y el Feo Fest en Houston.
2: Sí, claro, donde va a estar Pesado,
1: claro,
2: va a estar
1: el Javi.
2: Va a estar María Ángela también.
1: Por supuesto.
2: Oye, la verdad, este año Premios Juventud va con todo.
1: Es una semana completa.
2: Una semana, exacto.
1: Completita. Jay Wheeler también va a estar en Miami el 31 de agosto, el 1 de septiembre va a ser ahí en Los Ángeles con Piso 21. Y todo va a terminar el 3 de septiembre con esta gala de Premios Juventud. Y quiero recordarles de que también ahorita todavía pueden votar por su artista favorito.
2: Exacto.
1: Hay más de 50 categorías, Morris.
2: Exacto, y un total de 338 artistas ya confirmados en estos Premios Juventud.
1: Imagínate.
2: Hay que votar, métete a premiosjuventud.com para que votes por tu favorito, y obviamente lo vas a poder ver por las pantallas de Univision, Unimás y también en VIX, ¿eh?
1: Así es, váyanse preparando, es el 3 de septiembre, amigos.
2: Hay que votar, a votar, premiosjuventud.com. ¿Eh?

0: Bueno, pues amigos, no dejes estos artículos dentro de tu carro con este calor extremo porque podría ser muy peligroso y lo platicamos aquí en el Freeway Show después de esta canción, amigos.
1: Oigan, sí. 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
2: Bueno, pues amigos, según expertos, no dejes esto dentro de tu auto durante el calor extremo porque podría ser peligroso.
3: A ver, échale.
2: Tenemos la lista, por ejemplo, encendedores.
3: Uy, sí.
2: No dejar encendedores dentro del auto. Imagínate, explote eso. No.
3: Oye, qué barbaridad. También sabes que todo lo que viene de Sprite, o sea, por ejemplo, el otro día mi hija tiene un spray. Pepper Sprite. Y lo dejó
2: yo tengo
3: ahí
2: uno de eso en el auto.
3: Y se infló, güey. Aguas con eso porque puede explotar adentro.
2: Y tengo uno en el auto.
3: Ah, ¿verdad?
2: Lo voy a sacar. Bueno, otro de los artículos que nos recomiendan no tenerlos en el auto por el calor extremo son botellas de agua.
3: Sí.
2: Ya ven que dijeron una vez, salió un artículo que supuestamente el sudor que emite este tipo de plástico que podría ser cancerígeno. Pero sí, ¿para qué te arriesgas?
3: Pues los químicos también, muy malo también.
2: ¿Para
3: dejar,
2: qué te arriesgas?
3: Dejar comida y luego después, no, pues está caliente y no, aguas.
2: Y otra cosa que también mencionaron que no podríamos tener en el auto, dejarla en este calor extremo, son latas de aerosol.
3: Exacto, como la que te dije.
2: Sí.
3: O sea, todo lo que viene en aerosol, ¡pum! Vámonos.
2: Tengan mucho cuidado. Y también, esto, por favor, esto a mí me pasó, amigos. Dispositivos electrónicos.
3: También.
2: No los dejes en el auto con este calor extremo. Me pasó. Tenía una laptop.
3: Ajá.
2: Y digo, tenía.
4: Oh.
2: Entonces, la dejé en el auto con este mendigo salazazo y el calor extremo.
3: Se infló.
2: La batería se infló.
3: Exacto. Antes no explotó adentro del carro, ¿eh?
2: Y se echó a perder.
4: Pobrecita.
3: Ay, no, Pancho.
2: O sea, perdí la computadora, mi laptop.
4: Ay, ¿por qué la dejaste
2: ahí? La dejé en el
4: ahí?
2: Auto. Pues es que por descuido, pues. Oye, a veces lo hacemos por descuido,
3: que,
2: nada más.
3: Es que adentro del carro, o sea, si afuera está, ponle, a 90, 100 grados, que ahorita en algunas zonas llega a esa temperatura.
2: Ponle como 30 más.
3: Imagínate adentro del carro 30, 40, 50 más,
2: sí,
3: o sea,
2: no.
3: Y aguas, porque también, oye, muchos han dejado a los niños allá adentro
2: no
3: del
2: digas
3: carro.
2: Eso, no,
3: o sea,
2: no,
3: y es súper peligroso. O sea, lo bueno es que ya los carros de último modelo ya traen acá para avisarte. Hey, checa atrás, que no se te quede nada.
2: Te dan un recuerdito ahí de que mires allá atrás para que no se vaya a quedar un niño. Pero bueno, a ver, queremos platicar contigo. Sí, óndale un perro, una mascota.
3: Hombre, una mascota. Aguas.
2: Uy, queremos platicar contigo en el 1-844-370-4839. Oye, ¿qué dejaste en tu carro que se echó a perder? ¿O qué dejaste en el carro con esas temperaturas tan altas que tenemos que se te madrió? Márcanos, 1-844-370-4839, amigos.
3: También a la suegra no hay que dejarla. El otro día la dejé y olvídate.
2: ¿Y qué?
3: Pobre limón
2: ahí con él.
3: Ábreme. Le decía, suegra, agarre calorcito un
5: poquito. Agarre color.
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4: Por extremo, ¿qué has dejado en el auto que se te madrió, que se te rompió, que se te echó a perder? 1-844-370-4839.

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2: Bueno, pues amigos, estamos pasando por un calorón extremo en diferentes partes de los Estados Unidos y te estábamos diciendo lo que están diciendo algunos expertos de lo que no deberíamos de dejar en el auto, por ejemplo, encendedores, botellas de agua, latas de aerosol, dispositivos electrónicos, entre otras cosas. ¿Tú qué has dejado en el auto que se te echó a perder? Márcanos en el 1-844-370-4839.
3: 844-370-4839. Y vamos con el Chilo, porque él tiene una historia.
2: Isidro, ¿qué te pasó a ti con este calorón, mi rey?
3: A ver, mi Chilo.
4: Rey, guys, ¿cómo andamos?
2: Saluditos, Isidro.
4: No, fíjate que una vez andaba con un güero ahí haciendo un jale. Como, pues sí, como en ese tiempo de agosto cuando está el mero calorón fuerte aquí en Texas.
2: Sí.
4: Entonces, estábamos ahí, pero guacha, cuando llegamos a la casa, íbamos siempre a la casa del patrón, ¿verdad? Y siempre tenía sus carros ahí, pues él tiene billete, puros carros lujosos. Sí. Tenían de este, como un, creo un Lamborghini, pero blanco. Creo que el más caro, no sé, pero y tenía otros Maserati ahí. También sí. Le gustaba, no sé por qué, le gustaban mucho los blancos, ¿verdad?
2: Sí.
4: Oye, andábamos ahí jalando cuando de repente nomás miré así que algo explotó, o sea, salió como una... Haz de cuenta que el vieron una bomba roja así para arriba.
3: No, sí. No manches, explotó. ¿Y qué era? En el Lamborghini.
4: Ahí donde estaban las camionetas, loco. El vato este traía, es que es muy despiadado, trae muchas cosas ahí en su camioneta. Ajá. Y traía de esos botes, pero de pintura, pero de los spray de aerosol atrás. Ay, de la camioneta.
3: ¡Qué peligro!
2: A los de aerosol, sí.
4: No, no manches, vato. Haz de cuenta que era como una bomba porque explotó. Ajá. Y luego, nada, el vato viene asustado y dice, ¿y ahora qué hacemos? No, le pues, ¿sabes qué? Mejor traje otros botes de pintura y eran rojos, fíjate, la pintura era roja y las trucas blancas, no manches.
3: ¡No, güey! Ah, ¡y todo ya, por dentro! Ay, ¿y no Dios. Le rempó en ningún vidrio ni nada, Chilo?
4: No, pero hazte cuenta que los carros que estaban al lado de él los manchó todos de pintura.
3: ¡Ay, güey, no manches!
2: Oye, ¿y el auto no terminó madriado donde hubo esta explosión?
4: No, estaban atrás de la caja, porque era donde estaban, era una pick-up, estaban atrás okay. de la troca. Pero a los carros que dañó estaban al lado de su camioneta.
3: ¡Ay, güey, qué no barbaridad! Manches.
2: Se nos hace fácil. A veces nos hace fácil, pero mira las consecuencias ahí.
3: O sea, ¿sí? Parecían dálmatas ya los carros entonces, Chilo.
2: ¿Y eso que estaba afuera?
4: Haz de cuenta que se los pintó, quedaron rojos, ya nomás les saltaba verde para que fuera la bandera de México.
2: ¡Ay, qué barbaridad!
3: Me hubieras dicho, vamos a traer verde para que se vean bonitos.
2: Y blanco también. Ahí. Bueno, a ver, amigos, queremos platicar contigo. Gracias, Chilo, por tu llamada telefónica. Oye, ¿qué más dejaste ahí en el auto que se te echó a perder, que a lo mejor explotó? ¿Qué se te olvidó? ¿Qué se te madrió? Márcanos en el 1-844-370-4839, amigos.
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3: Bueno, pues amigos, con este calor extremo que has dejado en el auto, que se te echó a perder, que se te madrió, que se te quemó, márcanos en el 1-844-370-4839. Y tenemos a Douglas en la línea, mi querido Douglas. ¿Qué te pasó a ti, Douglas, ahí en el calorón, mi rey?
4: A ver, mi Douglas, échale.
5: Aquí estamos, amigos, mucho gusto de hablar con ustedes. Sí, vivo en Texas, en el Ramrock. Yo yo entreno niños de 8 o 10 años, 12 años. Uh-huh. Pues me compré unas Zambas, de esos zapatos para Adidas, perdón que diga el nombre, pero los dejé en el trunk. Sí. Y un día que fui a... ¿cómo se llama? Entrenarlos, saqué. No, se despegaron todos, se parecían, le hacían pla, pla, pla.
4: ¡No manches! No. Por el calor, Douglas, pues ¿a cuántos grados estaban o qué hay en Texas?
5: Uf. 105 grados.
4: ¡Ay, güey! Ay. No, y en el carro, oye, pone 40 grados
5: se
4: más.
5: Se quedaron en el trunk y cuando abrí, pues me los puse y voy a caminar allá a entrenar a los chamaquitos. Nah, parecía el payaso ese, ¿cómo se llama? El de...
4: Sí. El brincosieras.
3: ¡Wow! Se derritió el glue de los zapatos.
6: No, pues tan caliente que estuvo.
3: No manches, Douglas. Gracias por tu llamada telefónica. Mira, tenemos a compa Lucio. Mi querido Lucio, lúcete. ¿Qué se te derritió ahí en tu auto, mi rey, acá con el calorón que tenemos?
4: ¡Lúcete, mi Lucio!
5: Buenas tardes.
3: Buenas tardes, mi rey. Dinos.
5: Saludo, Pancho, Morris, Saidita, my love, you know you're my wife.
6: Hi, mi Lucio. How are you, my honey?
3: A ver, Lucio, dinos.
5: Sí, muchachos. No, le estaba diciendo a Saidita, a mi esposa, apenas hace 3 semanas era el cumpleaños de mi niño de 9 añitos, el más pequeño. Ajá. Y había un especial de sodas, no sé si puedo decir la marca.
3: Sí.
5: De la C. Okay. Y entonces... dice, vamos y agarramos ahí para la fiesta, ok, están bien baratas, ok, vamos, y agarramos 4.24. Uh-huh. Entonces la subimos y todo, y yo nomás, pues ya en todo lo que estaba subiendo y todo, le digo, agarré y nomás subí 2.24, o 1 creo, y ya los demás se quedaron, pero aquí en Chicago estaba en ese tiempo la temperatura 100,
6: ay,
5: más
6: uy.
5: De 100,
4: ¿y
5: bien caliente? Y luego ella me dice, como a los 3 días, me dice, flaco, no, pues las sodas se explotaron todas, y literalmente se explotaron de tanto calor, reventaron.
4: Oye, ¿cuánto tiempo lo dejaste ahí, Lucio, en el carro, o las sodas?
5: Como 3 días por ahí.
4: No, pues olvídate, pues claro que te iban a explotar, mi Lucio.
3: Wow, increíble.
4: Pero ya me imagino el cochinero en el carro para limpiarlo, güey, no manches.
3: Imagínate, se convirtió como en azúcar, porque pues es prácticamente un montón de azúcar lo que es las sodas. Para limpiar eso ahí, o sea, el se convierte hasta el espeso shopping, wey, todo eso ahí, no, qué barbaridad. Mira, acá dice una persona, dice Karina, yo dejé una tablet en el asiento del copiloto y cuando regresé la pantalla estaba inflada como globo. Dice, y ya no prendió tampoco. Ay, tengan mucho cuidado, amigos.
4: No, aguas con cosas. Y especialmente aguas cuando lleven niños chiquitos. Acuérdense de echar un zapato atrás porque es bien peligroso.
3: ¿Eh? Morris, ¿te dejaba tu mamá en el sol?
7: Es que terminaste muy infladito.
4: Yo creo que sí, gordo.
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25: Esta noche temperaturas de 66 grados, cielos mayormente despejados y vientos de 5 a 10 millas por hora. 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
1: ¡Choro! Bienvenidos a otro día más con la nota feliz aquí en el Freeway Show. Y ahora te voy a dar unos recordatorios. Ajá. Para recordar, para que tú seas una persona feliz.
2: Recordatorios, amigos, acuérdense, es para recordar los recordatorios.
3: Ok, vamos a empezar con esos recordatorios que nos van a hacer recordar.
1: Sí, para que recuerdes estos recordatorios.
4: Wow, muy bonito eso.
1: ¿Verdad? El lenguaje.
4: No, ya empezamos bien, o sea, contigo, ¿eh?
1: ¿Verdad? Mira, el primero va así. No todo lo que extrañas merece volver.
4: Ah, mira.
1: ¿Verdad?
3: Ah, te fijas, es ese recordatorio, sí, es muy importante. No todo lo que extrañas, sí, merece volver. Como ese cucaracho que te hizo daño.
1: Exactamente.
3: No merece.
1: El cucaracho, la, sí, tóxica, lo que tú quieras. Esa persona, esa amistad mala, no, sí, no deben de regresar.
4: Never. No debe de volver. Gracias,
1: no.
4: Zaida.
1: Mira, el siguiente va así. El siguiente recordatorio. Uh-huh. El regalo más caro que alguien te puede dar es enseñarte a volver a confiar con acciones y no con palabras.
4: Uf, qué bonito. Uy,
3: pues que mira, acá me están escribiendo los Anunnakis que van a venir por ti con esas frases, ¿eh?
4: Hay que tener cuidado, ¿eh?
1: ¿Pero están guapos o no están guapos?
3: Aquí yo les estoy escribiendo, no, es exclusiva del Freeway Show.
4: Ah, es de la República de Anunnaki, ¿no la conoces, Aida?
1: No.
4: Es en Europa.
1: ¿Dónde queda eso? Ah, cierto. I'm just kidding. Mira, ahí va el siguiente recordatorio.
4: Ajá.
1: Olvida lo que sientes y recuerda lo que mereces.
3: Uf, oh, no. Esa pegó directa,
1: esa te dio la cachetada,
3: ¿no?
4: Claro,
3: esa se sintió,
4: muy
3: esa se sintió así, mira.
1: Sí. Lo voy a decir otra vez por si no lo captaste la primera vez.
4: Sí, sí.
1: Olvida lo que sientes y recuerda lo que mereces.
4: Yo. Qué bárbaro.
3: No manches, qué bárbara, Zaida. Qué bonito.
4: Impresionante, mi querida Zaida.
3: A ver, ¿tienes algo más o es todo lo que traes el día de hoy?
1: No, tengo algo más.
3: Bien, porque necesitamos más.
1: Sí, mira. Cuando sanas, ya no te atrae quien te ignora, te atrae quien te cuida.
3: Y si no sanas, sana
4: con la mitad de rana.
3: Y si no sanas ahora,
1: sanarás mañana. Sí.
3: Exacto.
1: No, wow.
3: Bárbaro, ¿te fijas la inteligencia que tenemos?

0: aquí en el show.
1: Te estás juntando con mis investigadores.
2: Conectados, estamos en la misma red de Wi-Fi aquí, señores.
1: ¿Verdad? Vamos con el último recordatorio del día.
2: El recordatorio para recordar, acuérdense, sí, amigos.
1: Para que recuerdes esto.
0: Échale, échale.
1: Una cosa es luchar por amor y otra cosa es luchar para que te amen. Vamos con el último recordatorio del día.
2: El recordatorio para recordar, acuérdense, sí, amigos.
1: Para que recuerdes esto.
0: Échale, échale.

0: Es el extracto del conocimiento.
1: Pero no nos podemos despedir sin el pilón con
2: El frase del día.
3: Y el frase del día va así: a veces las cosas no salen como queremos, pero saldrán como eran necesarios vivirlas para crecer.
2: ¡Qué bárbaro! ¡Qué
0: señores, gracias, clarísimo! Quedé súper contento con este recordatorio para recordar.
1: Thank you.
3: Qué bueno.
0: Gracias, Aida. Thank you.
4: O sea, poniendo el estilo, güey.
2: ¡Sabor ranchero!
4: Y no sabor.
5: ¡A tus tardes!

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1: Amigos, en las historias ocultas del Freeway Show, si no creías en Nahuales, ahora lo vas a creer. Te lo platicamos después de esta rola. No le vayas a cambiar.
2: ¿En Nahuales si tenemos videos?
1: Nahuales.

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1: Bueno, a partir de este momento ya no son ocultas.
2: Yo, si no creías en nahuales, pues agárrate, porque al parecer, señores, una persona grabó hace aproximadamente unas cuantas horas que nos llegó aquí a nosotros este video. Y la gente en este pueblo tiene esta criatura, todos con el Jesús en la boca, porque en plena luz del día, pues al parecer alguien grabó un nahual. O sea, es en el tejado, parte del mundo. Wey,
3: ¡qué miedo, güey!
2: Una criatura que esta gente en este poblado, que no sabemos exactamente en qué pasó, que creemos que fue en México, pero al parecer grabó a un nahual.
3: Oye, ellos estaban como en la parte de arriba, como
2: en
3: una
2: azotea.
3: Iglesia o en una azotea, y a través de las rejas se ve una criatura horrible, extraña, que parece como un animal. Que va
2: peludo completamente.
3: Sí, que va en la azotea como caminando. Si quieren meterse a ver, estamos en vivo en YouTube en el Freeway Show y también en VIX, canal 702 de VIX Música.
2: Ahora, esto fue reciente, estas imágenes, es algo, no es ni un chango, no es ni un perro, es una figura humanoide, pero con cuatro patas, que corre con cuatro patas.
3: No, tiene manos, ¿qué es lo pero que anda, será? Anda como caminando.
2: Claro.
3: O sea, anda como exactamente como tú dices, o sea, parece, tiene las manos más grandes que, o sea, tiene igual, o sea, muy largas, güey. Qué increíble.
2: Y este video es reciente, fíjate. Es algo negro, amigos, pero no saben con exactitud qué es. Ahora, ellos lo describen como un nahual. ¿Crecen nahuales? ¿Conocen la historia de algún nahual? Dicen, en algunos lugares hay gente que dicen que alguien ahí de su pueblito fue un nahual o se convertía en perro o en este tipo de criaturas.
3: Sí, dicen que se convierten en lechuzas, también que se convierten en el tipo de animales, por ejemplo, como lobos, perros,
4: pájaros.
3: No, hombre, olvídate, pero esto me dejó bien impresionado, sí. Porque es uno de los videos más claros que hemos visto. Si quieres ir a verlo, métete, estamos en vivo en YouTube en el Freeway Show y también en VIX, canal 700.

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1: Pero bueno, como siempre lo hacemos, vamos a las llamadas telefónicas. Ahora te corresponde a ti. Queremos escucharte a ti con tu historia. Márcanos en el 1-844-370-4839, 1-844-370-4839. ¿Te ha tocado ver un Nahual? ¿Conoces alguna persona que lo vio? Lo platicamos aquí en el Freeway Show después de esta rola, amigos.
0: Oye, pero eso también parece como algo de ultratumba, güey, como algo de fuera de este planeta, ¿eh?
1: Sabrá Dios, ¿eh?
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0: Vamos a pagar el bill del agua. Ahorita regresamos con más del Freeway Show.
1: Bueno, pues amigos, queremos escucharte a ti en el 1-844-370-4839. Oye, ¿crees en los nahuales? ¿Te ha tocado ver un nahual? Oye, ¿conoces alguna persona que miró uno? Márcanos en el 1-844-370-4839, amigos.
2: Oye, ahorita tenemos llamadas ya del público y métete a ver este video que está increíble, un nahual que está pues encima de los techos, es algo que yo no lo puedo creer. Estamos en vivo en YouTube en el Freeway Show y también en VIX, canal 702 de VIX Música, ¿eh?
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4: 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Bueno, pues amigos, al parecer una familia capturó imágenes de un nahual, a lo que le llaman ellos un nahual. ¿Quieres mirar el video? Vete directamente a YouTube, nos encuentran como Freeway Show. También queremos preguntarte, oye, ¿te ha tocado mirar un nahual? En tu lugar de origen, ¿hay alguna historia de nahuales? Márcanos 1-844-370-4839, amigos.

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2: Bueno, si eres una persona que no creía en Nahuales, vete directamente a YouTube, nos encuentran como Freeway Show. Estamos mostrando el video de una familia que captura imágenes de un ser en plena luz, a plena luz del día, que ellos lo describen como un Nahual, y no es ni animal, ni es perro, ni es coyote, ni es un chango, es algo, es una criatura que ellos le llaman un Nahual. Vete a mirarlo, estamos en YouTube como el Freeway Show. Mira, tenemos acá preguntas de parte del público y también tenemos comentarios. Aquí tenemos a María. María, ¿tú miraste un Nahual o tienes la historia de un Nahual?
3: Ajá, tengo la historia. Una amiga mía, buenas tardes, antes que nada. Disculpe.
2: Buenas tardes, María.
4: Buenas tardes,
2: saludos,
4: corazón.
2: María.
3: Sí, mire, una amiga mía fue a Ciudad Juárez por sus papeles, ¿verdad? Entonces, ella rentó allá hay un señor que renta una casa y renta cuartos para las personas que van a hospedarse ahí. Uh-huh. Entonces, dice que en la noche, ella es muy miedosa de por sí.
2: Sí.
3: Dice que en la noche, ella duró una semana ahí en esa casa. Y dice que en la noche, ella oía a diario un gato que, sí, que maullaba muy feo. Uh-huh. Y dice que, pues, no dormía, no me dejaba dormir. Dice, entonces, yo le dije al dueño de la casa, oiga, uh-huh, ¿tienen gatos aquí? Dijo, porque yo no lo he visto, nomás en la noche lo oigo. Uh-huh. Que, por cierto, ni puedo dormir porque el gato está llore y llore.
2: Sí.
3: Y que el señor le dijo, no, señora, aquí no hay gato, no tenemos animales. Uh-huh. Que le dijo, ¿verdad? Entonces, que ella le decía, no, sí, oiga, o se mete de otro lado, pero él está aquí adentro de su casa. Dice, ajá, que ella le decía. Y el señor le decía que no, y que no, y que no. Entonces dice que ahí estaba una señora también con dos hijos, uh-huh, que habían ido de aquí para allá, ¿verdad?
2: Sí.
3: A lo mismo. Uh-huh. Entonces dice que la una otra persona que estaba ahí hospedada,
2: sí,
3: le dijo, mire, le voy a decir algo, nomás no diga.
2: Sí.
3: Pero yo le voy a decir algo que yo sé de uno de los muchachos que estaban ahí.
2: ¿Y qué le dijo?
3: Le dijo, mire, un muchacho de esos es un Nahual.
2: ¡Ay, y pues Dios! Ella,
3: entonces dice ella que le dijo, no, ¿cómo? Si yo veo los muchachos muy bien. Uh-huh. Sí, dijo nada más que el dueño de la casa no quiere decir, dice, ellos ya van para un año aquí, ahí hospedados.
2: Sí.
3: Entonces dice que le dijo, ese muchacho, uno de ellos, en la noche se convierte en gato.
2: Ay, Dios.
5: Ay, ay, ay. O sea, que era un Nahual entonces.
2: ¿Y qué terminó haciendo ella? ¿Se quedó ahí o se fue, se mudó?
3: No, pues mire, ella dice que le dijo la persona que en la noche se convertía en gato y que en el día era persona, y que ella lo vio, la uh-huh, persona, sí, que le dijo, ya le habían dicho.
2: Okay.
3: Pero dice que ella lo vio, yo lo vi, dice.
2: Sí.
3: Ay, ¿cómo? Le digo, ¿a poco? Fíjese, oiga, yo ni sabía que era un Nahual, yo no sabía, en serio. Hasta, wow, cuando ella me dijo, ajá, y le dije, ¿cómo que esos son los Nahuales? Sí, me dijo, ajá, yo no sabía, ya había oído de otra persona, sí, pero yo nunca creía eso.
2: Ay, ay, pues ay, al parecer sí hay personas que se convierten en animal y a ellos le llaman nahuales, que tienen este poder o esta habilidad también de
5: hacerlo. Oye, pues dicen que son brujos o son también entidades acá, claro, que usan el poder. A veces son buenos, a veces son malos.
2: Gracias, mi querida María, por tu llamada telefónica. Vamos a regresar con la historia del compa Octavio y contestamos el resto de las llamadas en el 1-844-370-4839. Oye, ¿fuiste testigo de un nahual? ¿Conoce alguna historia de alguien que miró un nahual? Vamos a platicarlo aquí en el Freeway Show.
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1: Bueno, pues amigos, estamos hablando de nahuales, de gente que ha mirado nahuales, de personas que tienen historias de allá de su pueblo o de lugares donde sí creen en este tipo de criaturas. Mira, tenemos al compa Octavio aquí en la línea. Mi querido Octavio, ¿cuál es la historia que tienes tú sobre nahuales?
2: A ver, Octavio.
3: Antes que nada, buenas tardes, ¿cómo están?
1: Bien, mi querido Octavio, felices de escucharte, dinos.
2: A ver, platícanos.
3: Mira, estuvo bien curioso, veníamos como a la medianoche de un lugar, fuimos a una comida familiar. Ajá. Y teníamos que cruzar por la parte de atrás de un panteón. Esto fue acá en el lado de Colton, más o menos, California. Sí. Haz de cuenta que dimos la vuelta en la esquina sobre esa pared, que es una pared regular, ¿ok? Como a la mitad de esa calle donde íbamos, se atravesó uno que parecía perro, porque un coyote es gris, ese miraba como medio cafecito, parecía perro. Haz de cuenta que de 2-3 pasos antes de llegar a lo que era la banqueta, pegó el brinco hacia la pared que entraba al panteón. Pero ni siquiera tocó la pared. O sea, haz de cuenta que pegó el brinco desde atrás y como que se estiró, estuvo bien curioso porque cruzó la pared sin tocarla hasta el otro lado y se perdió por completo.
1: Si hubieras pensado.
3: Me dieron un escalofrío bien gacho.
2: Qué miedo, güey.
1: Octavio, si hubiera sido un animal, ¿qué animal hubiera sido? Pero no era un animal. Que tú digas, ¿sabes
3: qué? No se vale repetir, ¿verdad que no?
1: No sé qué sería.
3: No.
2: Pues si no supo él, imagínate.
3: Se me figuró como. ¿Te has visto que las películas de vampiros salen unos que son como según lobos que se estiran? Es que esa que le llaman Link, no sé qué fregados. Algo así se me figuró porque se estiró bien curioso.
1: Por la habilidad que tenía. Por eso le pregunto,
2: no manches,
1: la habilidad que tenía.
2: Qué increíble, imagínate eso.
1: Yo vivía en Colton, fíjate, un tiempecito ahí.
2: Hay que mandar a Zaida para que lo investigue.
4: No me manden a
2: Mira, también tenemos a Francisco que tiene una historia increíble.
1: Tocayo, ¿qué te pasó a ti, Tocayo?
5: Uy, qué mello.
1: Mira cómo estoy temblando. A ver, platícame, mi rey.
5: Mira, te voy a contar la historia. Yo soy del estado de Oaxaca. Y recuérdense que en partes de Oaxaca hay mucha gente que dicen que se transforman en nahual.
1: Sí.
5: Platicaban en el pueblo, mi madre nos platicaba que pues el rumor se corrió muy pronto, que unos señores tenían un niño, nació, pues tenían su primer bebé.
1: Sí.
5: Y que pues tenían unos amigos de vecinos jóvenes, unos no tan jóvenes. Y dice que le dijo al señor a su esposa, ¿sabes qué? ¿Qué te parece si le pedimos a los vecinos que son tan buenos gentes, que son nuestros compadres, y vamos a llevar al niño a bautizarlo? Dice que dijo, está bien, vamos. Y sí, dice que fueron y platicaron con los vecinos, y la señora, pues muy tranquila, muy callada, dice que no comentaba nada. Y resulta que dijeron que sí iban a ir a la iglesia a bautizar al niño dentro de 8 días.
1: Sí.
5: Y resulta que en México la costumbre que tienen que meten a los niños en las mentadas hamacas y los mecen para que se duerman.
1: Sí.
5: Y dice que ya en la noche, que como no había luz, dice que con una vela estaban sentados en un cuartito y miraron que una araña venía descolgándose de arriba del techo, pero venía derechito para donde estaba la carita del niño.
1: Sí.
5: Y dice que el señor dijo, ay, esta araña, dice, se mete que es una bruja. Y que agarra una tijera y que se sube y que la corta, cortó el hilito de la araña que venía para abajo, la cortó, y cuando la cortó, dice que en el techo de su casa se oyó como que algo voló, como cuando un animal grande aletea y se eleva.
1: Sí.
5: Y dice que dijo, pues la bruja, quería chuparle la sangre a mi niño. Y dice que a los 2 días dice que le dijo a su esposa, vamos a decirle que vamos a adelantar el bautizo porque al niño, dice, esta gente lo quiere matar. Y fueron y le dijeron al señor, dice que le dijeron que se iba a adelantar el bautizo, que no iba a ser dentro de 8 días, que era más pronto.
1: Sí.
5: Y que la señora nomás decía, nomás decía.
1: Sí.
5: Que no hablaba.
2: ¡Ah, caray!
5: Que sentaba y,
2: O sea, estábamos con poseída como ida.
5: No, lo que pasa...

0: que resulta que se dieron cuenta que la señora era bruja.
1: ¡Ándale! ¡No manches!
2: Y ella era la que se convertía en araña.
3: No, en algo más.
0: No, se convertía en animal y por medio de la araña ella bajaba y le chupaba, se les metía como en su boquita a los niños y le chupaba supuestamente la sangre.
3: ¡Ay, qué feo! Increíble.
1: Para que veas que el maldad existe, Saira.
2: Mira, Morris no es da igual, pero sí se pone como araña de vez en cuando ahí.
1: Y de las fumigadas, güey, no, hombre.
2: Gracias, tocayo, por tu llamada telefónica.
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14: Esta noche temperaturas de 66 grados, cielos mayormente despejados y vientos de 5 a 10 millas por hora. 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
2: Ah, caray.
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